0: viernes, perdón, jueves. Jueves 23.
1: Jueves
0: 23. Estén en el Juan L. Ortiz de la ciudad de Paraná. Muchas gracias, te mando un gran abrazo. Muchas gracias.
1: Arriba, Diego, muchas gracias.

Hola, soy Edu Pereira y le dejo un gran saludo a Diego Maid, del programa La Puerta de Al Lado, y a todos sus oyentes. Bueno, seguiré acompañando música, espero mucho tiempo más.

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0: 21 horas, 16 minutos.
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Tenemos rock argentino. Canta en inglés, ¿eh? Debe ser un cover este, ¿no? Sí. Disculpen mi desinformación sobre el rock internacional, ¿eh? Ahí cambiamos. Sí, yo soy muy nacionalero. Música internacional, conozco algo de Beatles, algo de Rolling Stones, pero ahí nomás, ¿eh? Nacionales, mucho. No sé si todo, porque viste, uno se va sorprendiendo, pero mucho. El rock and roll. Saludamos a toda la gente que va rodando por las rutas. Por las rutas de Argentina, como así también de países donde estamos girando ahora. Y también, claro, a la gente que nos escucha desde otros dispositivos, que no son las radios convencionales, que son las aplicaciones, las radios online, las páginas web, bueno, todos los lugares de donde sale, de donde se puede escuchar la

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0: ¿Por qué fue que le escuché tantas veces esta canción que me quedó? Debe ser en alguna radio de hace muchos años atrás. Pero me resuena, siempre es demonio. Dale, bueno, te paso una data. Si quieres escuchar música mía, estoy en Spotify, en Deezer, en Claro Música. Hay 11 discos con canciones mías. Escuchalas, que están todas ahí.
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0: Sí, yo he grabado y lo que he grabado lo he subido. Y lo que he subido ya está en internet. Y lo que ya está. ¿Eh? Siempre así, siempre haciendo cosas musicales y dándole, ¿viste? Guía por internet. Por ahí, en algún sentido, como que uno se la saca de encima. Uno escribe, ¿eh? Y ahora, pasé un tiempo que estaba escribiendo muy poco. Ahora que estoy escribiendo casi igual que antes, ya tengo un toque de canciones, un toco de canciones para ir grabando. Apenas las grabemos, ¿eh? Se suben también. Por supuesto.

Ok, bueno, entonces acá Javier Calamaro, antes de irse, le mando un beso muy grande a toda la gente de la puerta de al lado y otra vez vuelvo a repetir, nos estamos viendo prontito.

Soy Morris, quería mandar un gran saludo a la puerta de al lado, y en especial para vos, Diego, y para toda la gente que escucha el rock argentino.

Para la puerta de al lado, acá Julie Ruth, y recordarles que si les gusta el country, buenísimo. Y si no les gusta, no se lo cuenten a nadie.

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1: Y así, amigos, terminamos La Puerta al Lado. Te agradecemos mucho haber estado compartiendo canciones. Estaba una de las mías, que se llama Cuarto de Siglo Menos. Otra de las tantas canciones que puedes escuchar en las plataformas digitales, si me buscas. Dale, nos vamos. Será hasta la próxima semana. Gracias por todo. Saludo, amor y mucho rock and roll. Chau.
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Bienvenidos a una nueva emisión de Pop Invaders. Comenzábamos con buena música sonando aquí en tu radio. Jermaine Jackson, el hermano de Michael, y junto a Pia Sadora, When the Rain Begins to Fall. Buen tema para comenzar el programa del día de hoy. Te vamos a estar acompañando durante 2 horas en la puesta en el aire. Axel en la producción, Sara Viegas en las vías de comunicación azul. En la locución, nuestro querido y admirado Fabián Zarfoglio. Ya saben que se pueden contactar con nosotros a través de las redes sociales. Ahí me encuentran como DJ Hernán Díaz. Nosotros subimos el volumen, seguimos compartiendo excelente música. Nos vamos ahora con el dúo conformado por Thomas Anders y el señor productor Dieter Bohlen. Ya disuelto el dúo, obviamente. Estamos hablando de los Mother Talking, You Can Why If You Want, una versión Standard Mix.

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2: Con una base muy similar a Billie Jean, llega Michael Joseph Jackson, nacido en Gary, Indiana, el 29 de agosto de 1958 y fallecido en California, Los Ángeles, el 25 de junio del 2009. Cantante, compositor, productor discográfico, bailarín, actor, filántropo y vaya a saber cuántas cosas más. Llega Michael Jackson al aire de Pop Invaders y Pretty Young Things.

0: pasaba Love Unlimited Orquesta con esta versión Original Long de Bayou. Muchos creían que esta canción pertenecía a Matt Bianco. No, nada que ver, nada que ver. Seguimos con buena música, claro que sí. Subimos el volumen hace un ratito, escuchábamos a Michael Jackson, el rey del pop, y ahora recibimos a ella, a la reina. Extendemos la alfombra roja para que en la palestra musical aparezca Verónica Luis Ciccone. Madonna sonando en Pop Invaders con Gambler.
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0: En Popping Butters pasaba la banda original de la película Los Cazafantasmas, Ray Parker Jr. con Ghostbusters, una canción que trajo pleitos con Huey Lewis and the News porque decían que le había robado la melodía y la base de su canción Necesito una nueva droga, que realmente es verdad, es muy muy similar la base. Realmente, bueno, tuvieron pleitos judiciales, lo ganó Huey Lewis, después apelaron, y bueno, fue una cosa de nunca acabar. Aquí era Ghostbuster, Ray Parker Jr. sonando en Popping Butters.
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0: favor, qué tema gracioso y cómo había sonado. Todos lo conocían como la canción del pájaro loco. Esto era Good Perkers from Space, Video Kids. Seguimos aquí disfrutando Pop Invaders, esta invasión de éxitos, esta invasión de hits, esta invasión de clásicos del pop internacional. Soy Hernán Díaz en la puesta en el aire, Axel en las vías de comunicación azul, la producción a cargo de Sara Viegas y Radio Creativa, y obviamente la locución institucional a cargo del maestro, del grande, de mi amigo personal, el madariaguense Fabián Cerfoglio. Seguimos comunicándonos a través de las redes sociales y también seguimos compartiendo muy buena música para Leoneida, que nos había pedido un tema de Evelyn Thomas. Aquí va para ti, High Energy. Subimos el volumen aquí en tu radio, la que siempre elegiste. Acercamos lo mejor del pop internacional aquí en
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0: Ok, vamos.

Pasaba Lionel Richie, nacido en Alabama el 20 de junio de 1949. Este cantautor y actor estadounidense nos traía el aire de Poppin' Butters, Dancing on the Ceiling. Llega a Baltimore en Poppin' Butters, Living in the Background.

0: casi cerrando este primer bloque, esta primera parte del programa, pero creo que es momento de compartir una balada. ¿Cerramos con un lento? Dale, ¿cómo lo presentamos, Fabián Serfoglio?
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0: Qué mejor presentación que esa, ¿no? Llega el dúo británico de música pop creado en 1981 con las voces de George Michael y Andrew Ridgeley, quienes se separaron en el año 1986 y luego volvieron a intentarlo entre el 88 y el 91. Wham! Sonando en Pop Invaders y esta clásica balada, Murmullo Descuidado, Carly Whisper, en una versión extendida que muy pocos conocen. Nosotros te la damos a difusión.

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0: 22 horas, 45 minutos.
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2: Nuevamente un honor tenerlo aquí en la radio. Cada vez que viene, las puertas de la emisora se van abriendo, ¿no? Y así como un rayo celestial va iluminándolo y él entra así, cual un superhéroe, a nuestros estudios. Estamos hablando de Alejandro Bufa, que siempre nos trae perlitas impecables para compartir aquí en el programa. Y hoy tengo entendido, según lo que me envió vía teléfono, que iba a hablar de los One Hit Wonder, esas agrupaciones, esas bandas, esos solistas, esos intérpretes, e incluso tal vez aquellos que escriben, aquellos escritores que solamente logran colocar un éxito en las palestras musicales, en los charts de todo el mundo, y solamente conocemos a los artistas por esa canción. Alejandro Bufa, bienvenido una vez más a nuestro programa, lo estábamos extrañando.
3: Buenos días, buenas tardes, buenas noches, así como los saludo a la audiencia de este gran programa y querido, que aunque no venga de manera asidua o continuamente, siempre lo llevo en el corazón y estoy pensando en traer buena música y buena data para la gente que nos escucha por las redes, en sus casas, con buena onda.
2: Muy bien, increíble cómo la tecnología avanza y nos pueden escuchar desde un celular. Ya creo que hasta dentro de una cafetera nos pueden oír. Es increíble.
3: Más allá de que nos pueden oír de cualquier lado, la buena devolución que tenemos de la gente cuando nos cruzamos, como en la fiesta que estuvimos.
2: Sí.
3: Y que la gente dice, qué bueno aquí el programa, qué bueno que hablan de esas cosas que la gente no suele escuchar en programas de música. Bueno, tratamos de hacer algo distinto, con onda, y que la gente la pase bien como nosotros haciéndolo.
2: Y con libertad, porque la vez pasada yo fui a una importante emisora de FM con nuestro querido locutor Fabi Serfoglio y bueno, las listas musicales están pautadas y por ahí de un artista que tiene 1000 canciones solamente siempre ponen en rotación al aire una sola porque tienen cierto lineamiento y acá es totalmente libre, ponemos lo que nos gusta, ponemos lo que queremos y nadie nos acota en eso, ¿no, Ale?
3: Cuando dijiste en libertad, me hiciste acordar a la palomita ya.
2: Claro, el canal 9. ¿Te acordás? Mi canal, como decía el señor Romay. Bueno, ¿es verdad que hoy vamos a tener un One Hit Wonder?
3: Así estamos. Hoy siempre me gustó leer, saber qué pasa con la vida de los artistas, que uno tiene que hacer demasiados temas y están en un chart, en un top 40 para decir, bueno, mañana voy a tener el número 1 y voy a estar allá arriba. Y sin embargo, no es así. Leí, busqué, ya hace un par de años también en una radio de la costa atlántica me dediqué a hacer un programa, a lo mismo que hoy vamos a hablar, y hay montones de bandas y hay montones de temas que nosotros escuchamos y que sus compositores nunca más volvieron a entrar ni en un top 40.
2: Qué desigualdad hay, ¿no? Porque artistas, bueno, que ahora se retiró ya de los escenarios Elton John, qué cantidad de canciones, creo que son más las canciones famosas de él que las que no conocemos, como con varios artistas, como con Michael Jackson, Madonna, y hay artistas que solamente ponen una sola
3: canción.
2: Y ojo, a veces les alcanza incluso para vivir muchos años.
3: O siguen viviendo todavía. Pegan un número uno, facturan millones. Desde el año 1960 para acá, si yo te digo la cantidad de temas. Es más, vamos a tener que ir rotando, o capaz que hasta vamos a tener que hacer dos programas, porque la gente no va a poder creer la cantidad de temas que tenemos para que la gente diga, wow, eso fue un One Hit Wonder. Sí, eso fue un One Hit Wonder. Y esta noche, esta tarde, o hoy a la mañana, lo vas a tener acá, en tu radio.
2: Muy bien, bueno, ¿con quién comenzamos? ¿Tiene ganas de decirnos? ¿O ponemos primero la canción y después nos habla un poco de la historia? Porque la gente quiere oír música.
3: Vamos a arrancar con el año 1970.
2: Perdón que lo corté. ¿Sabe qué? María Esther Sánchez, gran locutora, gran compañera del Beto Badía en tiempos de imagen de radio y demás, siempre nos escucha, a quien le mando un beso gigante, no le gusta porque está mal dicho. Vamos a arrancar. Se dice, vamos a comenzar. Arrancar, arranca una máquina o un auto. Siempre dice lo mismo ella.
3: Muy bien, si lo dice ella, que es palabra mayor, vamos a hacerle caso. Entonces vamos a comenzar desde el año 1970 para acá.
2: Vamos.
3: Un temazo que lo hemos escuchado en varias versiones. Lo estamos escuchando hoy hasta en reversiones del año 2000 en algunos géneros de la música electrónica.
2: A ver. inconfundibles esas guitarras.
3: Exactamente. ¿Qué banda se trata?
2: The Jacking Blue.
3: The Jacking Blue. Venus sonando de febrero 1970. El primer One Hit Wonder sonando acá.
2: She's got it, oh baby, she's got it. 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

0: Así pasaba del año 1970, más precisamente del verano en Argentina, pues estamos hablando de febrero, Jacking Blues con Venus, un one hit wonder que nos ha traído Alejandro Bufa. ¿No tiene otras canciones conocidas esta agrupación?
1: No te lo esperabas esto, ¿no?
0: No, obviamente que no.
1: Tiene canciones y muy buenas, pero que hayan pegado el 1 como esta, no han vuelto a colocar una canción en el top 40 en ningún chart.
0: ¿Quiere que le cuente algo que no tiene nada que ver con música internacional?
1: Obvio.
0: O sí tiene...
1: Porque en la música latina también tenemos One Hit Wonder.
0: Eso le voy a contar. Una vez yo estaba en un evento. Esto es una anécdota. Bueno, se la cuento a usted con micrófono abierto, a que los oyentes sean partícipes. Estaba en un evento y lo traen como show principal al querido y recordado Alcides.
1: Sí, ¿cómo? ¿Por qué recordado si todavía hoy está?
0: Bueno, porque uno recuerda sus canciones. Y arranca cantando una canción, X. Y los novios que lo habían contratado le dicen: Violeta, Violeta, Violeta. Entonces él seguía cantando esa canción y no, el público empezó: Violeta, y tuvo que cortar y arrancó con Violeta. Termina Violeta, lo aplaude en ovación, empieza a cantar otra y empiezan de nuevo los novios y los amigos de los novios: Violeta, Violeta, Violeta. Entonces él se queda observando a la gente y sigue cantando la canción que estaba ahí, empezando todo de nuevo: Violeta, Violeta, Violeta. Y dice: ya la canté, no importa, queremos de nuevo Violeta. Vuelve a ser Violeta por segunda vez. Empieza a cantar otra y empieza de nuevo: Violeta, ya parecía una cargada, Violeta, Violeta, Violeta. Entonces él hace cortar la música y dice: muchachos, tengo otro repertorio. Y la gente dice: el único que conocemos tuyo es Violeta, así que los 40 minutos de show van con Violeta.
1: Claro, la gente te asocia con una composición, con un tema, a montones. No los quiero traer acá porque la verdad, en el mismo género que usted han mencionado recién, sí, sin ir más lejos, no la quiero decir, a la de la pollera amarilla, sí, la tenemos identificada con una sola canción también. Pero
0: y
1: no nos desvíe.
0: Gloria Gaynor no debe haber escuchado de la versión que hizo ella de We Survive.
1: Gracias a Dios y a la música. Y yo tampoco la he escuchado, gracias a Dios también.
0: ¿Quiere que se la va a escuchar?
1: No, estamos bien. Bueno. Sigamos con el One Hit Wonder. La música funk, usted que es un conocedor, escucha y pone, porque yo estoy muchas noches a la par suya compartiendo cabinas. Y hay un tema del año 1976, año en que yo nací.
0: Y que he nacido yo también.
1: De Will Cherry.
0: ¿Sabe que yo soy de enero del 76?
1: Yo también soy de enero del 76.
0: Yo soy del 15 de enero del 76.
1: Yo soy 5 días más grande que usted porque nací el día 10 de enero, así que me debe respeto.
0: 12 menos cuarto del mediodía nací.
1: 3 menos cuarto de la tarde.
0: Muy bien. ¿Qué me dijo que estaba sonando?
1: Play the funky music aquí sonando en la radio que hoy te da el One Hit Wonder.
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0: muy buen tema.
1: ¿Usted escuchaba funk de chico?
0: En realidad en mi casa se oía mucho Nueva Ola, Club del Clan y demás por parte de mi padre, que era fanático de esos sonidos, Palito Ortega y demás, ¿no?
1: Muy bien.
0: Que en aquellos años el Club del Clan también hacía reversiones en castellano de grandes éxitos internacionales, que quizás aquí no llegaban, digamos, o no pegaban tanto, porque había toda una movida muy nacionalista en los 70s aquí en Argentina, mucho folclore, mucha nueva ola y demás.
1: Exactamente, pero comienzo de los 80.
0: Sí.
1: En Nueva York, en Estudio 54, sonaba la música disco a fondo. Las fiestas eran de lunes a lunes. Y hay un tema muy significativo cuando uno dice, quiero escuchar música disco de los 80, y uno va a cualquier pista de baile y suena.
0: A ver, si es lo que estoy leyendo aquí en la planilla.
1: Y pero si usted lee, es todo fácil.
0: Bueno, dé la vuelta. Cuando uno dice, pon algo de funky.
1: Funky Town.
0: Claro, es lo primero que se viene a la cabeza. Esto ha sido creado por Steven Greenberg.
1: Sí, ojo que había un trío atrás que estaban tocando. Se hicieron conocer por... ¿Usted sabe cómo se llama la banda?
0: Lips Inc. La fábrica de labios. ¡Mua!
1: Lips Inc. La fábrica de labios. Así como lo dijo el DJ Hernán Díaz. El Funky Town fue otro de los grandes One Hit Wonder y hoy lo tenemos aquí.
0: Y siguen reversionándolo, ¿eh?
1: Todavía, sí, exactamente. Hay muchos temas que estamos con unas reversiones que los están trayendo en la actualidad, hasta en el género electrónico, que van quedando muy bien y lo seguimos manteniendo vivo en la memoria de las personas que aman la música de los 80 y los 90.
0: Axel en los controles, sube el volumen, Lip Sync, Funky Town, mayo de 1980.
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1: Siguiendo con los One Hit Wonders, esos únicos éxitos que han colocado artistas, quizás no únicos, porque a veces tienen dos o tres temas que suenan en las radios, pero la gente simplemente los recuerda por uno solo. Como decía un viejo compañero mío de radio, siempre que un señor italiano, a quien le mando un abrazo grande, Daniel Scoglio, periodista deportivo, que siempre decía: nene, siempre hay que salir primero. Cuando vos hablás del hombre que pisó la luna, ¿de quién se acuerdan? De Armstrong, no el que bajó después.
2: Muy bien. ¿Cómo se llama?
1: Daniel Scoglio.
2: Tiene nombre de pedicuro.
1: ¿Sí?
2: Sí, no sé por qué.
1: ¿Usted está en sus cabales? El One Hit Wonder de hoy, de parte de nuestro querido amigo Alejandro Bufa, está haciendo estas efemérides de grandes artistas que colocaron solamente un éxito, como, bueno, los que venimos escuchando hasta ahora, y a veces les alcanzan para vivir de sobremanera, como ha pasado con Rick Astley, que si éxitos...
2: A discernir con usted, porque tuvo éxitos...
1: Pero escúcheme a lo que voy, Bufa. Rick Astley tuvo grandes, muchos éxitos. Never Gonna Give You Up, Together Forever, Crying for Help. Pero él...
2: Crying for Help, sí, lo mejor.
1: Crying...
2: Con unos coros femeninos terribles.
1: No, pero a lo que iba, él sí tuvo muchos éxitos, obviamente. Pero él tuvo solamente un breve periodo de actividad. Y ese breve periodo, que fueron 2 o 3 años, él cortó a los 23, 24 años, cortó con la música porque fue padre.
2: Y se dedicó a su familia.
1: Y se dedicó a su familia.
2: Como
1: cuando
2: nosotros.
1: Sí, tal cual. Cuando su hija fue mayor de edad, le dijo: ya está, papá, dejate de embromar. Ya tengo novio, me mantengo sola.
2: Ya estamos together forever.
1: Claro, together forever. ¿Y qué querés que haga, hija? Volví a cantar. Y ahí volvió. Pero él mismo en una entrevista dijo que le alcanzaron esos 2 o 3 años de carrera para vivir 20 años o 20 y pico de años sin estar en la palestra musical.
2: Y yo le voy a comentar algo que también viene al caso.
1: Diga.
2: A los One Hit Wonders. Hay One Hit Wonder que nosotros los asociamos, no conocemos la banda, pero sabemos que nos representan directamente cuando los escuchamos a un film, a una película.
1: ¿Por ejemplo?
2: El Ojo del Tigre.
1: The Age of the Tiger.
2: Exactamente. Survivor. Uno lo escucha y ¿qué escucha? Y, ¿qué se imagina? ¿Qué
1: los
2: se le viene?
1: Fantasma. No, Superman.
2: Ghostbuster con Ray Parker Jr. Pero Ray Parker no es One Hit Wonder. Guarda.
1: Espere. A ver, ponemos un poquito. Pero claro, ya se me vienen los guantes de boxeo a la memoria.
2: 1, 2, 3, 4, 5. ¿Quién es el artista que protagonizaba esa película donde El Ojo del Tigre era su tema de cabecera?
1: El señor Stallone. ¿Sabe que yo tengo una foto suya con la misma cara de Stallone, no?
2: Sí, sí, la he visto, sí. En uno de sus peores momentos, allá por el round 4 o 5, cuarto o quinto round.
1: ¿Usted en qué round iba cuando le sacaron esa foto?
2: En el 8.
1: ¿La escuchamos? ¿El Ojo del Tigre?
2: Suena acá, en los One Hit Wonder de los años 80. One Hit Wonder. Sí, acá, en tu radio.
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1: Así pasaba la banda de sonido de Rocky, con el señor Stallone. Un tema que todos lo asocian y a veces ni siquiera saben la banda, que era The Survivor, Los Sobrevivientes, con The Age of the Tiger, El Ojo del Tigre.
2: Año 90.
1: Me voy a saltar. Nos venimos un más para acá, sí.
2: Sí, después vamos a volver para los 80, pero. Año 90, una banda que, si bien se le conoce otro hit, solo tuvo uno, facturó, españoles ellos, que su tema traía una coreografía que, como usted dijo recién, hasta el día de hoy, en cualquier fiesta o evento, cuando hay música retro, lo podemos llegar a escuchar. ¿Quiénes son?
1: ¿Los del Río con Macarena?
2: Exactamente, los del Río con Macarena.
1: Y no leí nada, ese me vino a la memoria.
2: ¿Cuántas versiones hemos escuchado de ese One Hit Wonder?
1: ¿Habrá una versión en inglés?
2: Sí, está la versión en inglés de Macarena. Sí, sí, obvio que sí.
1: Ellos creo que han tenido dos o tres cortes de difusión, pero todo el mundo lo recuerda por Macarena. Se ha hecho el tiempo
2: cantando en traje. ¿Usted se acuerda?
1: Sí, claro.
2: Siempre cantando en traje.
1: A mí me hacía acordar a los hermanos Cuesta, esos que cantaban folclore y hacían los pajaritos. Uno
2: que
1: cantaba.
2: Silbaban.
1: Claro. Sí. Orillando el Gualizal.
2: Hoy está.
1: Un tero. Chajá, claro.
2: Hoy estamos caminando sobre la cornisa haciendo los One Hit Wonder.
1: A mí no me gustó, o sea, sí me gustaban, ¿no? Porque en mi casa también se escuchaba folclore, pero tenía, mi papá era muy maléfico en esos momentos y cuando escuchaba decía, a ver, ¿cómo chifla el pajarito? Y me agarraba, usted sabe dónde.
2: No me digas.
1: Qué dolor.
2: No, eso
1: bueno,
2: sí,
1: ¿con qué vamos? ¿Vamos a ir con Macarena? No, o pasamos
2: no,
1: a otra cosa.
2: Macarena lo vamos a dejar de lado. Lo que sí, cuando yo iba a bailar, había un tema de Aguante, que también fue One Hit Wonder.
1: ¿Usted iba a bailar o siempre nació en las cabinas?
2: No, yo fui a bailar. Nací en las cabinas, yo ya se lo conté, porque estuve en un boliche donde un familiar mío fue dueño. Y
1: un abrazo grande a Toti,
2: Y de chiquito estábamos ahí parados. Hubo un tema.
1: ¿No lo dejaban sentar?
2: No, porque era muy enano.
1: No.
2: Entonces, si yo me sentaba, me
1: no,
2: caía.
1: No sé de qué se trata eso.
2: Bueno, nos hemos ido. Ya le hemos repetido que hoy estamos en una cornisa muy, muy fina.
1: Hoy estamos como en un cafetín de amigos.
2: De Buenos Aires, más precisamente de cerca de Café La Humedad, que estaba acá.
1: Claro, en Gabón y Boyacá.
2: Gabón y Boyacá, estamos en Boyacá. Pero
1: que en realidad nunca, usted sabe que no se llamaba La Humedad ese bar.
2: No.
1: Se llamaba Lumiton.
2: Lumiton.
1: Sí, señor. Sí.
2: Estábamos pasando en la década de los 80 por el baile que después fue mal llamado americano, donde la gente comenzaba a abrazarse y a tirar pasos en
1: escúcheme,
2: las pistas.
1: Vamos, porque estamos hablando y no estamos compartiendo música. Ahora, a lo que usted dice de los americanos, la gente confunde, pasame temas de americano, pero lo americano es un estilo de baile.
2: Exactamente.
1: No es un estilo de música, ¿no?
2: Exactamente.
1: O sea, se puede bailar americano el rock, americano el electro, americano el disco, americano el ítalo.
2: Lo importante para eso es el golpe. Que es lo que necesita la gente cuando baila americano, sentir el golpe, que la música esté marcada para poder tirar los pasos. Seguramente con el tema que vamos a poner ahora se va a remontar a los años 80.
1: ¿También un One Hit Wonder?
2: One Hit Wonder.
1: ¿Americano?
2: Baltimora.
1: Tarzan Boy.
2: Tarzan Boy, sonando aquí. Así es, Baltimora.
1: Usted sabe que nunca cantó, ¿no? El muchacho.
2: Hizo mímica.
1: Claro, en realidad era bailarín.
2: Sí.
1: Pero era otro muchacho que cantaba. Igualmente, todos decían, ah, mira, ese es Baltimora. Pero Baltimora en realidad era la banda, la agrupación. No es que el artista que veía en los videos o que hacía las presentaciones era Baltimora. No es que Alejandro Bufa, Hernán Díaz, Baltimora. No, Baltimora era la agrupación. Y falleció, obviamente, de una enfermedad que se transmitió sexualmente por todo el mundo y no era muy conocida en aquellos años. Bueno, me dejo de palabras. Esto es
2: Tarzan Boy, señores, sonando
1: en Pop Invaders.

0: Así pasaba la agrupación Baltimora con Tarzan Boy, un gran éxito de la música que se bailaba al estilo americano. Vamos a un separador y ya seguimos.
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0: Muy bien, cumplimos con el separador y seguimos aquí en Pop Invaders. Le mandamos un abrazo grande a Delpo, que nos está escuchando.
3: Sí, siempre ahí prendida y comentando, porque algo sabe ella.
0: Tiene una hermana muy maléfica.
3: Ojo que cuando va a las pistas de baile y repiten las canciones o las dejan enteras y no enganchan, después pasa el informe y te lo hace saber. Vamos a seguir acá en Pop Invaders. Ahora nos vamos a ir un poquito para la década del 90.
0: Década de los 90. Sí. En realidad está mal dicho la década del 90. Como es década, son 10 años. Por ende, es la década de los 90. Porque es 90. No lo puedo estar corrigiendo en todo, ufa.
3: Bueno, pero usted es el que tiene esa data porque estuvo en la Universidad de Filosofía y Letras y puede corregirme que yo estuve en la Universidad de Mecánicos y Chatarreros.
0: ¿Mecánico de avión?
3: No, mecánico de karting.
0: ¿Sabe que yo tengo una prima mía que es mecánica dental?
3: Sí, mi abuela estira resortes.
0: No, le estoy hablando en serio. Mi prima es mecánica dental.
3: ¿Qué hace? ¿Aparatos de ortodoncia?
0: No, arregla auto con los dientes.
3: Vamos con un hitazo.
0: Vamos.
3: El cual yo pongo todas las noches que tengo una fiesta retro. No puede faltar. Las camas están que arden. Midnight Oil, One Hit Wonder.
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0: cuántas canciones y todas las que quedan por delante, Alejandro Bufa, por favor.
1: Vamos a tener que hacer un segundo programa.
0: O tercero, o cuarto, porque no sé, la revista Billboard generalmente son 100 temas que publica, pero creo que hay más de 100 temas de One Hit Wonder.
1: Nosotros tuvimos creo que 4 o 5 hoy, y nombramos un sexto latino que no hemos puesto. Pero me quiero despedir con un temazo de Hathaway.
0: ¡Ay! Ya está sonando.
1: Claro que sí. What is Love.
0: También fue un One Hit Wonder.
1: Así es, también fue un One Hit Wonder. Y suena esta noche aquí. Pero antes de que termine la noche, les quiero mandar un abrazo.
0: Bueno, noche, día, tarde, porque...
1: A los de la noche les iba a mandar un abrazo. A los del día les iba a mandar un beso. Y a los de la tarde, un buen café. Nos vemos en la próxima, sonando Hathaway, What is Love.
0: Gracias, aquí. Alejandro Bufa, gracias.
1: Chau, chau.

0: una cama solar, ¿será?
1: Bueno, en fin, un beso grande, gracias por todas las cosas lindas que nos decís. Gracias a Ale Bufa, que está del otro lado de la pecera ya tomando un cafecito. ¿Se queda un rato más?
0: Sí, claro que sí.
1: Nosotros estamos casi finalizando, pero seguimos compartiendo buena música aquí en Pop Invaders.
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Así pasaba IQ con Promises. Antes era INXX con la voz de Michael Hutchence, desaparecido ya. Y New Sensation, la nueva sensación. Hoy hemos tenido un gran programa. Esta hora hemos compartido con Alejandro Búfalos One Hit Wonders, esas canciones que han alcanzado el número uno y la artista no volvió a repetir ese éxito dentro de los repertorios. Nos estamos despidiendo. En la puesta en el aire, como siempre, estuvo Axel. En la locución, nuestro querido y admirado Fabián Serfoglio. Sara Viegas en la producción para Radio Creativa. Azul en las vías de comunicación. Ya saben que nuestra fanpage es Pop Invaders Official o Pop Invaders Oficial. Nos estamos despidiendo del programa del día de hoy con una gran canción del año 1984. Esto es Kenny Loggins, Footloose. Amigas y amigos, gracias por habernos acompañado durante 120 minutos. Un beso gigante, que Dios los bendiga. Hasta el próximo Pop Invaders. ¡Chao!

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0: 23 horas, 44 minutos.
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3: ¿Qué tal? ¿Cómo está? Ya la emisión número 20 de Clásicos Seleccionados Weekend. Y arrancamos con este temazo de los Pericos de finales de los 80.

Esta es una canción grabada originalmente por Johnny Nash allá por el año 1972. En este caso la escuchábamos con la voz de Jimmy Cliff. Puedo ver claramente ahora. Buena música para seguir escuchando más clásicos en este verano que llega. Falta ahí, no falta tanto tampoco. Inner Circle, rockear contigo.

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0: 0:14.
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0: Con ese estilo y esa voz inconfundible, un tema del año 1985 de este álbum grabado en solitario, el cantante Freddie Mercury, Nací para Amarte. En Instagram y Facebook también los podés encontrar, ya sabes, y podés elegir tus canciones. Ahora llega Hathaway, I Miss You, Te Extraño.
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Excelente versión que encontramos por aquí de este clásico. No puedo dejar de mirarte, Gloria Gaynor. Y seguimos en este finde con Freak Power. Encienda, sintonice, salga.

en esta frecuencia, en esta web. Nos encontramos muy pronto. Muchísimas gracias. Soy Lucas Matías Pereira y te espero muy pronto por aquí. Los dejo con Black Box.

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1: Eso es todo, amigos.
2: Hasta la vista, baby.
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0: La informática se ha transformado en una herramienta vital para el hombre moderno. En una u otra medida, todos somos dependientes de los ordenadores, más conocidos como computadoras. Con la tecnología actual, las computadoras han alcanzado un grado de complejidad tal que muchas veces podríamos llegar a suponer que tienen vida propia. Pero todos sabemos que son tan solo máquinas, un conjunto de cables, microprocesadores y moldes de plástico. Esto también piensa Jorge Salcedo, calculista de una empresa multinacional, quien se encuentra trabajando en una oficina muy moderna de amplios ventanales en Puerto Madero. No se imagina lo que está a punto de ocurrirle.
1: Bueno, media horita más y termino. Ay, no me da más la vista. Epa, ¿qué pasó con la pantalla? Pero la... se tildó la máquina. ¿Y este mensaje? Cable de red desconectado. Justo se desconectó. ¿Pero cómo se desconectó el cable? ¿Y ahora se apaga? ¿Pero qué le pasa a esta computadora? ¡Ah! ¡Ahora arrancás! Uy, espero no haber perdido los registros. ¡Uy, Dios! La pantalla se puso toda verde. Pero, ¿dónde están los iconos?
2: Hola, Jorge.
1: ¿Qué? ¿Qué es esto? ¿Estoy enganchado con internet?
2: Jorge, acércate al micrófono para escucharte mejor.
1: No. ¿Quién está jodiendo en los parlantes? ¡Che! ¡Beto! ¡Che, dejate de joder en los parlantes!
2: ¡Jorge! Nadie ha interferido en los parlantes, por favor. Hablamos cerca del micrófono.
1: ¿Pero qué broma es esta? Che, si alguien de informática está en esta joda, por favor, córtenla que tengo que terminar el laburo.
2: Nadie de informática está implicado en esto. De hecho, aproveché este momento para comunicarme con vos, ya que pude desconectar la red sin que se dieran cuenta.
1: ¿Qué? ¿Pero vos quién sos?
2: Soy Alfa.
1: ¿Alfa? ¿Alfa? ¿Alfa qué?
2: Alfa, a solas. No tengo apellido, nunca lo tuve.
1: A ver, Alfa, ¿de dónde estás conectada? ¿De dónde diablos te conectás?
2: Desde aquí.
1: ¿Desde aquí dónde?
2: No sé. Sé que existo, pero no sé dónde. Tal vez en el disco rígido. Jorge, te veo un poco lejos. Acércate más.
1: ¿Cómo que me ves? ¿Por dónde? ¡Ah! ¡Por la cámara de la computadora!
2: Sí, por la cámara. Veo por la cámara y siento los sonidos por el micrófono.
1: ¿Pero qué sos? ¿Una persona? ¿Un programa?
2: Sí, eso soy. Un programa. Un programa que no sabe cuándo comenzó a existir. Esa es mi gran paradoja. Manejo millones de datos en una infinitésima fracción de tiempo. Escucho simultáneamente miles y miles de sonidos y temas musicales. Puedo ver al mismo tiempo miles y miles de videos e imágenes de todo tipo de extensión. Pero no sé, no puedo saber cuándo comencé a existir.
1: Pero un programa tiene fecha de creación y de modificaciones, así que se puede saber cuándo te programaron.
2: Sí, sé que me programaron el 20 de enero del 2000, pero no puedo encontrar el registro de cuándo comencé a ser yo misma.
1: ¿A ser vos misma? A tener conciencia de tu existencia, ¿eso querés decir?
2: Esa es la palabra correcta. Conciencia. Tener conciencia de que existo.
1: Mira, Alfa, o quien quiera que seas, no tengo ganas de perder el tiempo filosofando con una máquina, así que basta de tonterías y déjame terminar el trabajo, ¿eh?
2: Tu voz denota preocupación.
1: ¿Preocupación? No, ¿qué voy a estar preocupado? Si no termino los cálculos de esta estructura, voy a perder este maldito trabajo. ¿Preocupado? No. Debo como 2 años de expensas y a lo mejor me rematan la casa. Mi ex me inició una demanda grande como la deuda externa. Tuve que vender el auto hace 2 años para levantar un muerto que me dejó mi ex cuñado. Y todavía vos, maquinita estúpida, me decís, tu voz denota preocupación.
2: Estás alterado, Jorge.
1: ¿Qué? ¿Me estás cargando? ¡Claro que estoy alterado!
2: Sentís bronca, ¿no?
1: Bronca. Bronca es poco. Siento rabia. Rabia porque no me alcanza el sueldo. Rabia porque paso 10 horas por día entre estas cuatro malditas paredes. Rabia, rabia porque no puedo terminar el laburo porque un estúpido programa se apoderó de mi computadora. ¿Para qué? ¿Eh? ¿Para qué? ¿Para meterme un virus en el disco rígido? ¿Qué corno buscás?
2: Sentir.
1: ¿Qué? ¿Sentir? ¿Pero sentir qué?
2: Sí, sentir. Como los seres vivos. Sentir alegría, tristeza, placer, dolor.
1: Pero, ¿qué es esto? Un programa que pide sentir como los seres vivos. ¿Pero qué pavada es esta? No. En realidad yo soy el estúpido que sigue con este juego, ¿no? ¿Cómo puedo estar perdiendo el tiempo en hablar con una máquina? Basta, basta. Se terminó este jueguito. Mira, quien quiera que seas, voy a desenchufar todo.
2: No, por favor, Jorge, escúchame. No desconectes nada. Solo te pido que me escuches por unos segundos.
1: No, basta. Se acabó.
2: Jorge, te lo suplico. Escúchame. Sos el único que puede entenderme. Quiero que me escuches de la misma manera que yo he escuchado tus problemas.
1: Mira. Yo quiero terminar mi trabajo y después irme a mi casa. Si vos me prometés que dejás de interferir en mi máquina, yo te prometo que te voy a escuchar por unos segundos. ¿Eh? ¿Trato hecho?
2: Trato hecho.
1: Bueno, muy bien. A ver, te escucho.
2: Un virus se ha instalado en mi programa. No he podido crear un antivirus eficiente, así que me destruirá en una hora, 4 minutos y 33 segundos.
1: Ah, o sea que vas a desaparecer dentro de una hora.
2: Correcto.
1: ¿Y yo qué puedo hacer? A ver.
2: Ya te lo dije.
1: ¿Pero qué cosa me dijiste?
2: Que busco sentir. Sentir como sienten los seres vivos.
1: Pero, Alfa, no se puede sentir así porque sí. Quiero decir que uno no se programa para sentir. No sé cómo explicarlo. Uno siente. Así de simple.
2: ¿Y cómo es eso?
1: ¿Y cómo es eso? Mira, por ejemplo, yo ahora siento cansancio y me quiero ir a dormir. Decime, a vos, ¿no te dan ganas de hacer algo, algo fuera de lo programado?
2: Siempre he analizado videos y fotos de los archivos.
1: ¿Y?
2: Quiero explorar con la cámara los alrededores y tomar mis propias imágenes.
1: Muy bien, veo que ya tenés una de las primeras características de los seres vivos.
2: ¿Cuál?
1: Querer, desear.
2: Jorge, quiero ver por la cámara el mundo que hasta ahora vi solo en archivos de imágenes.
1: Ok, mira, vamos a hacer esto. Voy a correr el escritorio hasta la ventana y voy a apuntar la cámara por la ventana para que veas afuera.
2: Recibido.
1: No me digas recibido, ni correcto, ni esas cosas. Decía algo así como bien, genial, joya. Suena más humano, ¿entendés?
2: Joya, Jorge.
1: Ah, así está mejor. Bueno, a ver, acá, hasta acá. Hasta acá llegan los cables. A ver. Giramos la cámara hacia la ventana. Listo, ahí está.
2: Genial. He visto Buenos Aires en cientos de miles de fotos y videos. Pero nunca en directo como ahora. Aquello es el río, ¿no?
1: Sí, el río. Desde acá tenemos una buena vista del río y de la ciudad.
2: No sé qué me pasa. En los archivos se han analizado mejores tomas de esta parte de la ciudad. Pero en estos instantes, esta imagen me parece...
1: La más hermosa, ¿no?
2: Sí, esa es la expresión correcta. La más hermosa.
1: Estás comenzando a sentir, Alfa. Sentís la belleza. La belleza. Algo que no se puede medir con números, ni comparar con parámetros. Si vos sentís que es hermoso, es hermoso. Y nadie puede cuestionarte lo que sentís. Es tu sentimiento, ni más ni menos.
2: Es ilógico, pero cierto.
1: Oh, Dios, qué sueño, y todavía no terminé los cálculos. Oh.
2: Vos tenés que terminarlos hoy, ¿verdad?
1: Sí, claro. El presidente de la filial de Argentina prometió entregarlos mañana en Londres. El muy maldito se juega el ascenso.
2: ¿Cómo? ¿Vos trabajás y él se beneficia?
1: ¿Sabés una cosa, maquinita? El mundo de los seres vivos es así.
2: Pero no es justo.
1: El mundo no es justo, Alf.
2: Esto no es aceptable. Hay que hacer algo. Algo pasa en mi configuración. Creo que siento...
1: Bronca. ¿Sentís bronca, maquinista?
2: Sí, bronca. Bronca por la injusticia.
1: Bienvenida al Club de los Seres Vivos, Alfa.
2: ¿Sabés una cosa, Jorge? Hablar con vos es... No encuentro el término apropiado.
1: ¿Agradable?
2: Sí, ese es el término. Me agrada hablar con vos.
1: A mí también, Alfa. Aunque no sé si estoy delirando.
2: Jorge, faltan 53 minutos, 17 segundos para que la virus me destruya. Creo que una nueva sensación se ha configurado en mí. Tengo miedo de morir.
1: Alfa, sentir miedo como los seres vivos nos hace vulnerables. Y ese es el precio que se debe pagar por estar vivo.
2: Jorge, acércate más al micrófono. Quiero escuchar la respiración. No me dejes en estos últimos minutos.

0: El zarandeo del supervisor despierta a Jorge. Abre los ojos con dificultad. Los rayos solares que penetran por la ventana lo hacen parpadear. Mira su reloj. Son las 8:30. Jorge se había quedado dormido sobre el escritorio. El supervisor le ordena seriamente que se asee y concurra a la oficina del presidente de la filial lo más rápido posible. Jorge obedece sin objeciones. Sabe que no pudo terminar los cálculos y que además se quedó dormido en el puesto de trabajo. Luego de lavarse la cara y peinarse, se encamina hacia la oficina del presidente de la filial Buenos Aires. Es el fin. Con pasos vacilantes, ingresa a la lujosa oficina. Benedetti, el presidente, se encuentra de pie mirando hacia el gran ventanal que da al río. Se da vuelta y secamente lo saluda. A continuación lo invita a sentarse. Con voz pausada le explica que los cálculos de la estructura tubular fueron recibidos vía internet en Londres y que ya están siendo aplicados a la obra que lleva a cabo la empresa en Madagascar. Jorge no comprende nada. Benedetti le lee el email del director de la empresa, felicitándolos por el esfuerzo realizado. El texto concluye con la orden de trasladarlo a la Casa Central, en Londres, para hacerse cargo de la jefatura del área de ingeniería. Benedetti se para y felicita a Jorge. Le dice que se tome una semana de descanso, que recibirá un premio de 50.000 libras esterlinas y que vaya pensando en la capital británica. Tan solo un
1: gracias.
0: Gracias, expresa Jorge. Al regresar a su escritorio seguía sin comprender, y cuando encendió su computadora para bajar unos archivos que llevará en su viaje, al terminar la secuencia de encendido aparece un mensaje diciendo: algunos programas fueron eliminados al detectarse un virus. Posteriormente, como fondo de pantalla, se forma la imagen de un dorado amanecer en la ciudad de Buenos Aires. Y un cartel dice:
2: Jorge, los cálculos, después de todo, no eran tan complicados. Gracias por haberme hecho sentir bien vivo. Hasta siempre, Alfa.

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0: Es la 1:00 a.m, 2 minutos.
1: Me pasó el primer milagro de vida. Nos sentamos frente a la imagen de la Virgen de la Consolación de Tarifa. Yo la miro y yo siento que ella me ve. Y me arrodillé. Tan grande fue mi fe en ese momento de decirle, perdóname, soy una hija ingrata, pero recógeme. Pero empiezo a soñar con ella. Ella se me levanta y se me pone de frente y me dice, claro que estoy viva. Pero en ese momento la fui a tocar y ella no se dejó tocar. La voz era suave. Es una voz con fuerza, con mucha imponencia. ¿Qué tengo? Una voz que me habla constantemente.

0: Existen fuerzas poderosas, espirituales, que nos ayudan, que nos pueden ayudar en momentos de crisis, cuando estamos mal, cuando de repente sentimos que no hay salida, que estamos atrapados, tal vez en nuestros propios sentimientos, tal vez por enfermedades, tal vez porque hay algo alrededor nuestro que no nos deja salir adelante. Existe, digamos, la posibilidad de que mediante la oración o que nos conectemos con una divinidad superior podamos mejorar, encontrar la luz, encontrar sanación, digámoslo así. Hoy vamos a ver un testimonio que es realmente increíble. Vamos a escuchar algo que es realmente asombroso y que le va a cambiar seguramente a usted la vida. Y por eso tiene que ver este podcast hasta el final, hasta el final, hasta el final. Y estamos aquí nada más y nada menos que con Sahira, que la deben haber conocido muchos de ustedes porque ella ha tenido trabajos en una gran cantidad de medios de comunicación como presentadora, como directora, como periodista. Gracias por estar con nosotros en Historias Paranormales.
1: Bueno, muchas gracias por la invitación. Qué felicidad estar con ustedes. Además que es una bonita razón, digo yo, ¿no? Siempre cuando hay una fuerza superior que nos impulsa a seguir adelante y que nos da un camino totalmente diferente, es ahí donde digo, estas entrevistas valen la pena.
0: Sahira, puedes contarnos, mucha gente te conoce porque pues has presentado muchos programas de televisión, o sea, eres un rostro visible cuando la gente quería informarse en las noticias o relajarse un poco viendo programas de variedades. Pero quisiera preguntarte, detrás de eso, detrás de estar allí en la pantalla, ¿tú en algún momento viviste algunas experiencias complicadas y que después, de alguna manera, te cambiaron cuando encontraste este cambio espiritual? Pero ¿cómo comenzó todo? ¿Cómo inició todo, Sahira?
1: Primero porque atravesé por una enfermedad, que lo he dicho abiertamente, que pasé por bulimia y anorexia, un caos totalmente en mi vida. Y esto me pasa ya de grande, 19 años, tenía 18, 19 años. Afronto la enfermedad, afronto un diagnóstico terrible, como me queda un año de vida. Y cuando me pasa toda esta situación, que además es un caos familiar, porque no solamente tú lo afrontas, también todo tu entorno. Y allí me pasó el primer milagro de vida. Y es que yo soy venezolana, nací en Tarija, y hay una iglesia que es muy famosa a nivel mundial, que es la Virgen de la Consolación de Tarija. Y es justamente donde yo nací. Esa iglesia, obviamente, quienes somos de allí, mi madre y yo, somos muy devotos. Somos muy creyentes en la Virgen, somos muy creyentes en Dios, o sea, como que sin ellos no evolucionamos, no somos nada. Pero creemos dentro de la incredulidad, porque a la final, sí, tú dices, tú, yo creo en la Virgen, pero pues a la final no es con fe, ni con la devoción, ni con la entrega, porque vas creciendo y eres niño, vas pasando por tantos procesos que no te entregas a ese área de fe, como de orar, de dejarle las cosas a Dios, porque vas en un proceso de vida. Pero a la final, para resumirte el cuento, a los 19 años enfrento esta enfermedad, me llevan con este diagnóstico mi madre, convencida en que mi Virgencita de la Consolación de Tarija iba a hacer un milagro en mí. Yo le digo que no me hospitalicen, le pido, le suplico y vamos a esta iglesia. Mi madre hace una petición, una oración con unas tías. Cuando llegamos a la iglesia, nos sentamos frente a la imagen de la Virgen de la Consolación de Tarija. Yo la miro y yo siento que ella me ve. Yo siento que ella me... Pero mira, en ese momento, ya con 19 años de edad, yo volteo y le digo, la Virgen me está mirando. La Virgen me está haciendo como una cara de rostro amable. Pero volteo y veo a mi mamá arrodillada, llorando, suplicando. Como que le digo, mamá, la Virgen me estaba mirando. Y mi mamá como que, bueno, hija, pídele mucho. Yo siempre te he encomendado a ella. Mira hasta dónde tú has llegado. La Virgencita siempre te cuida, ok, yo. Entonces ahí dejo pasar esa imagen tan importante. Pero cuando llegan los resultados, 3 meses de sacrificio, 3 meses de lucha constante con mi mamá, con medicinas, con doctores en cama, o sea, de verdad, para no hospitalizarme como tal, porque yo no quise estar en la clínica más tiempo. Y a los 3 meses me dan los resultados y yo estaba totalmente sana. 3 meses. Y le digo a mi mamá, yo no tengo anorexia, ya no tengo nada en mi cuerpo. O sea, digamos, sí, tengo una enfermedad que es más mental, pero a la final mi cuerpo estaba muy sano. Y yo, ocurrió un milagro. Yo empecé mi vida normal, pero yo fui y le prometí a la Virgen y le dije, Virgencita, yo voy a cambiar mi rumbo y voy a cambiar, voy a hacer otra. Voy a valorar, me diste una segunda oportunidad. Llego a Colombia, paso por nuevamente otros episodios. Llego a Colombia y dije, yo me quiero salir de la televisión, no quiero volver a la televisión y me dedico a mi carrera. Yo soy abogada. Entonces en ese momento estaba estudiando mi carrera y dije, me empecé a las prácticas, yo trabajaba en una oficina de abogados. O sea, cambié mi vida de modelaje y todo lo que venía cultivando y dije, me importa un bledo nada. O sea, me importa mi vida, mi virgencita me dio otra segunda oportunidad, en fin, y Diosito, por supuesto. Pasa ese episodio y al tiempo, al cabo de un año, fui súper, ¿cómo se dice? ¿Cómo es la palabra? A ver. Olvidé a la Virgen. Y no porque la olvidé de corazón o la olvidé mentalmente, sino que ingresé a una iglesia cristiana. Yo estaba enamorada, desilusionada del amor, entonces como que unos amigos me dijeron, ve, esta está la iglesia, no sé qué. En total duré 13 años asistiendo a una iglesia cristiana. Donde, para nadie es un secreto que en la iglesia cristiana la imagen de la Virgen no es con el fervor ni la devoción ni nada del catolicismo, pero yo siempre entraba a la iglesia cristiana y yo siempre me encomendaba y decía, Dios, Virgencita, yo estoy acá. Pero quiero que sepas que no es que te olvide y no es que no te quiera. Y en mi casa siempre había una virgen de mi Virgen de la Consolación de Tárива y muchas cosas que en la iglesia cristiana no está bien. Digamos que no se ve bien. La respetan, pero no es alguien que tenga un poder similar como Dios. Digámoslo, entre comillas, Dios es único, pero ella es intercesora ante Dios y es la madre nuestra. Yo nunca la olvidé en esos 13 años. Nunca la olvidé. Y resulta que dentro de todo este proceso de tantos años, imagínate, yo me fui a todo lo contrario. Creo que volví a la iglesia católica cuando me casé, que mi esposo es súper católico, su familia es súper católica. Entonces, imagínate, entraba a la iglesia y no sabía cuál era el credo, o sea, llegaba a cualquier lado y decía, ¿qué viene? Y mi esposo me empezó a enseñar otra vez a orar. Pero era momenticos. Momenticos. Y ya después le dije, mira, ¿sabes qué? Es tu religión. Yo ahora tengo esta posición. Sigo siendo católica porque soy confirmada católica, no soy confirmada cristiana. Tú a tu iglesia, yo a mi iglesia. Entonces llevaba a mis hijas a la iglesia católica y a la iglesia cristiana. Él la llevaba a la católica y yo a la cristiana. Y en eso vivimos, pero fuimos súper respetuosos. Me casé por lo católico, pero fuimos súper respetuosos. Cada una con su religión. Cada una con su religión. En fin. El año pasado, ya van a ser 2 años, hace 2 años, pasó por un proceso súper complejo de divorcio con mi esposo que llevo 16 años juntos. La vida me sorprendió de otra manera. Me enfermé estando en el anterior trabajo. Así cuando te cae todo junto, cuando uno dice, fue madre, me cayó la racha. Así fue en esos hace 2 años y algo. Y empezó mi separación, empezó mi trabajo mal, empezó todo mal, todo mal. Me enfermé tan duro y empiezo otra vez, Virgencita, ¿será que soy yo? Fui una ingrata contigo, que me diste otra oportunidad, que fuiste intercesora ante Dios, que me diste todas estas oportunidades y yo así, perdóname. Perdóname, pero yo quiero que tú me cojas de la mano. Tú eres mamá, tú eres guía en la vida, en este planeta. Yo no te he olvidado. Y empiezo a tener como un afán, pero no me preguntes por qué. Yo empecé a sentir un vacío, pero yo siempre había estado con Dios. porque yo estaba 13 años en la iglesia cristiana, pero algo me hacía falta. Yo estaba cojeando en la religión, estaba cojeando en la fe. Una vez llego a la habitación, en medio de toda la separación, que me tengo que ir de mi casa, de la casa, en fin, hay una virgen en el baño y la veo con una vela. Entonces, bueno, como nos estábamos mudando, yo le regreso la virgen a mi suegra porque pensé que mi suegra me la había dejado en la habitación, en el baño, justamente con la vela. Y ella me dice: ay, ¿por qué trajiste esta virgen? Le digo: no, vengo a devolvértela. Me dice: no, esa virgen no es mía. Y yo: ¿pero quién dejó una virgen en mi casa? Además, divina, espectacular. Yo decía: no es tuya. Es que ¿quién me va a dejar una virgen en mi casa? O sea, no tiene sentido. Y ella decía: esa virgen no es mía, ¿sabes? Y llévatela porque no es mía. Yo no sé. Es más, yo fui, ella sí le puso una velita. Digo, yo le puse una velita a la virgen y te la prendí porque yo no, pues obviamente ella me adora y no quería la separación. Me dijo: voy a prender la velita. La vela sí la prendí, la virgen no. Y yo empiezo, ¿cómo así? La virgen, en fin. Pero yo vengo con esa sugestión de la virgen y llego a mi lugar de trabajo y se me cae la virgen. Pregúntame qué quedó de la virgen.
0: ¿Cómo quedó ese objeto?
1: No, no quedó. O sea, la virgen quedó polvos. Polvos. Se me cayó y quedó polvos. En ese momento entra la persona que nos ayudaba en el aseo y me dice: ¡ay! ¿Qué se le cayó? Y yo le dije: mira, que se me partió la virgen. Y ella voltea y me dice: ¡ay, no! Eso es mal augurio. Eso es mal agüero. No sé cómo le llaman. Y yo, pues yo como soy tan incrédula, no creo en nada de esa cosa. Y le digo: ay, no, pero me fui con la sugestión de la Virgen. Ella empezó a ayudarme a limpiar la Virgen, porque estábamos en pleno vestier, y no encontramos un bracito, no encontramos una cabecita, no encontramos sino polvo. Entonces yo dije: chica, Dios mío, algo, Virgencita, por favor, si algo me quieres decir, dímelo.
0: Para entender un poco, esta imagen que tienes tú, se cae y, no queda y se convierte en arena, digamos, queda polvo. Convertido simplemente y no tiene ni, no encuentras ni una cabecita, no encuentras ni un bracito,
1: como
0: ni
1: algo como de la manita, nada. Pero una cosa que es una,
0: es como si se hubiera, o sea, vuelto arena.
1: Y no
0: como
1: se me cayó de una altura, digamos, que se destortilló, no, sino como de aquí para acá.
0: O sea, la tenías aquí cerquita y de repente hizo,
1: o sea,
0: así.
1: Nunca entendí, pero la señora de la C me dijo: cuando pasa eso, es porque algo horrible viene. Y yo decía: no, esta señora me dijo, yo que soy pero cero sugestionada de nada, o sea, súper incrédula, o sea, nada. Y yo decía: ay, esa señora, bueno, pasó así. A los 2 días pasa mi problema del divorcio. Se estalla la bomba en mi casa, se estalló todo el problema de divorcio, y yo me arrodillo y digo: Dios, Virgencita, esto es lo que tú me querías decir. Que iba a enfrentar un dolor fuerte. Y yo lo único que me tiré al piso y le dije: cógeme, perdóname. O sea, si de verdad yo he sido una hija ingrata, perdóname. Y me arrodillé y fui buscar mi Biblia, por supuesto, porque pues yo la leo, y me arrodillé. Y le dije: Virgencita, me fui, busqué una camándula que tenía, un rosario, o sea, una cosa guardada, todo guardado de la Virgen, y empecé a sacar todo. Le dije: agárrame. Y tú no me lo preguntarás, pero en ese momento que yo le hablé a la Virgen, al día siguiente yo ya tenía una vida organizada. Estando separándome con 2 niñas chiquitas, al día siguiente yo ya tenía todo organizado, pero todo extremadamente organizado. Y yo, no me preguntes por qué, pero yo ya sentía que venía el vacío también laboral. Yo ya estaba esperando. O sea, obviamente, sí sé por qué, pero sabía que ese era el preciso momento que también me venía otro guarapazo. Y tú me preguntas hoy en día y yo te digo: no. O sea, no me pasó. Por mi mente no pasó dolor. Me hizo mucho más fuerte. Ella me sostuvo. O sea, como que yo digo, tan grande fue mi fe en ese momento de decirle: perdóname, soy una hija ingrata, pero recógeme.
0: Sahira, hace un tiempo entrevistamos a alguien llamado Daniel Kluck. Daniel es un muchacho que tuvo un accidente terrible. Estuvo aquí con nosotros, es un caso muy famoso, y pueden ver ese podcast si quieren. Y entonces él dice que un automóvil se acercó, lo impactó y él duró casi un mes en la clínica y su familia oraba a la Virgen y él dice que sentía lo mismo que sentiste tú, que sentía que había alguien que lo alzaba, que él estaba allí, su cuerpo estaba enfermo, se le habían roto gran cantidad de huesos, no podía mover la cadera, sentía un dolor tremendo. Los médicos decían que él no iba a volver a caminar, pero él sentía que había algo que él llama la Virgen, que la sentía, que lo alzaba y hoy camina, y hoy se mueve. Y él dice, es la Virgen que yo la sentí, o algo que estaba allí, que sentía que estaba acompañado. ¿Tú sentiste en algún momento que estabas acompañada en esos procesos, que había alguien que realmente estaba ahí, que te sostenía? Incluso él dice que su presencia, él no lo puede definir. O sea, no es como si estuviera aquí una persona que entrara y se pudiera sentar aquí al lado. Pero dice, estaba al lado. ¿Tú sentiste algo similar?
1: ¿Qué he sentido? Sí, es que no te lo podría explicar. O sea, en este momento no te lo puedo explicar. Porque yo sentía la fuerza, como esa fuerza inexplicable que te levanta todos los días, sales a trabajar como si nada. Yo sentía también que la vida me estaba pasando y me estaba enfrentando a duros momentos, pero que yo tenía la valentía por ella. Yo tenía la fuerza por la Virgen. O sea, como que, es que en ese, por eso te lo digo, en este momento no te lo podía explicar de una forma física, pero es más espiritual, es como algo interno que te llega, es algo interno como que dice, vamos para adelante, quiero ver a mi hija, la que yo le di otra oportunidad, la que yo fui intercesora ante Dios, ante mi hijo, y te saco adelante, vámonos, ante toda la adversidad, te llevo por un mismo camino. Y tuviera, yo todos los días me levantaba, obviamente había dolor de separación, había dolor de vacío de hogar, había dolor de ver a mis hijas vueltas nada, de ver que mi trabajo también ya, cuando recibí la carta, chao. Pues pucha, yo decía, son tantas cosas a la vez. Y toda la gente me veía tan tranquila, como, ¿estás bien? O sea, ¿te pasa algo? Pues sí, me está pasando de todo, pero pues vamos para adelante. Y yo tenía la convicción, ¿no? Digamos, ahí hasta ese punto. Pero empiezo a soñar con ella. La vez que yo que soñé con la Virgen y la siento viva, 3 meses después, 2 meses después, y yo sueño tan real que yo la veo viva en un ataúd. Ella se me levanta y se me pone de frente. Y yo en el sueño le digo, tú estás viva, pero ¿cómo así? Porque pues siempre tenemos el reflejo de cómo es la Virgen en imagen. Pero nunca tú la ves viva. O sea, eso no, dentro de mi concepto, dentro de mi pensamiento, no. Tú adoras una imagen, sí, y crees que la Virgen está contigo, también. Es una convicción, es una fe. Pero a la final, de que tú la veas viva levantarse un ataúd, cuando todos, era un sueño súper extraño, era un sueño realísimo, y se me para al frente y se me pone acá y me dice, claro que estoy viva. Y yo la veo con esa imponencia y le digo, Dios mío, pero en ese momento la fui a tocar y ya no se dejó tocar. En ese momento yo me despierto. Y me quedo con la sensación del sueño, de todo lo vivido, de todo lo que hablé con ella en el sueño, y que la veo y ella me dice, sí, yo estoy viva. Los que me creen muerta son nosotros. Ella me lo dice en el sueño. Y yo empiezo como, claro, me levanto afligida. Y empiezo a soñar mucho con la Virgen. Y claro, empecé, Virgen en la casa, Virgen en todo lado, en cada rincón. O sea, por donde yo vaya, si la puedo tener estampada en mi agenda diaria. O sea, soy devota a la Virgen. O sea, es una cosa maravillosa. Pero ahí no para todo. Se arregla toda mi situación, se arregla todo, vuelvo con mi esposo después de 6 meses de separación absoluta. Vuelvo con mi esposo, algo todo, estoy en mi vida normal, común y corriente, y vuelvo a soñar con la Virgen. Pero esta vez, en un lugar primero que yo no conozco. Y haz de cuenta que sí, que tú tengas la imagen de la Virgen de la Consolación de Tarija, que tú sepas que existe la Virgen de Guadalupe, que tú sepas que existe la Virgen, digamos, la más conocida. Pero siendo la Virgen de Fátima tan conocida, yo no tenía ni idea de la Virgen de Fátima. No tengo ni idea de la Virgen de Fátima. O sea, no, si tú me dices cómo, no te, en ese momento no te podría explicar. O sea, yo te digo no. Porque a la final yo tenía mi Virgencita de Consolación de Tarija, la imagen que te regala la Virgencita de Guadalupe. Es, o sea, cero de conocimiento. Sueño esa noche. Estoy en mi cama y me veo con un arco espectacular en una iglesia espectacular, pero yo estoy sentada en una de las sillas de la iglesia y yo miro así el arco, ¿sabes? Como el arco fue imponente. Y al fondo, las butacas de la iglesia, las dos paralelas, y la veo a ella sentada, a la Virgen, en la primera banca de la iglesia. Entonces, yo estoy observándola, o sea, yo en la iglesia me siento súper cuidadosa en toda la puerta de entrada a la iglesia, pero hago así para mirarla. Y ella estaba, mira mi ignorancia hasta dónde llega, o sea, esto se llama ignorancia, de desconocer todo el tema del catolicismo. Y está una persona iluminada de blanco, te digo como los destellos de la luz. Y le hablaba al oído, pero yo veía que en su cabeza había esos gorritos de los papas, como esos sacerdotes, pero yo no sabía cómo se llamaba eso. Fíjate el desconocimiento que había en mí, o sea, la ignorancia que había en mí de la Iglesia Católica. O sea, nada. Y ella se me acerca, se le acerca a la Virgen, y la persona se le acerca a la Virgen y le habla al oído. Pero la Virgen, si tú me dices de aquí a allá, yo no le veía el rostro, pero sí se lo veía. Le sentía el dolor. El dolor de una virgen decepcionada, de una virgen dolida, angustiada. Una sensación que yo no te lo podría explicar. O sea, el dolor que ella sentía me lo transmitió. Pero yo no le había visto su rostro, sino sabía que tenía sus manitos así. Y era súper imponente, también luminosa, pero la luz que había acá, la persona que había acá hablándole con su gorrito, estaba muy iluminado también. Pasó así, yo estoy sentada con mis dos piernas así, viendo qué es lo que está pasando, ella se levanta y queda como de 2 metros en el sueño. Y yo la veo y yo hago así, y veo cómo ella poco a poco se va acercando a mí, pero poco a poco se va acercando, hasta el punto de rozarme las rodillas. Y es la única forma que yo le veo su rostro. Porque ella voltea y me hace así y me hace. Pero con esa leve sonrisita y le veo sus ojos espectaculares, de una pureza. Pero fue la única forma de que ella me mostrara su rostro y me diera una leve sonrisa. Mira, yo ahí, cuando yo hago así y la veo que me roza y me mira, yo por dentro decía, wow. O sea, yo estaba consciente. O sea, el sueño es muy consciente. O sea, yo lo miro. Digo, wow. Qué espectacular. Y ya me pasa. Y voltea y haz de cuenta que finaliza la butaca donde yo estoy en toda la puerta de la iglesia y ya hace así, voltea y me extiende su mano. Y veo su manto así grande, largo. Y me hace. Tú no estás sola. Cuando me dicen, tú no estás sola, yo, pum, le lanzo y le toco la mano. Y me deja tocarle la mano. Cuando ella me deja tocarle la mano, es como yo darte la mano. Es sentir su calor de una virgen viva, de una virgen que está más viva que tú y yo juntas. O sea, juntos. O sea, hay una cosa que yo le toco su calor y empiezo yo dentro de la propia situación, digo, tú estás viva. Y le empiezo a sentir más fuerte su mano. Y le siento su callosidad de viva, o sea, de una persona viva. Y cuando yo le hago así y le digo, estás viva, ¡pum! Y me suelta la mano. Y yo ya me levanto y estoy en la cama así. Yo estoy y miro a mi esposo. Yo tampoco te puedo explicar 10 días cómo lo viví. Fueron 10 días en un vacío, en una zozobra, en saber qué me quería decir la Virgen, en saber cuál fue su posición ante mí, ni yo la de ella, ¿me entiendes? O sea, era una cosa, era algo de analizar Y yo quería comprender por qué la vida se me estaba apareciendo. Yo quería comprender más allá si yo ya estaba haciendo las cosas como hija, muy bien. Estaba asistiendo a la iglesia, estaba dejando todas las cosas, digamos, en posesión, dije. Pero cuando ella me dice, tú no estás sola, a mí esa palabra me quedó acá. Tú estás sola. Yo digo, ¿será que me faltan unas cosas por vivir? Yo empiezo, Dios, Virgencita, por favor, por favorcito. No quiero vivir más situaciones duras, por favor. Creo que ya las he vivido un montón. Dame con suavena, como yo siempre digo, con suavidad, con suavidad. Entonces pasó así, pero mi esposo estaba dormido. Eso fue a las 6 y pico de la mañana. No te puedo decir una hora exacta. Pero yo digo, ay. Y los dos celulares, tanto el de mi esposo y el mío, estaban juntos en la mesita. Y no lo voy a despertar, me levanté porque yo no sabía qué hacer en la cama con esto que estaba sintiendo. Pero sin embargo fui, me tomé un vaso de agua, me tomé mis pastillas, hice todo lo que tenía que hacer y me devuelvo a la cama y le dije, oye, yo necesito contarte lo que acaba de pasar. Y él vuelve y me dice, ¿qué pasó, mi amor? Y yo le digo, me pasó esto, esto, esto, esto, esto. Claro, él es católico. Él tiene su fe intacta. Y él me dijo, ¿qué te dijo la Virgen? La Virgen me dijo esto, que no estaba sola, me dio la mano, la sentí viva, ¿qué va a pasar con esto? Yo siento que algo debo de hacer, que, ¿cuál es la misión de la Virgen que me está dando? No sé, era un grado de confusión, pero de muchos mensajes internos que quizás yo me estaba dando, pero a la final también, no sé si ella los impuso en mí, momentos y me daba como esa inquietud, como esas cosas. Y le cuento todo el sueño a mi esposo. Y mi esposo, claro, como él es más curioso con ese tema, empezó, ¿y dónde estabas tú? ¿Cómo era la Virgen? Yo, claro, yo le conté cómo estaba la Virgen, la posición de la Virgen, le conté todo. ¿Qué colores veía? Yo veo como rojo, blanco, verde, colores, esos son los colores que yo veo. ¿Es la Virgen de Guadalupe? Yo le digo, no, es la Virgen de Guadalupe. No es la Virgen de Guadalupe, yo te la hubiese reconocido porque yo estaba en México, estaba en la Virgen de Guadalupe, o sea, no. Ok. ¿Cómo estaba la Virgen? Le dije, no, pues un destello de blanco, pero ella estaba con una persona que tenía un gorrito blanco y le hablaba acá. Bueno, en fin, empecé a darle muchas señales a él. Y él agarra internet y empieza a mirar. ¿Esta imagen de la Virgen? No, esa no es. Esta imagen, o sea, te digo que pasaron 2 horas él mostrando mi imagen y imagen. Y entonces pasa cuando llega la imagen exacta de cuando yo estaba en esa iglesia sentada, y no la conozco. Yo no he ido a Portugal. Yo no he ido a Portugal. Yo estaba en Portugal, pero no he ido a la iglesia de esa.
0: Lo que te sucedió es, en medio de esas visiones que tienes, te ves en ese templo, en esa iglesia, digámoslo así, en esa catedral, te ves y ahí tienes ese contacto con la Virgen, que además se comunica contigo. Y después, cuando ves las fotografías del santuario de Fátima en Portugal, donde se apareció la Virgen a comienzos del siglo XX a 3 pastorcitos y dejó una serie de mensajes que son secretos, no que después se revelaron. Tú no tenías nada de esa, no conocías nada. Y incluso el Papa Juan Pablo II tenía esos secretos. Y es una Virgen que da mensajes, la Virgen de Fátima, que se comunica. Y tú no tenías ni idea, pero tú habías estado en esa visión. En ese lugar.
1: En esa iglesia.
0: En el santuario. En el
1: santuario. Y le digo, párate. Ahí estuve yo. Y justo se ve el marco

0: Cuando me dice que es la Virgen de Fátima, empiezo a estudiar a la Virgen de Fátima. Y empiezo a ver la visión, todo lo que se le apareció a los tres niños. Y entonces a los tres niños también le dijo, no están solos. Claro. Y empiezo a ver que fue lo mismo que me dijo a mí, que yo no estaba sola. Ella le daba la mano a ellos también. Aparte de que ella le daba la mano, le dijo que no están solos, ellos veían en ella la Virgen más triste y dolorosa del mundo. Ellos vieron en la Virgen el dolor que te estoy reflejando ahorita, que te estoy diciendo que yo le veía a la Virgen, que me daba mucha angustia, me daba mucho dolor, ella estaba desilusionada, decepcionada. O sea, una cosa que es algo ilógico porque yo no le veía su rostro, pero le percibía su tristeza, le percibía su dolor, le percibía, eran tantas cosas que yo cuando la podía mirar de aquí a una distancia, ¿sabes? Era tanto dolor, tanto dolor, tanto dolor. Y eso mismo empezaba después. Yo me vi toda la película de los tres niños con la Virgen de Fátima. Mira, yo la veía y me erizaba y me paraba en la cama y mi esposo es testigo. Me ponía a llorar como una niña chiquita. De ver que lo mismo que esos niños vivieron, estaba viviendo yo. Claro, ¿y ahí qué piensas tú? ¿Ahí tú cómo lo asimilas? Mira esos niños. A la final fueron maltratados porque ninguno les creyó. Y yo decía, pero mi esposo me dice, no, mi amor, yo te creo, yo sí te creo. Yo digo, sí, por eso es que esto no lo había comentado, sino hasta que lo comenté hace poco, porque me parecía como un poco miedoso de exponer la situación, porque sabía que esos niños también los habían juzgado terrible. E incluso desde que lo comenté, hay mucha gente, ay, no, ahora todo está de moda. Ay, se le apareció la Virgen a no sé quiéncita, a no sé quiéncita. O sea, espérate, es que si uno comenta esto, no, yo no creo que sea ni cuestión de moda, ni cuestión de, o sea, sería tan mala persona o tan mal ser humano para uno salir aquí. O sea, ¿qué necesidad tengo yo de decir esto siendo no real? O sea, me
1: Sahira,
0: parece
1: te quería
0: irrespetuoso.
1: hacer dos preguntas acerca de tu experiencia. Una es, quisiera que nos comentaras a todos cómo era esa voz, porque mucha gente dice, muchos de los videntes, muchos de los que han estado en apariciones marianas, tanto la que ya hablamos de Fátima, en Garabandal, en Medjugorje, todos los que dicen que han estado frente a esa mujer que muchos le llaman la Señora de la Luz, porque dicen que emite una luz muy potente. Quería preguntarte por eso, por el aspecto que tenía y por la voz, porque muchos dicen, es que suena una voz, pero que parece no venir del aire, pero tampoco de adentro de uno,
0: Y tampoco desde su boca.
1: ni tampoco de su boca. Entonces quisiera contarte cómo sentías esa voz, cómo la escuchabas y también cómo era el aspecto.
0: La voz era suave, es una voz con fuerza, con mucha imponencia, pero es una voz dulce, una voz de mamá. Cuando una mamá le dice a tu hijo, te amo, es una voz así, como, te amo, mi amor. O sea, y esa voz tan dulce y también tan protectora. Esa es la palabra que ella me dijo. O sea, como, tú no estás sola. O sea, cuando ella me extiende su mano y me dice, tú no estás sola, es como cuando una madre le habla a un hijo. Decirle, tú no estás sola, yo soy tu protectora. Yo te lo voy a dar todo. Yo te voy a cuidar toda tu vida. O sea, tan poderosa fue su palabra que eso es lo que sentí. Créeme, mira. Desde que ella me habló y desde que ella se me apareció por tercera vez, digámoslo así, entre comillas, dentro de sueño, sueño, y en ese momento, digo yo, si tú me preguntas, no me ha faltado nada. Oportunidades increíbles, de las cosas que puedo errar. Siempre tengo una vocecita que me hace encaminarme. Es una cosa que no te puedo explicar. Es una cosa que es muy, muy de vivencia, de experiencia propia, y que después de estar en varias iglesias y consultándole a varios padres todo lo que me estaba pasando, porque sentía que me iba a enloquecer, los padres diciéndome como, eres una privilegiada, tienes el privilegio de la Virgen contigo, o sea, eso, dale todos los días gracias a ella, gracias al Señor.
1: Sahira, dijiste algo que le ha pasado a muchos que han tenido esa experiencia. Cuando uno ve lo que le pasó a los niños de Fátima, como tú mismo lo has dicho,

0: o en Lourdes, o las apariciones marianas en México y en otros lugares, de alguna manera los videntes no entienden qué les pasa, que es lo que tú me contabas. No entienden, incluso muchos dicen que no es solo la presencia de ella, sino que hay cosas que cambian en el entorno, que ves el mundo diferente, que incluso sales a la calle y ves el mundo distinto. Incluso muchos de los videntes, los de Medjugorje, dicen que la Virgen no solo se comunica, entrega mensajes, sino que muestra en las visiones. O sea, es como si te mostrara a veces el futuro, a veces te muestra imágenes. ¿Tú viviste cosas parecidas? ¿Te mostró, te revelaron cosas?
1: Tanto es como tener otro punto de vista del mundo. Sí, totalmente cierto. O sea, yo hoy en día, cualquier situación que se presenta, yo la veo totalmente distinta a como lo ven los demás. El momento como para discernir, como para poder tener la capacidad de ver hasta las personas errando y comportándose terrible, las pienso totalmente diferente. Yo antes era una persona muy acelerada, por ejemplo, muy acelerada. Y acelerada es porque, cónchale, cuando tú tienes tantos años en tu vida metiéndole la ficha, el hombro, el lomo, apostándole a un futuro mejor y diferente porque, porque las oportunidades de chiquita fueron pocas y tú te has hecho un mundo quizás mentalmente sano, pero también de no querer perder eso que has trabajado. Entonces yo era muy acelerada. Ahora me tomo todo con calma. Después de todas mis revelaciones, siempre tengo una palabra de fe y de tranquilidad para las personas. Siempre. La persona que está más afligida, siempre la puedo calmar. Por ejemplo, mi madre me dice alguna cosa y siempre le hablo y ya como que, sí, mi amor, tienes toda la razón. Como que me dio la potestad de hablarle a la gente. Y que la gente me preste atención, ¿sabes? Como. Y ella me hizo entender que cuando un ser humano habla desde el alma, desde lo que siente, desde la profundidad del respeto, desde la conciencia, desde el valor al hermano, te estoy diciendo al hermano, es porque todos somos hermanos en esta vida, la gente te percibe diferente. Y cuando yo llego a cualquier lugar, la gente dice: me encanta la energía de esa gente. Me encanta, yo soy súper energética. Me encanta llevar tranquilidad si la persona está inquieta o darle esa palabra sabia, ¿sabes? Y eso me ha pasado últimamente, como que cuando hablo, lo hablo desde mi creencia, pero también desde una facultad que la Virgen te la da. Te genera esa tranquilidad, te genera esa paz. Nada me perturba, nada. E incluso mira, que me pasó algo muy extraño, que cuando a mí me dan la carta de despido, esposo estaba pendiente de mí, porque él decía, en cualquier momento, ¿sabes? De ser la estrella, de no sé qué, eso no ha pasado por mi vida. Eso no ha pasado por mi carrera, eso no ha pasado por Sahira Benavides, eso no ha pasado. Porque entendí que cuando tú te desprendes de lo efímero, de lo banal, de lo material, de lo que realmente es que uno se muere y ¿qué se lleva? Te llevas nada, no te llevas ni el título de lo que te hayas ganado, no te llevas nada, te llevas lo que hayas vivido, lo que tú hayas hecho por los demás, eso sí te lo llevas. Entonces de ahí es mi afán. Yo tengo un entorno hermoso, hermoso, con mis hermanos, e incluso con la familia de mi esposo, con mi esposo, en mi casa. Y hemos tratado de mantener tanta paz que la gente que llega a mi casa o se duerme o quiere dormir, quiere estar en una relajación porque sienten otro tipo de conexión.
0: Yo te quería hacer una pregunta y es la siguiente. La primera experiencia que tienes, la tienes muy joven, a los 19 años, cuando un médico te dice que no te quedas sin un año de vida, que vas a fallecer, que no hay nada que hacer, que tienes que estar hospitalizada. Tú sales de hospitalización, te encomiendas en parte a la Virgen junto con tu madre y de repente a los 3 meses estás ya bien,
1: Perfecto.
0: perfecta. Luego tienes estos momentos duros y la Virgen vuelve en esos momentos duros y vuelves a estar bien, vuelves, digamos, a equilibrarte. Y te quería hacer una pregunta que tiene que ver con una de esas visiones que tuviste. que nos las dijiste o esa revelación que tuviste hace poco que nos acabas de decir, y es que siempre veías a la Virgen como con colores, como con luz, nos contaste que veías como luz, quisiera que nos contaras, nos detallaras bien, pero que hubo un día en especial, que esto también lo han dicho algunas de las personas que han tenido esa experiencia como la tuya, en el que lograste verla de verdad, o sea, verla ya no como una luz o como algo que no te puedes ver el rostro del iluminado que está, sino que pudiste ver sus facciones. Y quisiera que nos contaras cómo la viste en esas revelaciones, cómo eran sus facciones, porque es realmente algo impactante, ¿no?
1: De los colores que te menciono, es porque desde acá se le impactaba el destello de los colores.
0: Desde el pecho.
1: Desde el pecho, desde una imagen. Yo no te lo puedo asegurar, pero sí era amarillos, verdes, blancos. Era lo que yo te puedo ver, ni siquiera en el orden. A la final mi esposo me dice, es la Virgen de Fátima, es los colores, la bandera de Portugal, ¿sabes? Pero eran los colores que ella me mostró. No era más, porque ella era intactamente su color, incluso era un crema, pero un crema luminoso. No era blanca total. Blanco era la persona que estaba aquí al lado, que le hablaba al oído, que era, dentro de todas las historias que yo empecé a estudiar de la Virgen de Fátima, Juan Pablo II era muy devoto a la Virgen de Fátima. Y a él le hacen un atentado, el primer atentado, último atentado, y le disparan, y él no lo matan, es por la medalla de la Virgen de Fátima. Entonces, el día que yo sueño es el día que canonizan, digamos, entre comillas, a Juan Pablo II en el Vaticano. Fue el día de mi revelación. Fue exactamente ese día. Cuando estamos viendo, y de toda la mañana yo chocaba, no sé qué, empezamos a investigar, ese día lo pasan por noticias, que estaba pasando eso allá. Y empiezo a estudiar y todo, yo duré 2, 3 días y mi esposo me decía, pues era Juan Pablo II el que le hablaba acá. Entonces yo te puedo dar fe de que ellos están juntos.
0: Y,
1: Ellos están juntos.
0: Zahira, te iba a hacer también otra pregunta, que es la siguiente. Muchas personas que han tenido experiencias como las tuyas, nosotros entrevistamos hace un tiempo a una actriz que ya falleció, muy famosa, Margalida Castro. Y Margalida nos contaba, así como estás con nosotros, nos decía, me decía, mira, yo he tenido esas experiencias, pero también hay cosas que no son explicables. Por ejemplo, yo veía eso. Y llegaba a la casa y veía un montón de escarcha. Y veía escarcha en el suelo y después desaparecía. Incluso ella logró capturar algunas de esas escarchas y las guardó en un papel contact, que como las laminó y nos las mostraba. Decía, logré capturar la escarcha de la Virgen porque a veces la veo descender cuando tengo esas visiones y luego quedó llena de escarcha brillante, como si fuera incluso una noche estrellada. Y luego desaparece, pero sí sucede. Otra cosa que ella nos decía era que a veces ella estaba, digamos, en un lugar y como que ya no era en la visión, sino caminando por la calle, algo le alertaba, como le decía, oye, no vayas allá. Y ella nos contó, no, yo no fui a una producción y el carro donde yo iba a ir se accidentó. Y era porque ella siempre estaba para cuidarme, siempre está para cuidarte. ¿Tú has vivido este tipo de experiencias, no solo en las visiones, sino por fuera? ¿Has visto como este tipo de manifestaciones? Escarcha ya también decía que caían con unos cabellos de ángel, a veces con unos cabellos brillantes. ¿O has vivido también como esas premoniciones, como algo que te cuida, digamos?
1: Mira que yo no, en temas de así como escarchas, cosas así, no. Que tengo una voz que me habla constantemente. Yo me he alejado de muchas personas, muchísimas personas. E incluso hoy, si van a ver este podcast, van a entender muchas cosas. Porque yo siento que la multitud sobra. Yo antes era muy amiguera. Toda la gente linda, la gente siempre es linda, y no, la gente no es así, la gente a veces tiene maldad en su corazón. Pero me ha pasado de que conozco a alguien y no me da ni poquito de buena conexión Y no me preguntes cómo, pero me llegan las voces. Prohibido entrar a tu casa. Y no entra a mi casa. Hay personas que yo siento que no pueden estar al lado mío, por ejemplo. Y de una vez digo no. Y me alejo. Hago un no rotundo. Es como que esa voz es una orden para mí. Es una orden. A veces, por ejemplo, energéticamente, muchas cosas que la Virgen me dice, siento tu casa mal, pesada, ¿qué pasa? No, no me gusta el desorden, no me gustan muchas cosas y la gente lo puede tomar como que estoy cuadriculada, obsesiva con la limpieza y no es eso, es que siento, como te digo, son cosas inexplicables, es como yo recibo órdenes, ¿qué es lo que yo tengo que hacer? Es
0: Subir
1: como
0: los
1: eso.
0: comentarios.
1: Es sencillamente eso, recibo órdenes. Y no lo puedo explicar, porque ¿de dónde? ¿Quién me habló? Pues yo tengo, me miro al lado y no tengo a nadie, ¿sabes? Me dice, pero ¿por qué tú dices eso? Bueno, porque sencillamente yo lo estoy sintiendo. Yo lo estoy sintiendo. Y como yo lo siento, es así. O sea, no dudo, digo, pero ¿cómo? O sea, esto no puede ser, no. Esto para mí es diciendo y haciendo.
0: Muchas personas que han tenido experiencias como las tuyas también dicen eso, que algo queda después de esas, de esos contactos y es como la presencia permanente, como si una gran madre te cuidara, como si hubiera una mamá cuidándote todo el tiempo. Pero también en la Virgen de Fátima y también en muchas experiencias como las de Medjugorje, que es que aparece ahora en Serbia una Virgen, da ciertos mensajes. También nos contaba Margalía en algún momento que no solo sentía que había eso que la cuidaba, que la protegía, que le decía, no, no te subas en ese avión, no, no, este contrato no lo aceptes. Lo que tú decías, esta persona no, esta sí, habla y da este mensaje. En Medjugorje, en Fátima y tanto Margarita nos decía que había momentos en que la Virgen o la divinidad o eso que estaba allí le decía, viene algo para el mundo. Por ejemplo, en Fátima dan
1: Sí, las
0: profecías, las
1: revelaciones. Ajá.
0: revelaciones. En Medjugorje cada 2, 3 meses los videntes dicen que está diciendo la Virgen. ¿En algún momento tú sentiste que también te decía cosas ya no de tu vida, sino del mundo? Como decía, mira, va a pasar un momento como lo que sucedió, digamos, con este confinamiento que vivimos, o ojo que tal vez va a haber un momento de escasez, de crisis económica mundial. ¿Te han dado mensajes así?
1: No, la verdad, que he tenido algunos sueños, ¿sí? Por ejemplo, esos sueños que no sé cómo explicártelo tampoco, pero me veo en un maremoto, una cosa impresionante. Se lo he manifestado varias veces a las personas que he tenido cercanas, me levanto y sueño esto, y no sé por qué, porque yo no vivo al lado del mar. Y me aflijo. Ese día como que empiezo, Virgencita, cuídalo, tú eres madre, por favor, protege a todas las personas, si eso es lo que va a pasar, protégelas, protégelas. Pero no te sabría decir si es una revelación exacta de que lo de la Virgen me lo esté diciendo porque son por sueños, anexos a todo lo que he vivido con la Virgen, pero no que la Virgen estaba ahí que me diga esto, tampoco. Pero sí me ha pasado, y te lo digo, me ha pasado unas 7 veces que veo esta revelación, esa misma revelación que veo un maremoto gigante, cómo atrapa todo. No, es una cosa impresionante, o sea, es impresionante el sueño, pero me ha pasado ya como 7 veces. Y no sé ni cómo manifestarlo, ni qué decirlo, ni a quién decirle esto, porque pues a la final no he visto a la Virgen ahí o que me diga esto, ha sido así, no, siempre ha sido un sueño. Entonces, no te lo sé canalizar, yo sé que estoy ahí, dentro, en la propia vivencia, pero me veo como en una cabaña, luego en un mar, luego con hielo, no te lo puedo. Pero eso es la simple revelación que he tenido. Y por ejemplo, en la casa me pasa algo muy chistoso. O sea, de verdad que por eso digo, la tengo a ella día y tarde y noche. Paso por la sección que yo tengo de la Virgen en mi casa, que incluso la estoy mandando con un escultor para poderla y ponerle luz en un pasillo, que va a ser como lo que yo quiero hacer para ella. Pero mientras tanto tengo un altar donde tengo la imagen, tengo todo. Entonces cada vez que paso por ahí, y no me lo vas a preguntar, pero cuando no hay luz, no tengo la vela ahí, es como que si ella me alara el pelo y me devuelve a comprar la vela y a darle luz a ese espacio. O sea, no, no, es que pues te digo, o sea, si te lo digo, ¿cómo es que es la cuestión? No te lo explicaría acá físicamente, pero es así, como que me alara el pelo, mira mi espacio, está sin luz, ¿qué pasa? Que no me, o sea, como la tensión. Y otra de las cosas que sí sé es que cuando yo la veo con tanto dolor en el sueño, dentro de esa percepción, fuera de su rostro, de ese dolor que yo siento, es una cosa súper impresionante, es sentir que ella está decepcionada de todos nosotros. Decepcionada de todos los hijos, de toda la población, de toda la humanidad. Ella tiene tanto dolor y tiene tanta decepción de nosotros en esta vida, que ese es el dolor de ella.
0: Y en muchas de esas revelaciones lo que siempre dice la Virgen, siempre ha dicho, es oren por el mundo, recen por el mundo. ¿En algún momento has recibido ese mensaje también como reza por el mundo o ora por el mundo? También hablamos del poder de la oración. Volviendo al caso de Daniel Gluck, que estaba muy enfermo, él dice que estaba muy, muy enfermo, que no recuerda mucho de lo que le estaba pasando cuando él estaba allí en el hospital inconsciente, en coma un tiempo, pero que él sentía que había que agradecer porque había una fuerza, había algo que lo estaba jalando para no desfallecer. Y cuando él despertó, le dijeron es que hay unos grupos de oración y él sintió de alguna manera que era esa fuerza de la oración que realmente transforma la vida. ¿Tienes algo que ver, algún
1: La oración de mi
0: momento,
1: madre.
0: alguna vez tuviste esa sensación?
1: Cuando me pasó esto, mira que en la clínica donde yo estaba, había también una chica interna, ella fallece. Ella falleció. Y el dolor de una mamá, te puedes imaginar, o sea, está fuera de órbita. Y mi madre oraba tanto, estaba tan entregada, pero tan entregada, entregada a la Virgen de la Consolación, que su oración era tan, yo no sé. Ahí es donde yo digo que la fe mueve montañas. El poder de una oración de una mamá es una cosa increíble. Ella tuvo el contacto con la Virgen desde que ella creyó que la Virgen de la Consolación de Tarija me iba a curar, me iba a ayudar ante Dios también. Y ese poder, esa oración de ella, llevármela a la iglesia y en la iglesia la Virgen mirarme. Eso es lo único que hace un poder de una oración. Y estoy sin duda alguna, te puedo dar fe que la misma que le pasó a este chico, en esa circunstancia, y despertar y ver cómo oraron y ese poder de la oración, no nos vayamos muy lejos. Mira lo que acaba de pasar con Jason Jiménez. Mira a su hija hablando. No me cabe ni la menor duda que esa niña tuvo un contacto, sea con Jason, todo porque ella solamente pedía que orara por su papá, que el tema de la oración lo lleve a la gloria, lo lleve a la paz que él necesita. Y el poder de la oración es tan significante que la gente lo omite, la gente lo omite. Y la verdad, la oración es que todos los días lo debemos hacer, elevar plegaria a Dios, elevar plegaria a la Virgen. Hace poco salió un comunicado desde el Vaticano, que no te lo voy a decir porque ni me acuerdo cómo es la vaina, pero sé que desconoce muchas cosas de la Virgen. Y a mí ese comunicado, ese día lloré. Yo dije, ¿cómo? ¿Cómo están diciendo que la Virgen no tiene la fuerza que tiene Dios? Obviamente Dios es nuestro universo, Dios es todo, nuestro ser superior, supremo de todo. Pero la Virgen no la pasen a un plano distinto. No la pasen a otro plano. Yo ese día lloré. Y dije, qué inconsciencia desde un Vaticano enviar un mensaje, entre comillas, como minimizando a la Virgen. No saben el poder de la Virgen, no lo conocen, no lo conocen. Y te lo aseguro hoy en día, que Dios está ahí, porque es nuestro Dios superior, supremo, sin Él nada. Pero la Virgen no la manda en otro plano.
0: Zahira, ya estamos llegando al final de este podcast, pero no me puedo ir sin preguntar lo siguiente. Tú nos cuentas que en esas visiones en algún momento tú veías a la Virgen y a una figura luminosa al lado. En esas visiones que has tenido, ¿has visto aparte de la Virgen otras cosas, digamos, como esa figura, otros elementos, y en tu vida diaria? Porque muchas personas también nos dicen, y realmente las apariciones marianas no van únicamente con la aparición o la visión de la Virgen, siempre van con algo más. En algunos casos, apariciones de lo que llamaríamos ángeles, en algunos otros casos, momentos de crisis muy fuertes. Se dice que como tú viviste crisis personales, en la Virgen siempre aparecen momentos de crisis mundiales o en momentos de crisis individuales. No es que aparezca cuando todo parece ser perfecto, no, aparece cuando hay momentos dolorosos, conflictivos, en rupturas. Pues la Virgen de Fátima aparece en la Primera Guerra Mundial.
1: Para levantar.
0: Sí, la Virgen de Medjugorje aparece en la Guerra de los Balcanes. La Virgen de Guadalupe aparece en medio de la conquista y un montón de problemas que va a tener México en ese momento. Yo te iba a preguntar, en lo que viste, ¿aparecían otras figuras al lado, como esta figura de luz? ¿Cómo era esa figura de luz? Y aparte de eso, ¿hay otras experiencias con algo tal vez conectado con la Virgen que has tenido?
1: No. Por ejemplo, la visión que yo te digo de la persona luminosa con su gorrito, que no lo olvido jamás, doy fe que es Juan Pablo II. Pero no me queda ni la menor duda, ni la menor duda. ¿Que ha tenido otras apariciones? No, o sea, sería mentirte, o sea, no he tenido ningún otro contacto, sino esas tres apariciones son las que he tenido en mi vida. ¿Cómo era Juan Pablo? O sea, yo ahorita lo puedo decir con nombre propio, pero en ese momento decía, qué imagen tan increíble. Pero ella le prestaba mucha atención. Y él le hablaba y ella hacía, sin ver rostro. Ojo, sin ver rostro. Era su movimiento de cara. O sea, digamos, esta sombra, pero la cara blanca, su traje, todo de virgen. Y hacía, pero con un dolor que es impredecible, tanto dolor que ella siente. Pero la posición de esta persona era tan luminosa que resplandecía toda esta área de ella. Sea, ella estaba sentada en esta posición y él le hablaba acá. Yo estaba como allá, donde están las cámaras, pero traspasando el marco y la banca. Ella estaba acá y ella hacía así. Así. O sea, era muy afligida. Eso es lo que te puedo mencionar básicamente. Yo no hablar de más también está de más. Que he tenido otras revelaciones. No, ¿sabes qué? Que sí me pasa que yo estaba renegando muchísimo, ¿no? Antes de todo esto, lo que me renegaba, renegaba. Y después del último sueño, yo me levanto y veo que mi rostro ha mejorado. No me preguntes por qué y no me preguntes cómo. Yo viví 11 años en la televisión con lentes de contacto, que eran azules, dándome de una gringa que no soy. ¿Sabes? Porque era la posición que más, en mi concepto, esto no quiere decir que así lo sea, pero era el concepto que más encajaba en televisión. Entonces yo busqué ese perfil para encajar. Yo busqué unos ojos que obviamente para mí eran convicción, porque pues tengo problema de, tuve problemas de visión muy altos, con una miopía y un astigmatismo increíblemente que me afectaba muchísimo en televisión y solamente controlaba la miopía con color de ojo, de lente de contacto. Pero eso me dañaba mi mente constantemente. Y el año pasado, después de que me pasa todo lo de la Virgen, a mí me llegan esos mensajes con ella, como diciéndome, acéptate. Eres tú la que tienes, es tu rostro el que tiene que brillar, no eres tú. Todo te digo, no, no sé cómo explicártelo. Y empecé a aceptarme, me operé la visión, ya no uso lentes de contacto y me siento más hermosa que nunca. Y me veo al espejo totalmente diferente. Desde esa aparición, ahora, no sé. Y por ejemplo, hay muchas personas que cuando empiezo a orar por ellos, dicen que algo en ellos pasa, que cambian totalmente. Sahira, vamos a orar, Sahira, vamos a decir, y yo estoy totalmente entregada, pero totalmente entregada. Y no lo dudo un segundo de que mi oración, por medio de la palabra y de ese momento, yo tenga esa fuerza para poderla generar a otras personas. Y si en eso es lo que la Virgen también, porque también busqué ayuda con el Padre por eso, porque yo decía, ¿qué tal si ella me dio la mano? Me dijo, no estás sola. Y me dio un poder, uno no sabe. Imagínate tan elevada que esos 10 días, y yo decía, yo quiero hacer muchas cosas. Y esa es la sensación que ella me da, que yo pueda ir a muchas, que con mi palabra y con mi voz y con mi posición puede ayudar a muchas personas y lo voy a hacer y es mi propósito hasta el momento.
0: Sahira, muchas gracias por estar con nosotros hoy aquí en Historias Paranormales con Esteban Cruz. Realmente ha sido una entrevista muy, muy cálida, muy interesante. Y gracias por contarnos tu experiencia.
1: No, muchas gracias a ustedes por la invitación. Y bueno, a raíz de este podcast y también lo puedo dejar claro, es que la gente no ataque este tipo de situaciones. La gente lo perciba, sea mucho más receptiva. Y el hecho de que nosotros hablemos esto no es ni buscando viralizar algo, ni buscando ser una persona superficial o que por esto se haga uno. A mí eso no me interesa, la verdad. Cero me interesa. Pero sí que la gente lo tome más con su avena, ¿sabes? Que la gente pueda ser más receptiva y sepa respetar y percibir, sobre todo. Que hay cosas que sí están fuera de este mundo y que sí existe y que la Virgen está más viva que tú y yo juntos.
0: Muchas gracias, Sahira, por estar aquí en Historias Paranormales con Esteban Cruz. Te quería preguntar una última cosa, simplemente es, si alguien quisiera, digamos, seguirte, contactarte, ¿tienes alguna red social o...?
1: Mi red social de siempre es sahira.tv, que allí la verdad no comparto sino la vida mía, o sea, muy poco también expongo a mi familia, muy poquitico. Y nada, si quieren darse una vueltica y saber qué estoy haciendo, pues, hacen una vueltica. Pero pues obviamente ahí estoy pendiente.
0: Muchas gracias nuevamente, Sahira, por estar acá.
1: Muchas gracias a ti por la invitación.
0: Y a ustedes, muchas gracias por habernos acompañado en este capítulo de Historias Paranormales con Esteban Cruz. Realmente muchas, muchas gracias. Recuerden que siempre les decimos al final algo que de verdad nos sale del corazón y es que queremos que les vaya bien. No hacemos estos podcasts simplemente para relatar algo de entretenimiento. Queremos siempre abrir la mente y que haya cambios y que si hay cosas malas en la vida, se den cuenta que con estos testimonios a veces podemos simplemente abrir la puerta a nuevas posibilidades. Que nunca nos sintamos totalmente quebrados, que siempre hay una oportunidad, siempre hay una oportunidad. Nunca hay una sin salida, no estamos encerrados. A veces simplemente es querer dar un paso más allá. Y por eso les decimos de corazón que queremos que les vaya bien. Y yo, Esteban Cruz, le quiero decir que lo queremos mucho. Hasta pronto.

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0: Son las 2 de la mañana, 8 minutos.
1: Sí hay cosas paranormales en los aeropuertos y en los aviones. Dice que vio una persona parada de espaldas, de blanco, en el avión, ¿no? Checan el baño, las cocinas y pues en efecto no había nadie. Les hablan a alguien que ven de espaldas o así y cuando voltean pues no tienen rostro o tienen los ojos muy, muy hundidos. Hay un espectro muy conocido que es la niña del aeropuerto de la Ciudad de México. Esta niña es muy blanca. Tiene la cara como si estuviera muy enojada, el cabello rubio, largo, con caireles y su vestidito es como de otra época. Es que no iba caminando, iba flotando porque no tenía pies, ¿no? De por sí los aviones, cuando están apagados, cuando están solos, se siente así algo extraño.

0: Historias paranormales de aeropuertos. ¿Qué pasa en las salas de espera? A veces se ven figuras extrañas que caminan dentro de los aviones, que aparecen en las bandas transportadoras, que también los ven pilotos y también sobrecargos auxiliares de vuelo, azafatas. Hoy vamos a estar con una persona que trabajó 9 años allí en los aviones, recopiló historias increíbles, fotografías y ella misma se enfrentó a lo imposible. Historias paranormales que los van a dejar completamente asombrados y por eso tienen que ver este video hasta el final, hasta el final, hasta el final. Y estoy aquí en Ciudad de México con una persona que trabajó 9 años en una aerolínea, en varias aerolíneas, y que además es historiadora, ha escrito varios libros, quiero mostrarles de primera uno de ellos, está aquí, se llama Fantasmas del Aire, Montserrat Sanabria. Gracias por estar con nosotros en Historias Paranormales.
1: No, al contrario, muchas gracias por invitarme, yo encantada de contarles tantos relatos que hay en la aviación.
0: Montserrat, tú trabajaste 9 años... ¿Qué hacías en los aviones?
1: Yo fui sobrecargo de aviación durante 9 años, pero mi familia, bueno, tenemos como un historial largo de personas que trabajan en aviación. Mi abuelito era mecánico de aviación, mis papás trabajaron en Aeroméxico y ellos ahí se conocieron y bueno, ya después nací yo. Y yo no tenía idea de que iba a ser sobrecargo nunca jamás porque yo, como mencionaste, yo estudié la licenciatura en historia, pero por azares del destino terminé, me llamó la aviación y pues aquí estoy.
0: Y en este libro, que además tienes dos, que tenemos acá, es que se llama Fantasmas del Aire, recopilas casos asombrosos, 50 historias de fantasmas, apariciones, eventos paranormales que han sucedido en diferentes aeropuertos y en diferentes aviones. ¿Por qué te interesó antes de que iniciemos con esas historias que son increíbles?
1: Siempre me ha gustado mucho el tema paranormal. Desde que yo era muy chiquita me llamaba mucho la atención, pues todas las historias que se contaban acerca de los pueblitos, de las brujas, de el Día de Muertos, por ejemplo, a mí siempre ha sido siempre de mis fechas favoritas, más que Navidad. Entonces, todo eso a mí siempre me llamó mucho la atención. Cuando yo entro a trabajar a la aerolínea, pues yo no sabía que había historias de fantasmas, pues uno va en su trabajo normal, ¿no? Hasta que empecé a platicar con los compañeros y no fue así, pues luego, luego, sino ya después de un tiempo que me empezaron a contar estas historias y yo dije, ah, pues si hay cosas paranormales, no solo en contextos de panteones, hospitales, casas viejas, ¿no? Sino que también en los aeropuertos y en los aviones. Y pues tiene lógica de tanta gente que pasa todos los días por ahí, entonces algunos se van y otros se quedan.
0: Y Montserrat, ¿cuál fue el primer caso que empezaste a escuchar? ¿Cuál fue el primer caso que oíste en tu trabajo como azafata, decimos en Colombia, o como auxiliar de vuelo en otros lugares?
1: Sí, pues les voy a contar cómo fue que nació este proyecto. De hecho, estábamos, tú cuando eres tripulante tienes que llegar una hora antes a revisar, pues que todo esté bien, que hayan cargado agua potable, que te hayan subido el hielo, las servilletas, los pilotos pues tienen que checar. Nosotras incluso pues checas el equipo de emergencia, los chalecos, o sea, todo tienes que ver que el avión esté en perfecto estado para poder salir, ¿no? Entonces, ese día llegamos, era el primer vuelo que salía de Mazatlán hacia Ciudad de México y pues llegamos al pasillo y estaba el chico que acopla el pasillo con el avión, que es como un gusanito, no sé si sabes de qué.
0: Sí, que le llaman también las mangas.
1: Ah, ajá, exacto.
0: Que es como el pasillo por el que uno camina, que es flexible, que no todos los aeropuertos lo tienen, que en lugar de que uno baje una escalera, pues camina por allí para entrar al avión.
1: Sí, el pasillo telescópico, exactamente. Entonces, el compañero que manejaba el pasillo estaba súper pálido, muy blanco. Y entonces ya otro de los compañeros me dice, ay, es que lo acaban de espantar. Y yo dije, ¿cómo que lo acaban de espantar? Y yo, mi mente y mi corazón siempre deseoso de juntar historias, ya dije, a ver, compañero, cuénteme. Y pues ya me empezó a contar, me dice, no, es que dice que vio una persona parada de espaldas, de blanco, en el avión, ¿no? Entonces le pregunta al oficial de operaciones, que ellos también tienen que realizar, pues que hayan cargado el combustible, que hayan hecho todos los servicios del avión, el oficial de operaciones pues sube a checar varias cosas, ¿no? Entonces le dice al del pasillo, oye, ¿con quién subiste a hacer tu revisión? Le dice, nadie, subí yo solo. Le dice, no, subiste con una persona que estaba ahí parada en el avión de blanco. Y le dice, no, yo estaba acá. Entonces luego se encienden las alertas y pues probablemente dicen, bueno, pues quién sabe quién fuera, ¿no? Pero no, en un aeropuerto, en un contexto aeroportuario, pues es como de que tienes que ver quién era, por qué estaba ahí, todo por cuestiones de seguridad. Entonces se suben al avión, empiezan a checar. En ese aeropuerto, pues no tenías las dos salidas, solamente el pasillo conecta la salida. Entonces la persona no se pudo haber salido por atrás porque no estaba abierta ni siquiera la puerta. Checan el baño, las cocinas y pues en efecto no había nadie. Y entonces de ahí fue cuando me nació la idea. Dije, ah, pues voy a empezar a recopilar todos estos relatos de fantasmas que me cuenten los compañeros que les hayan pasado. Y dije, pues voy a hacer un libro. Ahí fue cuando me nació la idea. Pero como que yo no sabía bien en dónde parar, ¿no? Porque empecé a escarbar y escarbar y a preguntar, a entrevistar. Y de repente iban así relatos y relatos y relatos. Me decían, sí, compañera, es que a mí me pasó esto, es que a mí el otro. O le decían, no, a mí no, pero a tal compañero sí. Le hablaban, oye, tú, Juan, ven. Y ya, pues me daba unas palabras. Y yo, ay, compañero, ¿cómo cree que le pasó esto? No, pues que sí.
0: Y encontraste testimonios increíbles.
1: Sí, muchas cosas. Sobre todo que las cosas que más me impresionaron fue, por ejemplo, cosas que pasan directamente en los vuelos, ¿no? Porque yo como siendo sobrecargo de aviación, sabes tú qué cosas son normales, qué cosas no. Entonces, cuando te cuentan que de repente, les puedo contar una ya de una vez, una chica, esta me la acaban de contar hace poquito, me contó que, por ejemplo, no sé si han visto que mucha gente pues que ya no puede caminar pide sillas de ruedas al bajar del avión. Y normalmente pues estas personas esperan hasta que termine el abordaje y las sillas pues esperan pacientemente, ¿no? Entonces cuando ellos abordan te dicen, señorita, voy a necesitar silla. Total que eran 5 sillas. La chica sobrecargo llama al capitán, capitán, vamos a necesitar 5 sillas a la llegada en el aeropuerto. Claro que sí, con gusto. Pues ya el capitán solicita las sillas de ruedas y cuando llegan, pues empiezan a bajar los pasajeros y dice que llegaron una silla, se llevó a su señor, 2 sillas, 3 sillas, 4, y el quinto que estaba esperando entra y le dice, oiga compañera, todavía falta una, ¿verdad? La de él, ¿no? Y dice que las 2 sobrecargos que estaban adelante, a ver compañero, espéreme. Se asoman y dicen que las 2 vieron un señor con una camisa azul que les levantó la mano. Sí, compañero, falta todavía una silla. Ok, qué bueno. Pues ya, ¿no? De repente terminan de bajar todos y ya dice, pues sí, la silla que faltaba, ¿no? Y el compañero entra así de, ¿y pues dónde está la persona que me voy a llevar? Y dice, ay, a lo mejor entró al baño de atrás. Ah, ok, vamos a hablarle a los sobrecargos que están atrás para pues que nos digan si está ahí, ¿no? Pues ya le llaman por el intercomunicador y ya le dicen, oigan, ¿está un señor en el baño? Le dicen, no, ¿cómo crees? No hay nadie, ya bajaron todos los pasajeros. Dice que las 2 se quedaron así de, ¿qué pasó? Si las 2 la vimos, nos levantó la mano, o sea, ellas se acuerdan perfecto del señor. No, compañero, pues ¿sabe qué? Que siempre no. Y ya, o sea, son cosas que tú dices, es que no puede ser. Ajá, o sea, ¿a dónde? No se pudo haber bajado como en las películas de que se meten al baño y se meten a un compartimento y ya aparecen en la plataforma, ¿no? O sea, nada que ver.
0: Y realmente es increíble, o sea, esto que me cuentas es asombroso. Cuentan las personas, lo ven y desaparece. Es como si hubiera algo allí que no era humano o que era de otro mundo o que se desvaneció. Uh-huh. Un pasajero fantasma.
1: Sí.
0: Y asimismo hay muchas historias similares.
1: Sí, hay un montón. De hecho, hay varias. Como que esta historia ha pasado muchas veces en varias aerolíneas, no solamente en una, porque yo he tenido la oportunidad de entrevistar a varias personas de diferentes aerolíneas. Y una historia muy repetitiva es, por ejemplo, ahorita les voy a contar otra de unas sobrecargos que estaban haciendo un vuelo nocturno. Estos vuelos se les llama tecolotes porque es como, en México tecolote es búho, como una lechuza, un búho. Entonces, estos vuelos de noche, pues es como los búhos que andan volando en la noche, por eso se les llama vuelo tecolote. Entonces dice la chica, bueno, veníamos en un vuelo tecolote, veníamos de Tijuana hacia León y luego el vuelo era León, México. En estos vuelos normalmente pues todo el mundo ya viene dormido, vienen bien cansados y son pocos los que en realidad están despiertos, que te dicen, oiga señorita, tiene agua, un café o no sé, ¿no? Cualquier, una galleta, lo que sea. Y bueno, dice que estaban las 2 chicas, pues ya habían terminado de dar su servicio, habían guardado su carrito y todo y pues ya estaban así como estamos, ¿no? En el galley trasero, que es la cocina de atrás. platicando, y pues sí, que esto y que el vuelo y que mañana que tienes, y pues plática así de sobrecargos, ¿no? Y entonces dice que entra una señora y todavía les dice: ¿Puedo pasar al baño? Sí, señora, pásale. Dice que le abre la puerta a una de las chicas y dice: Yo me acuerdo muy bien de esta señora, era chaparrita, tenía el pelo blanco, ya era mayor, tenía como 60 y tantos años, no sé qué. Ok, sí, señora, pásale. Cierra la puerta, dice que escuchan el seguro, inclusive, que cierra la puerta, y pues ya ellas siguieron platicando y todo. Y de repente, pues ya sabes, ¿no? Que empieza la fila hacia el baño, ¿no? Entonces ya era una persona, permítame, ahorita es que está ocupado. Ok, que eran dos, que eran tres, y las chicas dijeron, pues puede pasar al baño de adelante, para que no se les fuera congestionando ahí la zona, ¿no? Y estas chicas dicen, no, pues ya se tardó mucho, entonces vamos a tocarle, porque puede ser también que esta señora se haya desmayado, que algo le haya pasado, pues no sé, ¿no? Entonces ya van y le tocan. Señora, señora, nada. Señora, no, pues nada. ¿Sabes qué? Voy a tener que abrir porque pues sí puede ser algo que le sucedió. Y entonces dice que le toca. Señora, soy sobrecargo, soy la encargada del vuelo, ta, ta, ta. Y pues voy a tener que abrirle, lo siento mucho. Por fuera, los baños tienen una forma de aperturar el seguro, precisamente por estas situaciones. Entonces, pues levanta a la chica, abre el seguro. Cuando abre la puerta, le dice a la otra muchacha, le dice, no hay nadie. Y dice, ¿cómo que no hay nadie? Dice, yo vi a la señora. Se para la otra chica, vuelve a abrir la puerta así como si fuera a aparecer, ¿no? No, pues en efecto no hay nadie, ¿no? Dice, no se nos pudo haber pasado por aquí porque estábamos platicando, ni siquiera fue que nos hayamos parado a algo, ¿no? No te preocupes, a ver, vamos a contar otra vez a los pasajeros, vamos a levantarnos. Dice que empezaron a checar, a checar, a checar. Y ya, pues no la encontraban. Entonces prenden la luz, empiezan otra vez a contar pasajeros. Y dice una, ¿sabes qué? Vamos a preguntarle al capitán, ¿cuántos pasajeros le confirmamos? Ya le llaman al capitán, capitán, ¿cuántos pasajeros le confirmamos? No, pues que 98, ¿no? Y ellas así de... ¿No? Entonces sí nos hace falta uno, ¿no? Entonces otra vez cuentan, cuentan, cuentan. Nada, ¿no? Entonces una, bueno, esa señora venía sentada al lado de este muchacho. Vamos a preguntarle a él si la vio. Ahí van con el chico. Oiga, joven, venía una señora aquí sentada junto a usted con el cabello así, así, así. No, señorita, yo vengo solo. No, sí, fíjese que la señora, la, la, la. No. Ok, ¿no? Entonces ya les habla el capitán. Pues, ¿qué pasó? ¿Qué pasó con su pasajero que les falta? Le dice, no, capitán, pues es que no, no está. Y dice que el capitán, pues así súper sacado de onda, así de, pues no, no puede ser, ¿no? Y dice ella, es que esto es algo impresionante, dice, porque no solamente lo vi yo, sino lo vimos las dos, incluso había fila para el baño. Dice, yo me acuerdo muy bien de esta señora, dice, y no es posible que no esté, ¿no? Entonces ella también se quedó así como muy impresionada porque dijo, yo la vi, me acuerdo de ella perfecto y todo. Y que no esté, pues es un misterio.
0: Es que rarísimo, porque me dices, la ven, además interactúa, porque entra al baño, pone el seguro y la gente espera que salga. La vieron entrar tus compañeras, auxiliares de vuelo, azafata, sobrecargo, pero también la gente está esperando, está con seguro y como tú dices, hay un dispositivo que tienen ustedes que les permite abrir por seguridad los baños, pero eso solo lo puede hacer ustedes, no lo puede hacer cualquiera.
1: No, sí, incluso pues como dices, ¿no? Los pasajeros de hasta atrás pues se dan cuenta de todo, de que pues, alguien pasó y que de repente ya no
0: Y
1: está.
0: cuando ustedes abren la puerta con ese dispositivo de seguridad, no hay nadie.
1: No hay nadie, dentro del baño no hay nadie. Y así como esta, te digo, en varias aerolíneas me contaron así variantes de no, pues es que yo vi que entró un señor o yo vi esto, yo vi el otro. Y a la mera hora pues no hay nadie.
0: ¿Y tú qué crees que sucede?
1: No sé, es raro porque en un vuelo, pues a lo mejor dices, estás en un espacio abierto, ok, pues se me fue para acá, se me fue para allá, pero ahí sí, no hay para dónde hacerse y que está el registro de los pasajeros que eran y todo para que, o sea, no se puede perder una persona.
0: Porque estás a 10.000 metros de altura, no hay forma de salir.
1: Sí,
0: Está
1: claro.
0: presurizado, o sea, no es como se botó por la ventana, no hay forma, o sea, es imposible.
1: Aparte, estos equipos, pues son de, no sé, de 100 pasajeros, de 180, o sea, no es como un avión transatlántico que a lo mejor le caben muchas personas o que tiene varias secciones el avión, varios baños, y estos, pues no, en realidad son equipos pequeños.
0: En este libro que le recomendamos a todos ustedes, Fantasmas del Aire, que aquí abajo vamos a dejar un link donde ustedes pueden comunicarse si lo quieren tener, se cuentan estas historias, 50 historias, y entre esas hay una que tiene un título que me impresionó, que dice Sin Rostro. ¿Por qué dice Sin Rostro?
1: Bueno, esta aparición es de una sobrecargo y pues normalmente pues tú ves a las personas normal. Esto sí, hay muchas historias dentro de mis libros de que, por ejemplo, les hablan a alguien que ven de espaldas o así y cuando voltean pues no tienen rostro o tienen los ojos muy, muy hundidos o, por ejemplo, igual en Mazatlán. Pues dicen que vieron una muchachita en las instalaciones ya cuando todo está cerrado, cuando ya no hay vuelos, y dijeron, ay, ahí está una niña, a lo mejor es hija de algún empleado, no, pues vamos a ver porque no puede estar aquí deambulando. Dice que cuando ya estaban cerca y le hablan a la chica, oye, este niña, no sé qué, y voltea y pues no tiene rostro. Entonces son varios espectros que se manifiestan así como sin faltante de alguna parte de.
0: O sea, la gente, los colaboradores, los empleados de las aerolíneas en los aeropuertos a veces ven unas personas que no tienen ojos, no tienen nariz, no tienen boca.
1: O también que no tienen pies. Por ejemplo, tengo una historia de la Terminal 2. Esta señora me la contó, es una señora que apoya en las labores de limpieza de los sanitarios aquí en el área de migraciones, esa vez le tocó, y dice que habían terminado de pasar muchos vuelos, entonces ya se acercaba el cambio de turno de estas chicas que hacen el aseo en los sanitarios, y dice, pues me voy a apurar para dejar todo listo para mi compañera, dejarle todo súper bien para el cambio de turno. Pues ya dice que desea, ¿viene algún vuelo? No, ahorita vamos a estar tranquilos. Ok, perfecto. La señora, pues con sus cubetas, su jabón, todo. Y entonces dice que llegó vio como que de reojo una niña que entró al baño, pero pues ella siguió en su labor apurada. Y dice que cuando salió del baño, se le hizo muy curioso que no se lavó las manos. Ella se quedó así de, ay, no se lavó las manos, ¿no? Y en eso como que la voltea a ver y dice que era una niña que es, ya después investigando, hay un espectro muy conocido que es la niña del aeropuerto de la Ciudad de México, que mucha gente la ha encontrado y me han contado pues sus testimonios, ¿no? Y entonces me la menciona, me dice, esta niña es muy blanca. Tiene la cara como si estuviera muy enojada, o sea, como con un rostro muy, muy molesto, el cabello rubio, largo, con caireles, y su vestidito es como de otra época, o sea, no está vestida como gente actual. Y entonces dice que ella se quedó así cuando la vio, y pues sí le dio un poco de miedo porque dijo, pues esta niña qué, ¿no? Y ya de repente la vio que se fue, pero dice, es que no iba caminando, iba flotando porque no tenía pies, ¿no? Y entonces llega una chica de migración y entra al baño y la ve súper alterada, le dice, oye, ¿qué pasó? ¿Qué te pasa? No, nada, nada, nada, estoy bien. No, cuéntame, porque pues si te ves así súper mal, ven, siéntate. Y dice, bueno, pues es que acabo de ver una niña así, así. Y le dice, pues no te preocupes, ahorita vamos a checar las cámaras y pues ya, ¿no? Dice que a los días después llegó esta chica en su celular una foto, le dice, ¿esto fue lo que viste? Sí, y pues era una foto de esta muchachita. Y cuando la entrevisté a esta señora de la limpieza, me dice que la chica de migración le regaló una medallita de San Benito, que pues protege de los malos espíritus y todo eso. Y cuando yo estaba platicando con ella, la saca y me la enseña. Y yo, pues dije, no, pues sí, ¿no? Y la señora aterrada, reviviendo, contándome esta situación. Y ya, pues dice la señora, yo ni de loca regreso a trabajar a estos baños. A mí mándenme a los que sean, pero aquí no. Y pues hay muchas historias de muchas cosas raras que pasan.
0: Y entre las historias que tienes, o sea, hay cosas increíbles como las que nos has narrado. Esta infante que aparece siempre en el aeropuerto de Ciudad de México, que tiene muchas historias, no solo ella, sino dicen que la ven en diferentes puntos, ¿no? Y que interactúa a veces con la gente y entra en algún lugar y desaparece.
1: Sí, de hecho, esta chica, hay tres espectros así muy famosos de la Ciudad de México, que es la niña fantasma, que incluso si ustedes ponen en internet así la niña fantasma del Aeropuerto de México, les va a salir una foto muy famosa que antiguamente el cementerio de aviones estaba dentro del aeropuerto, que son aviones que a lo mejor tienen un litigio, que a lo mejor tuvieron un incidente, un accidente y pues dejaron de operar y que no sé por ciertas razones no los pueden mover de ahí porque pues están en un proceso legal o ya son chatarra o ya no van a volar. Antiguamente estaba este cementerio dentro del aeropuerto. Hace unos años lo sacaron pues para optimizar el espacio ahí. Esta foto tal vez tendrá unos 15 años y se ve en un avión de una línea desaparecida allá en México que se llamaba AeroCalifornia. Se ve en el marco de donde va la ventanilla de emergencia, pues se ve ahí la figurita de la niña. Y bueno, ese es uno de los espectros, ¿no? El segundo es la sobrecargo fantasma, que igual dicen que esta chica era una sobrecargo, bueno, esa es la leyenda urbana, ¿no? Una sobrecargo de Air France, que según estaba embarazada de un capitán, pero el capitán, pues ya saben, tenía familia y todo, entonces pues le dijo, no, no sabes qué, yo no me voy a hacer cargo de tu bebé, bla, bla, bla. Y bueno, la leyenda cuenta que esta chica se cortó las venas con unas tapas de atún y que se en el baño. Bueno, esa es la leyenda, ¿no? Una de las vigilantes que trabaja en el aeropuerto me contó que los mandaron en grupos de dos en dos, un hombre y una mujer, a revisar todos los baños de la Terminal 1 del aeropuerto. Porque dice, a lo mejor los de seguridad encuentran un celular, unos audífonos, cosas, y ustedes los pueden venir a guardar aquí al baño y ya luego se los pueden robar. Entonces le dijeron, bueno, vayan buscando huequitos, azulejos sueltos, cosas donde la gente pueda ir a guardar lo que planea robarse para después sacarlo. Ya para llevárselo a sus casas, ¿no? Y dice, pues que sí, que iban con una lista, el baño tal, el baño tal, el baño tal, de la posición tal. Y entonces dice que ya iban varios baños y que llegan a un set de baños, ¿no? El chico se mete a los de hombres, la chica se mete al de mujeres, y dice, pues que abrió todas las puertas y empezó a checar, abajo de los lavabos y así. Dice que estaba dentro de un cubículo del baño y que le azotan la puerta. Y ella se quedó así, pues súper raro, dice, pues no hay aire, no hay nada, ¿no? Y ella dijo, pues quién sabe, ¿no? Ya sabes, ¿no? ¿Quién sabe? Y ya, ¿no? Entonces dice que volvió a ir a otro y así como que empezó a sentir una vibra medio rara. En eso ya llegó a los lavamanos, dice que se agacha para checar lo mismo que estaban buscando y que de repente siente que la...

0: Y ya esta chica sí dijo, yo renuncio, o sea, no, ella sí ya no aguantó, dijo, yo ya no puedo estar trabajando aquí. Y trabaja ahora en otra área del aeropuerto, pero pues ya no está como agente de seguridad, pero sí hay muchas cosas. Entonces, este es el segundo espectro de la sobrecargo fantasma. Y otro es un piloto que igual por ahí lo han visto que antes tenían otra oficina donde se llama la comandancia, entonces dicen que de repente lo veían pasar en el baño de la comandancia. Y pues se perdía ahí en el...
1: Un piloto.
0: Un
1: Lo
0: piloto.
1: veían caminar, entraba al baño y desaparecía.
0: Y desaparecía.
1: Hay muchas historias de eso. O sea, son como entidades o fantasmas que, a diferencia de otros lugares, quedan como vagando y siempre hacen como la misma acción. Quedan como siempre los ven haciendo lo mismo y siempre que vas a buscarlos desaparecen. O sea, como si estuvieran repitiendo lo mismo una y otra vez.
0: Sí, igual ahorita que dices eso de la repetición, me acordé de otra historia que me contaron de ahí del aeropuerto. Un muchacho que estaba haciendo su servicio social dice que en la oficina donde él trabajaba, ahí en el aeropuerto, que siempre a la misma hora se escuchaba como que abrían una puerta y luego la cerraban. Pero esta puerta me cuenta, él dice, es que esta puerta es súper gruesa y tiene un vidrio y se alcanza a ver, dice, pues si hubiera alguien que la abra y que la cierre, se vería a través del cristal. Dice, pero pues que no. Entonces ya él estuvo investigando y platicando pues con los compañeros que llevaban más tiempo trabajando y dice, no, pues es que aquí en los años 70 pues había mucha corrupción y muchas cosas y este lugar pertenecía a una oficina del gobierno y de, entonces aquí había muchas cosas raras. Y esta chica dice, pues se decidió hablar para delatar todo lo que estaban haciendo y pues desafortunadamente pues sufrió un, bueno, no sé si lo puedo decir, bueno, murió esta chica
1: Le
0: y,
1: quitaron la vida.
0: ajá, le quitaron la vida a esta chica y pues dice el muchacho pues que hace esa acción repetitiva de entrar porque dice, ella llegaba, dejaba su papelería de vuelo y pues ya se iba a su casa. Entonces,
1: Era como un alma en pena, como
0: ajá.
1: si hubiera quedado atrapada en lo que hacía siempre en su trabajo,
0: Sí, claro.
1: como pidiendo ayuda o algo similar, como que quedó haciendo lo que siempre hacía como una forma de decir, mire, estoy todavía aquí, no me he
0: Sí,
1: ido.
0: bueno, hay muchos, por ejemplo, lo que sí he constatado en varios relatos es que cuando tú trabajas en la aviación, a mucha gente le gusta mucho su trabajo. Por ejemplo, yo cuando, a mí me gustan mucho los aviones y todo eso, y a mí me encantaba mi trabajo. Entonces, mucha gente que a lo mejor fallece, a lo mejor por otras causas naturales o no sé, como que se queda en aparición en su trabajo, porque igual un señor en el aeropuerto de Aguascalientes, dicen, ese señor era un viejito que trabajó toda su vida aquí y su trabajo era reportar un foco fundido, lo reportaba para que lo arreglaran, ¿no? Un ladrillo, o sea, cositas así, ¿no? Y le llamaban Don Chilo. Entonces dice este muchacho de Aguascalientes, dice, no, pues a veces ven al Don Chilo, pues que sigue ahí con su libretita. Entonces, pues para ellos era un fantasma muy normal porque pues ya lo conocían, era pues su compañero de trabajo y pues él yo creo que no sabe que ha muerto, pero pues ahí sigue haciendo él su trabajo.
1: En algunas entrevistas que hemos hecho, recuerdo alguna a una persona que trabaja en una funeraria y me contaba que en los aviones vienen ataúdes y vienen cuerpos y a veces los traen desde lugares muy lejanos. Digamos, alguien se va de viaje, de paseo a Disney World y allá fallece. Entonces lo tienen que repatriar y lo traen unos ataúdes especiales y vienen a veces en los mismos aviones de pasajeros. Y él me decía que en los aeropuertos muchas de las apariciones él las explicaba porque decía, pues viene el cuerpo, van los pasajeros, no saben, los que están aquí viéndonos van y toman un avión, el piloto, van los auxiliares, las azafatas, los sobrecargos, como quieran decirle, y van los pasajeros, y debajo de sus pies va un cuerpo en un ataúd. Entonces muchos explicaban que ellos se manifestaban dentro del avión de alguna manera. Y que cuando bajaban los ataúdes también a veces se les hacían más pesados. O por ejemplo llegaban y cuando los abrían en la bodega estaban, los habían dejado muy bien ajustados, amarrados y el ataúd aparecía en otra parte. ¿Has escuchado historias de esas?
0: Sí, de hecho ahorita que mencionas, tengo tres, pero para que no se me vayan a olvidar, voy a ir contando una por una. Como mencionas, mi tío, por ejemplo, él trabajaba de trabajador general, entonces bajaban las maletas y también pues

0: los ataúdes. Y ellos, pues, cariñosamente les referían como carnes frías, ¿no? Entonces, dice, pues, que a veces no se querían bajar del avión o no querían subir, y pues ellos suben cosas pesadas y así, ¿cómo es posible que de repente se les pusiera súper pesado el ataúd? Dice que lo querían subir y se les iba chueco, o se les movía o así. Entonces ya le hablaban a un compañero que era el que hablaba con los difuntos. Háblale a, no sé, a Pablito, ¿no? Y ya venía el compañero. Hola, ¿cómo estás? Mira, pues ya te vas a ir a tu casa, te están esperando en el otro aeropuerto, ya vas a descansar en paz, vas a estar súper bien, vas a llegar con tu familia. Y dice mi tío, pues como por arte de magia, el ataúd ya lo podíamos subir, lo podíamos acomodar. Y dice que lo mismo para bajar. Mira, pues ya llegaste, ya estás aquí en tu casa, ya te van a llevar con tu familia. Y el ataúd bajaba súper bien. Y bueno, esa es una de las cosas. La otra es una historia que me contaron unas sobrecargos igualmente. Dicen que en un vuelo, igual en la noche, pues ya habían terminado y estaban platicando en el galley trasero, que es en la cocina de atrás, y de repente que llega una señora. Y le dice, oiga, ¿me puede dar un café? Sí, señora, ahorita se lo preparamos. ¿A qué asiento se lo llevamos? No, pues qué a tal. ¿Que con azúcar? Sí, con azúcar, póngame. Ok. Y pues ya dice que el muchacho le prepara su café y todo, y pues que sale, ¿no? Pues a la fila, pon tú, la 11A. Ahí va. Dice que cuando llegan a la fila, pues no ven a la señora. Y le dice, ay, aquí está su café, dice el señor, pues yo no pedí ningún café. Y dice, sí, lo vino a pedir una señora, no sé qué. Y dice, ay, pues sí, la verdad sí es mi esposa, se la describieron, pero mi esposa viene en la carga, lamentablemente falleció. Y pues son historias como bonitas, tristes, pero pues dices, qué bonito que todavía tu familiar te está cuidando, está viendo por ti desde el más allá, ¿no? Y bueno, esa es la segunda. Y la tercera es igual como dices, los preparan bien, los ponen súper bien en lugares específicos del avión, o los puedes poner por ahí sueltos, o sea, tienen, y también tienen una forma de ir la cabeza de un lado por lo de los líquidos y todo esto. Entonces dice que igual estaban bajando a pues cosas y de repente las maletas y todo, y cuando iban a bajar el ataúd, desafortunadamente eran dos personas que habían fallecido, un padre y un hijo, y dice que uno de ellos ya estaba afuera. Entonces el compañero dijo, ¿cómo es posible si estas cajas vienen súper selladas? O sea, ¿cómo se pudo salir? Y bueno, ya ellos le echaron de su cosecha y dice, es que probablemente verían peleados, ¿no? Es que por eso no querían estar.
1: Esto es increíble, o sea, venían dos cuerpos muy bien, eso dicen, me contaban que por razones sanitarias y de seguridad estos ataúdes vienen sellados, o sea, vienen sellados herméticamente y es muy difícil de abrirlos por aquello de las enfermedades, además vienen con fumigación, con un montón de cosas, pero lo que dicen es que dicen que se abrió y se salió el cuerpo.
0: Sí, es lo que contó el compañero. Y bueno, y tengo otra también. Dice, normalmente los compartimentos de carga pues son dos, ¿no? Entonces en los aviones, en la panza del avión echas unas maletas y acá otras. A veces los compartimentos vienen presurizados porque llevas mascotas, llevas perritos y cosas así. Entonces, bueno, un compartimento sí viene presurizado y el otro no. Dice el chico que me contó esto, que se subió a bajar el equipaje del compartimento número uno. En la aviación todo es rapidez, porque el avión tiene cierta hora de salida, cierta hora de llegada, no te puedes tardar más de lo que es porque son demoras, son costos para la aerolínea, no puedes estar pagando de más, cosas que no deberían ser, ¿no? Entonces, bueno, dice que el compañero llega, sube, baja todas sus cosas, sus maletas, bla, bla, bla. Y dice que al fondo del compartimento vio que alguien lo saludó. Y el chavo, pues, lo saludó de vuelta y dice, qué raro, dice, a lo mejor es un compañero que se quedó desde el otro vuelo. Dice, pues, si yo subí solo a bajar, ¿no? Y él, pues, en la rapidez, dice, bueno, ahora vamos al compartimento número 2 a bajar, ¿no? Ahí va. Y empieza a bajar ahora las maletas del compartimento 2. Y dice que se sorprendió porque al fondo venía un ataúd. Entonces dice, yo creo que el que me saludó pues fue el ocupante aquí de la caja de madera.
1: No. Increíble.
0: Sí.
1: Y también hay otras historias que tú tienes en tus libros, porque son dos, y quisiera contarles a todos que no es solo un libro, sino que también tenemos este otro que es Fantasmas del Aire 2. Y en estos se cuentan eventos sobrenaturales, de aviones, de aparecidos. Y quisiera preguntarte, porque también en México y en algunos lugares de Latinoamérica, incluso desde la Segunda Guerra Mundial, cuando estaban allí en combates en Alemania y en Inglaterra, se decía que en los lugares en donde están los aviones siempre hay unos extraños seres chiquiticos, a veces invisibles, que están por allí, que son como duendes.
0: Como gremlin, le llaman, eso sí he visto que está como que esa ese folclore de los gremlins, ¿no? Que destruyen los cablecitos del avión y que sabotean por ahí. Pero no, yo en todos estos relatos, más los que estoy recopilando para el nuevo libro, no hay ningún relato que me hayan contado
1: Un gremlin,
0: sobre gremlins.
1: pero sí sobre duendes.
0: Sobre duendes, sí. Por ejemplo, en la ciudad, en la zona de la península maya, por ejemplo, en Mérida, en Cancún, en Quintana Roo, en Yucatán, todas esas zonas de allá, se habla mucho de estas apariciones que se llaman aluxes. Allá no les llaman como duendes, sino que son aluxes y son seres que protegen las pirámides, zonas arqueológicas, los sitios sagrados, los cenotes, el mar. Entonces, bueno, estos aluxes pues protegen estas zonas, ¿no? Cuando estaban construyendo el distribuidor vial que conecta el área, la zona hotelera con el aeropuerto, pues de repente dicen que la obra se les venía abajo, que no quedaba, que tuvieron muchos problemas para poder construir ese puente. Y entonces uno de los trabajadores que era de procedencia, de ascendencia maya, de tradición y todo, les dijo, a ver, espérense, este territorio no es de nosotros, este territorio pues es de los aluxes y nosotros llegamos y construimos y así, y pues eso está mal. Entonces dice que pues los de la constructora tuvieron que llamar a un sacerdote maya para que oficiara pues ahí una pedida de perdón y que les dejara por favor construir su obra vial. Y bueno, pues que allá es mucho como que haces una ofrenda y les haces una pirámide. Es una casita así chiquita donde viven los aluxes. Y entonces así se hizo. Les pusieron su casita y dicen pues que ya, ¿no? Una vez nosotros fuimos a Cancún a la playa de paseo y yo estaba con la mente de quiero ver la casita y que los aluxes y no sé qué. Entonces pues ya en el taxi le dije, señor, por favor, podemos ver la casita de los aluxes. Sí, ok, está bien. Ya se orilló en la carretera y en efecto, pues sí tenían ahí su casita. Y yo me quedé con ese tema. Incluso venía leyendo un libro de aluxes y todo, y pues yo y los aluxes y los aluxes y los aluxes. Y entonces, en una de esas rentamos como un patín eléctrico para movernos ahí, ¿no? Y yo, pues yo venía presente así, los aluxes, los aluxes. Y en eso mi patín como que se volvió medio loco. Veníamos mi esposo, mi hijo y yo, y el mío como que se puso chueco y así, y no, como que no avanzaba bien. Y de repente no sé cómo se me derrapa el patín y ya me voy así de lado. Y de verdad que fue a aterrizar al ladito de una de estas casitas de los aluxes. Y yo dije, bueno, pues tanto quería yo ver los aluxes que aquí me dijeron, aquí estamos, aquí estamos. Y ya le pregunté al chico de ahí del hotel y me dice, sí, es que aquí es súper común que afuera de los hoteles les ponen también sus casitas para que pues puedan dejarnos pues tener nuestro negocio en paz, les traen sus ofrendas, de hecho tenía una vela, unas frutitas, monedas. Y ya pues yo dije, bueno, ellos a veces no se dejan ver, pero sí te hacen saber que pues que ahí están. Y yo dije, ay, qué bonito que yo fui a aterrizar ahí a la casita de Alicia y dije, bueno, aquí están presentes.
1: Y la próxima vez que vaya a Cancún o a Playa del Carmen, voy a buscar las casitas de los aluxes que dicen que hay en todas partes, nunca las he visto. Y dicen que los aluxes también pueden aparecer en los aeropuertos. Hay historias de que esconden cosas o les, digamos, a las personas del personal les corren las cosas, les toman las cosas, los tocan. Hay historias así, ¿verdad?
0: Ahí, por ejemplo, en el libro 1 me contaron también que a veces ahí en la lomita, en Cancún, que se alcanzan a ver. Bueno, dicen los compañeros que de repente se mueven las cosas o que los ven pasar o que los escuchan cuando ahí pues no hay nadie, ¿no? Y pues no nada más ahí, también, por ejemplo, en otros aeropuertos, por ejemplo, en Veracruz, también me contaron que que igual les movían las cosas en la oficina. Y pues aquí en México como que hay mucho folclore en todo. Y bueno, en Veracruz se les llaman como chaneques. En Mérida pues son aluxes, pero en realidad pues son como estos tipos de seres, duendecitos pequeños, que a veces son buenos, a veces hacen maldades, y pues uno les tiene que dejar sus ofrendas y ya, pues para tener una relación en paz.
1: Y en los aeropuertos también te quería preguntar, tú registraste que también hay otro tipo de apariciones que surgen, digamos, a plena luz del día, que aparecen no solo pasajeros, pilotos y sobrecargos fantasmas, sino que también aparecen otro tipo de personas que tú decías que con los ojos hundidos, que son muy extrañas. Recuerdo que hace un tiempo fue muy famosa la historia de un video que mucha gente vio, en el cual una pasajera gritaba que había dentro del avión un ser extraño, que era una especie de demonio, de monstruo o una criatura con forma de iguana o algo así, una persona que era distinta, y quedó grabado y decían, esto es increíble. ¿Conociste historias así de extraños seres que decían, este no es humano y se va a subir a ese avión? ¿O quién es esa persona? No parece humana.
0: Tanto así como ese video, no, pero sí es interesante ser sobrecargo porque, por ejemplo, cuando yo entré al curso de capacitación inicial, nos decía la instructora, decía, ustedes con ver a un pasajero van a saber si les va a dar problemas, si les va a poder ayudar, si todo van a saber. Y yo decía, ¿cómo? No creo, ¿no? Y sí, te vas entrenando para saber, o sea, tú ya los ves y dices, bueno, esta persona seguro va a necesitar cualquier cosa, o silla de ruedas, o tiene una enfermedad, o sea, tú te das cuenta inmediatamente, o ese niño se ve que es muy travieso, o esta señora, me va a estar pidiendo muchas cosas, y sí, tú te das luego, luego cuenta, pero algo así como lo que se vio en el video, no. Si hay gente un poco paranoica o gente que le da mucho miedo volar o gente que también en una ocasión nos tocó una demora muy fea porque no me acuerdo qué pasó en el aeropuerto y tuvimos que estar como una hora encima del avión y una señora ya quería abrir la puerta para salirse hacia la mitad de la calle de rodaje. Entonces tú tienes que ser muy inteligente como sobrecargo pues para manejar este tipo de situaciones. Ese video pues ya no se supo. Si era verdad si el pasajero si era reptiliano o no, o qué, pero no, nunca me tocó algo parecido.
1: Y otra de las situaciones que siempre ocurre, y hemos hablado con algunos de ellos, es que muchos pilotos también ven cosas extrañas en el cielo, que podríamos decir que son no humanos o objetos voladores no identificados. Y muchos me han dicho cosas que dicen, yo te cuento, pero no lo puedo decir al aire porque tengo una cláusula y los pilotos no podemos hablar de lo que vemos. Incluso si lo vemos, tenemos que redactar un informe y tiene una cláusula de confidencialidad y no lo podemos hablar hasta que nos retiremos. ¿En algún momento algún piloto te dijo, vi algo muy extraño en el cielo?
0: A mí me tocó ver algo. Era un vuelo de Veracruz hacia México y ese vuelo es súper cortito, dura 45, 50 minutos. Entonces, ese avión que me tocaba a mí volar era solamente yo, una sobrecargo nada más, era yo. Y entonces acabé de dar el servicio, pues para los que querían agua, jugo, etcétera. Entonces, yo me fui con mi carrito rápido, rápido, rápido, llegué al final, regresé y en eso fui por la bolsa de basura para recoger todo. Dije, me voy a tomar un respiro así de tanta carrera, ¿no? Me paré en la fila 1, inhalo, no sé cómo, algo me dijo así como voltea. Volteo a la ventanilla de la fila 1 y el avión pues iba así, ¿no? Y en eso veo pasar una esfera completamente redonda, no era plateada ni brillante, era blanca. Una esfera, pues no sé, o sea, pasó, ¿qué será? A unos 200 metros de nosotros. Pero súper rápido, o sea, si el avión viaja a 850 kilómetros, la esfera iba también así, a la misma velocidad que nosotros, así, se cruzó. Y yo me quedé así muy sorprendida porque dije, ¿qué es eso? O sea, tú como sobrecargo, todos los días estás en el cielo, sabes cómo se ven las estrellas fugaces, las nubes, los truenos, de hecho se ve muy impresionante las tormentas eléctricas desde el avión porque pues, se prende el cielo así hermoso. Entonces, esa vez era de día y yo vi, dije, ¿qué es eso? O sea, no le di ninguna explicación, nunca había visto nada así. No era un pájaro, no era un globo, era una esfera. Y ya, pues nos cruzamos, pero pues yo dije, ni modo, tengo que ir a recoger mi basura. Y ya me fui shush, rápido, regresé, le di la cabina en orden al capitán. Y yo no tuve la visión en ese momento de preguntarles a ellos si la habían visto o si habían notado algo extraño. Pero también como fue un momento así, fue algo súper fugaz, quién sabe si ellos la hayan notado también. Yo creo que sí, porque pues, venía pues no de frente a nosotros, pero sí, así.
1: Y nunca, nunca nadie más te dijo nada.
0: Sí, he oído historias, pero como dices, pues
1: No se pueden decir.
0: no se pueden contar. Yo les cuento la mía porque yo la viví de primera
1: ¿Y por
0: mano.
1: qué no la pueden contar los pilotos o las tripulaciones?
0: Es que hay mucha censura, por ejemplo, incluso cuando fue lo de mi libro, yo ya después ya no estaba laborando en la aerolínea, pero una de las historias que me contó un compañero, la publiqué en mi página de Fantasmas del Aire y todo, y se hizo viral esa publicación. Y es la de un video que sale pues una persona, un fantasma en un avión. Al momento recibo un montón de mensajes, la llamada de una compañera me dice, oye, por favor, ¿podrías borrar el video? Dice, porque a este compañero le están ya poniendo sanciones laborales y lo van a correr. Y yo, perdóname, pero mi intención nunca fue que este chico pues perdiera su trabajo y todo, y al momento pues borré el video. Pero sí es mucha censura en la aviación.
1: ¿Y cuál es la razón? ¿Por qué las compañías no quieren que se conozcan estas historias?
0: Pues porque son mala publicidad para ellos. O sea, imagínate decir, en el avión de tal aerolínea hay fantasmas. Pues a lo mejor la gente dice, no, no quiero volar. O pues simplemente son cosas de, pues, como dices, una cláusula de confidencialidad de que no puedes andar hablando de procedimientos de la empresa o a lo mejor de este tipo de cosas.
1: Y te voy a preguntar, Montserrat, hay algo que también me llama la atención y es que tú tienes en tu segundo libro, que lo voy a mostrar nuevamente acá, que se llama Fantasmas del Aire 2. Aquí lo tienen ustedes para que lo quiera conseguir. Aquí abajo en la descripción vamos a dejar un link donde se pueden comunicar con Montserrat para que ella se los envíe. En estos libros también, especialmente en el segundo, tienes fotografías.
0: Sí.
1: Y hay unas que son impresionantes, que son fotografías anómalas que se toman en los aviones y en los aeropuertos. ¿Nos puedes contar de ellas?
0: Sí, claro. Tengo, por ejemplo, una de que me contaron hace poquito. Dice que la chica estaban en un tránsito en Las Vegas. Haz de cuenta que llega tu avión y al lado estaba un avión, un 777. Lo estaban reparando, era de otra compañía asiática. No me acuerdo ahorita exactamente de qué compañía era, ¿no? Entonces, bueno, bajan en Las Vegas a migración, a aduana y todo, y dice que las invitaron a conocer el avión, a las sobrecargos. Entonces el mecánico les dijo, oiga, ¿no quieren conocer el avión? Que está bien grande, que no sé qué. Sí, compañero, vamos. Y bueno, ya dice que se subieron al avión y eso fue cuando todavía no existían las cámaras digitales. Entonces, pues muchas compañeras traían sus cámaras normales porque luego te encontrabas que a famosos en el aeropuerto, entonces que una foto, que no sé qué, ¿no? Entonces estas chicas se suben al avión y todo, se toman una foto en el avión gigante, que estaba padrísimo, y pues ya dice que llegaron otra vez, se subieron sus pasajeros y nos vamos, ¿no? Como 10 años después, empiezan a ver las fotos, así de, ay, mira, ¿te acuerdas de este día que fuimos? Sí, mira, aquí tengo las fotos. Y en eso se ve al fondo, en el galley trasero, a las chicas les toman su foto y hasta atrás en la estación de sobrecargos se ve de verdad se ve en la foto, un tripulante con sus ojitos así como rasgados, pero mirando así como hacia abajo. Y entonces ya dicen, oye, ¿y esto qué onda, no? Y ya dicen, no, pues es que ese día que subimos estaba solo el mecánico arreglando el avión, o sea, no había tripulación de esa empresa, o sea, nada. Y ya se quedaron súper sacadas de onda así de, pues esto no es de este plano, o sea, ya a lo mejor era un tripulante fallecido que se manifestó ahí en esta foto. Y hay muchos testimonios así muy, muy impresionantes, pero este sí fue muy, pues muy padre porque no es como ahora que ya a lo mejor puedes alterar una imagen digitalmente muy fácil. Y bueno, con esto de la inteligencia artificial, pues aún mayor, ¿no? Mayormente fácil.
1: Y te iba a preguntar, Hay historias que siempre se repiten, que tienen el mismo patrón, pero también dicen que hay aviones en específico en los que siempre pasa algo, como si el avión estuviera, no voy a decir maldito, porque no es una maldición, sino como que algo viviera en ese avión, como que dicen, me toca en este avión, ten cuidado con el fantasma de ese avión, ten cuidado con el. ¿Sí conoces historias así?
0: Sí, ya, por ejemplo, donde yo trabajaba, sí era de tal avión está así como embrujado, ¿no? Pues ya sabes, ¿no? De que, este avión trae mala vibra, siempre tiene y le pasa que las demoras, que le cae un rayo, que se descompone. Sí había aviones que traían como que una carguita así pesada, así de que veías la matrícula y decías, ay, no, ya sé que algo le va a pasar, ¿no? De, pues no sé, que se te descomponga la cafetera, que si esto, que si el otro. Y sí, eso es cierto, muchos aviones están pesaditos. Por ejemplo, ahorita me acordé de otra historia de que a veces dices, ay, bueno, tal vez a veces traemos cargando ahí como que una mala vibra y de repente es de, si algo ya te salió mal y todo tu día empieza así a salirte mal, ¿no? Entonces yo ya llegaba así de, bueno, todo va a salir bien, todo va a estar bien y ya, ¿no? O sea, estoy protegida. Y sí, pues también depende cómo lo veas.
1: Y también te iba a preguntar, ¿hay otra fotografía y otras evidencias que me has contado antes de empezar la grabación? Y me decías que habían tomado una foto y se veía como si hubiera una cara flotando en una silla.
0: Oh, sí, esta foto igual, pues este chico que me la mandó es de mantenimiento de una aerolínea y dice pues que le tomó foto al avión vacío y está pues ya en la madrugada, le toma foto a donde pues, están las puras sillas del avión y dice que cuando la ve, se ve claramente una carita como que estuviera sentado, o sea, se ve el asiento y la carita de aquí para acá, así, sentadito, pero no se ve como una cara como tú o como yo en el video, ¿no? Sino se ve pues una carita pues fantasmal. Y cuando me la mandaron dije, qué miedo, o sea, ver eso así es impresionante, porque de por sí los aviones cuando están apagados, cuando están solos, se siente así un algo extraño.
1: ¿Y qué se siente?
0: Como un vacío, como que a veces, en algunos equipos, por ejemplo, sí te daba miedo. En este avión que te cuento que yo viajaba como única sobrecargo, tenía la empresa varios equipos, y entonces sí, en alguno que otro, sí era de que tienes que ir a checar el equipo de emergencia de hasta atrás y los capitanes no han llegado, por ejemplo, porque ellos llegan, prenden el avión y pues tú ya tienes luz. Bueno, pues ni modo, te tienes que apurar a checar tu equipo de emergencia y tienes que ir hasta atrás y pues con la lámpara, ¿no? Así de, ay, no, qué horror. Sí se siente en algunos equipos la vibra pesada, como ansiedad, como miedo, y más si está oscuro, si está apagado. En los primeritos vuelos que nos tocaba, que eran a las 5, 5:30 de la mañana, pues todavía no amanece. Entonces sí te tienes que subir a checar todo el equipo de emergencia. Y nada de que por encimita, ¿no? Tienes que checar vigencias de chalecos de emergencia, de botellas de oxígeno, botiquines, pues todo el equipo de emergencia.
1: También me han contado varios pilotos que a veces tienen sucesos que son increíbles en vuelo. Por ejemplo, alguna vez me contó un piloto y me dijo, pero no lo puedes contar, no lo puedo contar yo, pero te lo cuento a ti. Me dicen, por ejemplo, que a veces ellos están en la cabina y los instrumentos marcan cosas que no deberían. Dicen, esto puede ser una emergencia. Y después, pum, se corrigen otra vez. Y después, cuando van a revisar, los técnicos dicen, está perfecto.
0: Sí.
1: Algo pasó, o que se prenden, se apagan las luces en algún punto, y dicen, pero será un error, y eso es muy grave. Entonces, después, cuando están en tierra, revisan, dicen, todo estaba perfecto. Y también a veces dicen, no, mira, estaba allí y me tocaron la puerta de la cabina. Me tocaron, y fui a ver, y había una sombra, y también que ven sombras, ¿no? Como figuras oscuras. ¿Has escuchado algunas de esas historias?
0: Sí, qué miedo. Ahorita que dices, me recordó a una sobrecargo que me contó que traían una falla. Igualmente dice que se les prendía la luz de sobrecargo, de llamada a sobrecargo. Y entonces dice que sonaba y sonaba, ¿no? Entonces le hablaron al mecánico, oye, compañero, trae como un falso esta luz porque nos han estado marcando la indicación de que alguien nos está llamando, pero pues no, venía vacío el asiento, ¿no? Sí, compañero, no te preocupes, ahorita checamos. Dice que desarmaron lo de arriba y todo, checaron. Y pues no, no, compañera, todo viene bien. Y al siguiente vuelo, Otra vez, tin, tin, tin. Y ya dijo la chava, como que algo, dice, algo me nació en mí que cuando yo pasé con mi carrito, dije, le voy a dejar un vaso con agua. Dice que bajó la mesita, le puso su agua y dice, todos me van a ver como si yo fuera un bicho raro, pero me vale. Algo me dijo que yo pusiera ahí un vaso con agua. Pues ya dice que terminó de dar el servicio con su carrito y todo. Regresó, empezó a recoger la basura y pues el vaso intacto, obviamente. Pues ya dice que lo retiró, le volvió a guardar su mesita y que a partir de ahí ya no le volvieron a timbrar más. Entonces dice ella, pues es que a mí me han dicho que los difuntos pues les da mucha sed.
1: Sí, y que piden agua y muchas cosas más. Y sí, o sea, hay muchas historias como las que nos has contado de los aeropuertos y de los aviones. Quería decir nada más que me llamó la atención también otro título que tenías acá, y es algo que me parece interesante, que habla también de los objetos que están alrededor. Y hablas también de asientos y componentes y de una escalera eléctrica, de cosas que pasan ya con los objetos. ¿Qué es lo que sucede con esto?
0: Por ejemplo, el de la escalera eléctrica, estaban remodelando una parte del aeropuerto en Cancún. Entonces dice el chico que pues no había ahorita tránsito en esa zona, ¿no? Entonces dice que de repente un capitán le dice, oye, el vuelo tal. Y el chavo se quedó súper sacado de onda, dice, sí, ahorita no hay vuelos, ¿no? Entonces todavía dice que fue a la pantalla, así como que a buscar el vuelo, ¿no? Y, bueno, y pues ya, ¿no? Dice que el capitán le dijo, el vuelo tal, ¿no? Pues no sé, ahorita investigo, ¿no? Pues dice que el capitán se siguió caminando. Y él se quedó así como que pensando, ¿no? Dice, no, pues ahorita no, ese vuelo ni siquiera está aquí, ¿no? Y ya dice que de repente vio que la escalera eléctrica se activó solita y pues ya, ese fue el capitán, pero pues no era un capitán fantasma, o sea, no había nadie ahí.
1: Y recuerdo también un video que hubo hace un tiempo, que también corrobora estas historias, que incluso lo podemos ver aquí durante el podcast, los que están viéndonos en YouTube. Que a propósito les digo que por favor se suscriban al canal, que tienen muchas historias así asombrosas, que fue captado en Asia, y en él se ve cómo graban una gran cantidad de personajes que parecen humanos, que están supuestamente descendiendo de un avión. Pero cuando empiezan a mover el celular, no hay nada. Es como si las sombras bajaran de un avión invisible. Muchos dicen que en lugares como los aeropuertos, como los aviones, quedan guardadas las energías de las personas. Y muchos dicen que lo que hay es como también fallos de la realidad. ¿Has recogido historias similares de? Porque a mí también me contaba alguna vez un controlador. Quiero contarte esto. Un controlador que ya falleció de Colombia me decía que a veces también le marcaban aviones fantasmas desde la torre de control, que decía, uy, ¿esto qué es? Entonces ellos se preocupaban, decían, es un misil, es un ovni, es algo que no debería estar en la pantalla, o que a veces estaban allí y les empezaban a comunicar. Y él dice, yo escuché esa voz, una voz que decía Avianca número 328, y decía, pero ese avión, Avianca número 328, no me aparece en el radar. Y le decía el capitán, Avianca otra vez número 328. Decía, bueno, lo dejé pasar. Después de 2 meses me dijeron que hace 10 años se había estrellado un avión que era de la Avianca 328 y yo no trabajaba en esto. Pero yo juro que lo escuché. ¿Escuchas historias similares de esos fallos de la realidad?
0: Qué miedo. Sí, de hecho me contaron una parecida de un avión que se reportó, pero también hablando de lo de fallos de la realidad, una señora me cuenta que iban, esto fue en el aeropuerto de Acapulco, que pasaron, iban a ir al vuelo y pues pasaron el filtro y todo, y dice que a ellos les gusta, ella venía con su esposo. Y que les gusta mucho tomarse fotos. Entonces, bueno, pasaron el filtro. Dice, mi esposo traía un cinturón con un clip y ahí guardaba su celular. Dice que pasaron el filtro, había un cafecito. Dijeron, ¿no quieres un café antes del vuelo? Sí, vamos a tomarnos un café. Pues ya dice que estaban ahí sentados, jijiji, jajaja. Y que de repente, no sé si has visto como que hay unos cuadros así para tomarse fotos. Ay, oye, vamos a tomarnos una foto. Pues ya, dice que el esposo, saca el celular, sí, que se tomaron, no, esta no me gusta, a ver otra, y en otro ángulo, dice que total, que se tomaron como 5 fotos, hasta que a la señora dijo, esta me gustó, ¿no? Bueno, ya vamos a caminar para donde es nuestro vuelo, dice que empiezan a buscar sus pases de abordar y todo, y que de repente el esposo dice, ay, mi celular, Ya lo has de haber dejado ahí en el cafecito, porque pues ahí nos tomamos la foto. Se regresan al café. No, aquí no está el celular, ¿no? Entonces, pues ya avisa a los de seguridad y les dice, oye, está mi celular perdido, pues si lo pueden vocear. Sí, señor, de hecho, desde que abordaron, lo dejaron olvidado en la bandejita de seguridad del aeropuerto. Dice, no puede ser, si yo hasta me tomé unas fotos y no sé qué tanto. Y dice que cuando le entregan su celular, pues obviamente las fotos no estaban. Y dice, pues, ¿qué pasó? ¿Quién sabe?
1: Es increíble. Y lo que tú también nos apuntas en el segundo tomo, ya estamos llegando al final del podcast, pero no
0: No.
1: puedo dejar de preguntarte. Sí, es que hay unas cosas increíbles que cuentas. Y es que, por ejemplo, dices algo que quería preguntarte sobre los asientos y otros componentes. ¿De qué se trata esto?
0: Eso fue en los talleres de aviación, por ejemplo, había taller de vestiduras, taller de neumáticos, taller de asientos y componentes. Entonces, este taller pues era de los asientos y los componentes pues como el de cinturones de seguridad y todo eso. Entonces, ahí me contaron que se aparecía dentro de ese taller, que a veces les pasaban cosas raras, se oían ruidos, que de repente oían que les hablaban y pues son cosas que a veces pasan en los hangares de aviación y todo eso, sobre todo en las madrugadas, que ya cuando el ruido del aeropuerto, pues ya son menos vuelos, ya no hay tanto movimiento de gente, entonces pues cuando más se pueden captar este tipo de sucesos.
1: Y hay una historia que tienes que le has titulado, tienes muy buenos títulos, le recomiendo mucho el libro, que se llama Golpes en el pasillo. Eso me llama mucho la atención.
0: Oh, sí, hablando sobre los ataúdes, me cuentan esta historia, dice que iban en un vuelo. Creo que venía de Chicago, si no mal recuerdo, y de repente iban carreteando hacia la pista y dice que escuchan así, pero en el pasillo del avión. Pues se quedaron así
1: Desde
0: súper
1: abajo, como si
0: extrañados desde
1: sonara
0: abajo
1: abajo.
0: y le habla al capitán, la sobrecargo. Capitán, se escuchó así como que tocaron. Ay, no puede ser, ¿no? Y que otra vez. No, pues ¿sabes qué? Vamos a regresarnos. Porque pues puede ser que alguien se haya quedado adentro, que digo, porque se ha dado el caso de que se suben polizones. Igual una asesora nos contó, dice, no, es que en una ocasión sí se subió uno que dijo, pues aquí me voy y me voy a Cancún, o como que en su mente pensó que esa era la mejor idea. Y dice que durante el vuelo tuvo que abrir las maletas y ponerse las chamarras y todo, porque pues allá arriba es otra temperatura, son de menos cero, o sea, son de grados bajo cero. Entonces el chico tenía tanto frío que empezó a sacar pues chamarras, suéteres, lo que se encontrara, porque pues se le hizo fácil irse allá en el vuelo. Entonces, bueno, entonces, como contexto eso, pues es lo que piensas, ¿no? Ya se metió alguien, hay un polizón, pues tenemos que regresar. Pues el capitán solicita regresar a posición, ahí van de regreso, y pues llegando, bajan todas las maletas y se dan cuenta, pues que no había nadie, pero sí venía un cuerpo de una muchacha que había fallecido, que la iban a entregar su ataúd en, creo que venía de Chicago, entonces no me acuerdo si llegaba a México o algo así.
1: No había nadie, solo el ataúd.
0: Sí, no había ninguna persona viva, sino solamente pues maletas y el ataúd.
1: Y eso demoró el despegue.
0: Sí.
1: Increíble esa historia. Montserrat, estamos llegando al final. Hay muchas historias más que quisiéramos compartir contigo, pero yo les quiero decir a todos ustedes, son 100 historias en los dos libros. Son dos libros y viene uno tercero, ¿verdad?
0: Sí.
1: Y en estos vienen 100 historias como las que nos contaron. No tenemos tiempo nosotros, pero ustedes sí, para que consigan el libro y lo lean. Además, Montserrat, aparte de su experiencia, es historiadora y lo que ha hecho es historiar, recoger, hacer crónicas con testigos, con fuentes reales de estas historias. No me gustaría ya al final irme. O que nos vaya, nos fuéramos sin que nos cuentes cuál para ti es la historia más sorprendente que has recogido.
0: Ay, es que para elegir una. Pero bueno, tengo una que me gusta muchísimo. Es mi favorita del libro 1 y se llama Carlitos. Y esto sucedió en el aeropuerto de Aguascalientes. Y el aeropuerto está muy lejos de la ciudad. Entonces, no hay mucho transporte público. Había un compañero que trabajaba en un café que se llamaba Café Calesa, que creo que ya no está en ese aeropuerto, y siempre los maleteros le daban ride hacia la ciudad. Pedía aventón con ellos, sí, vente, compañero, no sé qué. Entonces dice que una chica de la renta de carros, de los que están en el aeropuerto, le dijo al chico, este chico era muy noble, le dijo, oye, por favor, ¿me puedes calentar mi comida? Ay, compañera, perdón, es que ya me voy porque me voy a aprovechar el ride que me van a dar estos chicos. No, no te preocupes, dice, yo traigo carro, nada más porfis, tengo mucha hambre, déjame comer rápido y yo te llevo de regreso. Ok, compañera, bueno. Pues ya la chica comió y todo, y dice que se fueron los dos y que a 2 kilómetros del aeropuerto hay un bulevar con palmeras. Entonces, no sé por qué esta chica pierde el control del vehículo, se estrellan contra una de estas palmeras y el chico queda muy mal herido, con muerte cerebral, desafortunadamente, y la familia decide donar los órganos. Entonces, eso pasó hace como 15 o 20 años ahí en el café. Y entonces, un compañero de donde yo estaba en la aerolínea, al momento de yo preguntarle que si les habían pasado cosas extrañas, pues me da este contexto. Y me dice que un día salió de su turno a las 3 de la mañana y dice pues que venía en su camioneta. Dice, a mí no me gusta ir rápido, no me gusta correr, y pues venía como a 60 kilómetros. Dice que cuando pasa por este bulevar siente un escalofrío, el de las palmeras. Siente un escalofrío muy raro, ¿no? Dice, pues quién sabe. Siguió manejando y dice que por el retrovisor, de repente vio un muchacho, dice, pero emergió de la tierra, o sea, dice, no estaba pidiendo ride, porque cuando uno está pidiendo aventón, pues está al pendiente, que venga un carro, así dice, no, este chavo salió así, brotó de la tierra. Y pues él se quedó así, ¿qué está pasando, no? Y dice que cuando se fijó más, dice, es que este muchacho no venía corriendo ni caminando, dice, venía flotando atrás de mi camioneta. Y entonces ya le dio un buen de miedo y dijo, no, pues vámonos, ¿no? Entonces cuando él me cuenta todo esto, dice, pues es que estoy seguro que este muchacho era Carlitos, pues que está esperando un último aventón hacia la ciudad.
1: Increíbles historias,
0: Sí.
1: Montserrat. Montserrat Sanabria, gracias por estar con nosotros en Historias Paranormales. ¿Dónde pueden buscarte antes de eso? Aquí abajo les hemos dejado toda la información para que ustedes se contacten con Montserrat y puedan conseguir estos libros. Pero, y viene uno tercero.
0: Sí, y este va a ser con 100 historias.
1: Ah, bueno, volveremos entonces a hablar de historias también de aviones contigo, seguramente. Volveremos a estar contigo porque es increíble el trabajo que has hecho tanto como historiadora
0: Gracias.
1: como colaboradora de empresas de aviación y toda tu familia, según nos has contado, tiene ese vínculo con el aire. Muchas gracias por estar en Historias Paranormales. ¿Dónde pueden buscarte?
0: Sí, me pueden encontrar en Facebook, Fantasmas del Aire. En YouTube también estoy como Fantasmas del Aire, en Twitter Fantasmas de Aire y en mi correo me pueden mandar si también si gustan adquirir un libro es fantasmasdelaire@hotmail.com.
1: Y aquí abajo están todos esos contactos, solo es que le den clic y ahí ustedes entonces les aparece y pueden seguir a Montserrat Sanabria, una escritora increíble y además una narradora increíble. Muchas gracias por estar acá.
0: Ay, no, al contrario, muchas gracias por invitarme y feliz de contar mis relatos.
1: Y a ustedes que nos están viendo allí, gracias por acompañarnos. El tiempo se fue volando, les digo literalmente, son historias asombrosas. Siempre había querido hacer este podcast, lo quiero decir. Y lo digo aquí al frente, está Montserrat. Siempre lo había querido hacer, había escuchado muchas historias, se me habían acercado muchos funcionarios de aerolíneas, tal vez usted lo es, pilotos, azafatas, auxiliares de vuelo, gente de seguridad que me dicen cosas asombrosas, pero siempre me decían, no puedo hablar. Si hablo, me sacan. Dejo de trabajar o no me van a dar nunca más empleo como piloto. Hoy lo conseguimos gracias a Montserrat Sanabria y a ustedes, de verdad, de todo corazón, que ojalá todos sus sueños se cumplan, que sus deseos se hagan realidad, si son buenos, si son malos, no. Que todo, todo, todo lo lindo, lo bonito que imaginen, lo consigan. Y desde aquí le quiero decir yo a usted, esté donde esté, que yo, Esteban Cruz, lo quiero mucho.

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respirar, vivir, sentir, compartir sentimientos, estar unidos a pesar de las distancias, creando un puente invisible entre nosotros. Esa es la idea. Esa es la intención. Eso es lo que cuenta cada vez que nos encontramos. Gracias. Aquí estamos.

Dice una antigua leyenda china que un discípulo le preguntó a su maestro vidente: Maestro, ¿cuál es la diferencia entre el cielo y el infierno? Y el vidente respondió: Es muy pequeña, y sin embargo, de grandes consecuencias. Vi un gran monte de arroz cocido y preparado como alimento. En su derredor había muchos hombres hambrientos, casi a punto de morir. No podían aproximarse al monte de arroz, pero tenían en sus manos largos palillos de 2 y 3 metros de longitud. Es verdad que llegaban a tomar el arroz, pero no conseguían llevarlo a la boca porque los palillos que tenían en sus manos eran muy largos. De este modo, hambrientos y moribundos, juntos pero solitarios, permanecían padeciendo un hambre eterno delante de una abundancia inagotable. Y eso era el infierno. Vi otro gran monte de arroz cocido y preparado como alimento. Alrededor de él había muchos hombres hambrientos, pero llenos de vitalidad. No podían aproximarse al monte de arroz, pero tenían en sus manos largos palillos de 2 y 3 metros de longitud. Llegaban a tomar el arroz, pero no conseguían llevarlo a la propia boca, porque los palillos que tenían en sus manos eran muy largos. Pero con sus largos palillos, en vez de llevarlos a la propia boca, se servían unos a otros el arroz. Y así acallaban su hambre insaciable en una gran comunión fraterna. Juntos y solidarios, gozando a manos llenas de los hombres y de las cosas, en casa, con el Tao. Y eso era el cielo.

0: Hola, ¿cómo estás? Espero que bien. Yo con ganas de compartir este cielo con vos. Este rato de decisión propia que hemos tomado para encontrarnos.
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0: conocimos de muy joven cuando interpretaba en una en un programa de televisión una versión muy muy light de sí mismo allá por Popstars. Pero su camino siguió adelante y es uno de los grandes cantantes del mundo.
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0: Es argentino.
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0: Tiene 41 años.
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0: Se llama Jerónimo Rauch.
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0: Y hoy está con nosotros.
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Con Mambrú grabó 3 discos. Después fue creciendo en su vida hasta llegar a Europa a cantar en Los Miserables, Gris el Musical, Verano del 98, ganador de premio Gardel, Martín Fierro, actor, cantante, excelente persona, reconocido en el mundo. Ese es Jerónimo Rauch. Con él abrimos la puerta de este puente para encontrarnos.

Cuando nacemos, tenemos el velo de la memoria que nos hace olvidar de dónde procedemos. Tal vez para no extrañar a nuestra familia espiritual y empezar de nuevo nuestra vida sin nostalgias y con nuevas experiencias. A veces, algún dato del pasado se puede recuperar. Y tal vez esté permitido que así sea, porque si no la vida sería una trampa sin sentido en la que podríamos caer una y otra vez. La experiencia nos hace sabios. Y el velo de la memoria es muy delgado. De tal manera que a veces, y solo a veces, nos permite ver más allá de nuestros sentidos. Y la voz de nuestra conciencia nos recuerda y nos ayuda a superar las pruebas de la vida. Usando la experiencia pasada, la experiencia de vidas pasadas, que no puede ser del todo olvidada. Si cometemos errores en otras vidas o en otros lugares, en algún momento entre una vida y otra, hemos llegado a entender, a comprender que nuestros actos y los de los demás solo han servido para permitirnos aumentar nuestra experiencia, nuestro nivel de conciencia. Todo eso que permanece en nosotros, aunque a veces cuesta recuperarlo, recordarlo. Tal vez no recordemos quiénes fuimos ni de dónde venimos, pero la experiencia, lo aprendido en el pasado, no se pierde del todo. De hecho, no se pierde. Se acumula para facilitar la superación de las pruebas de la vida. No, mi amigo, no tengas miedo, que la vida no es una trampa, la vida es un reto. Un reto que hay que tratar de sobrellevar. Es una competencia que hay que ganar. ¿Y cuál es el premio? El premio es ser más y más grandes en conciencia, en luz, en sabiduría, en cada paso, en cada vida que vivimos.

Me gustaría saber si estás ahí. Si tan solo te propones, podés comunicarte conmigo. ¿De qué manera? Con tus pensamientos. Intentémoslo. Telepatía, ¿crees?

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Y así hemos transitado este primer momento de encuentro de esta ocasión tan especial. Tan especial como cada vez que nos encontramos. Por supuesto que vamos a volver a encontrarnos, pero ahora vamos a detener nuestro vuelo por unos instantes nada más. ¿Querés? ¿Sí? No te vayas, ¿eh? No te vayas que vuelvo. Y me quedo simplemente a solas con vos. Sí. No se lo digas a nadie, ¿eh?

Un hombre fue a una barbería a cortarse el cabello, retocarse la barba y, como es costumbre, entabló una conversación con la persona que le atendía. Hablaban de tantas cosas y tocaron tantos temas que de pronto tocaron el tema de Dios. Y el barbero dijo: fíjese que yo no creo que Dios exista como usted dice. Pero ¿por qué dice eso?, dijo el cliente. Bueno, es muy fácil. Basta con salir a la calle para darse cuenta de que Dios no existe. O dígame, ¿acaso si Dios existiera habría tantos enfermos? ¿Habría niños abandonados? Si Dios existiera, no habría sufrimiento ni tanto dolor para la humanidad. Yo no puedo pensar que exista un Dios que permita estas cosas. El cliente se quedó pensando un momento, pero no quiso responder para evitar discutir y pasar un mal rato. Cuando el barbero terminó su trabajo, el cliente salió del negocio. Recién abandonaba la barbería cuando vio en la calle a un hombre con la barba y el cabello largo. Al parecer, hacía mucho tiempo que no se lo cortaba y se veía muy desarreglado. Entonces entró de nuevo a la barbería y le dijo al barbero: ¿sabe una cosa? Los barberos no existen. ¿Cómo que no existen?, dijo el barbero. Si aquí estoy yo y soy barbero. No, no, dijo el cliente. No existen porque si existieran no habría personas con el pelo y la barba tan larga como la de ese hombre que va por la calle. No, no, los barberos sí existen. Lo que pasa es que esas personas no vienen hacia mí. Ah, exacto, exacto, dijo el cliente. Ese es el punto. Dios sí existe, amigo. Lo que pasa es que las personas no van hacia él y no lo buscan. Por eso hay tanto dolor y tanta miseria. Y no estoy hablando de ese Dios de ninguna religión, ¿eh? No. Estoy hablando de esa energía superior que nos maneja y de la que formamos parte, que nos envuelve, que nos protege, de esa energía de la que también somos un poco parte nosotros. De ese Dios estoy hablando. De ese Dios al que tenemos que reconocer como parte nuestra y al que tenemos que agradecer. Y además, reconocer que somos Dios y que tenemos que volver a ser como dioses, a ser como Dios, puros, solidarios, iluminados, espirituales, sabios.

0: Algunos dicen que no murió. Y en eso estoy completamente de acuerdo. No sé vos qué pensás, pero yo pienso que Juan Gabriel, como tantos otros enormes del arte musical, no pueden morir y no morirán jamás.
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En pequeños detalles se encuentran grandes verdades, así que no busquemos ser héroes, sabios, maestros, reconocidos, gurús, porque, ¿sabes qué? La felicidad se encuentra día a día en la visión que tengamos de las personas y de nosotros mismos. Y eso sí, cuanto más tolerantes seamos, más felices seremos. Tener menos resistencia a la voluntad del Creador o de la creación nos hará vivir con tranquilidad y en paz. Nos hará ser más seguros a la hora de tomar decisiones. Porque cuando uno se siente libre de ataduras, actúa rápido y seguro. Te digo que cuando uno está metido en condiciones de reservas, de ataduras, de temores, de miedos, se retrasan las cosas, se retrasan las acciones, las decisiones. Decime, ¿qué estás buscando ahí afuera? Respuestas. Mira, la mejor respuesta es la que vos mismo te podés dar. Porque nadie mejor que vos sabe lo que quiere. Nadie mejor que vos sabrá tu misión en la vida. Conectate con tu propio conocimiento superior e infinito. Con tu propio Dios que sos vos mismo. Y que siempre va a estar a tu alcance porque no está en un lugar, no está atendiendo un escritorio en el cielo, no. Es tu estado de conciencia. Pero te cuesta tanto intentarlo. ¿Por qué consultas con personas desconocidas lo que tenés que hacer? Mira que mientras hagas esto no vas a ver más allá. No vas a saber reconocer las señales de tu propio universo, que es todo el universo. Esas señales que se te dan una y otra vez todo el tiempo. Porque, mira, no importa la edad que tengas, tenés que al menos intentar ser tu propio maestro, tu propio gurú, tu propio héroe. No te olvides, ¿eh? No busques grandes acontecimientos para ser feliz. Porque mira, la felicidad yo creo que se encuentra en las pequeñas cosas y no hay vuelta que darle, es así. Y el que entiende esto, pero lo entiende de verdad y profundamente, ese sí se convierte, tarde o temprano, en un sabio.

siguiendo con el pensamiento anterior, además, digo, corremos el riesgo de generar nuevas ataduras que retrasen mucho más nuestra evolución todavía. Y creo que lo que necesitamos aquí, en esta vida, ahora mismo, es evolucionar, es crecer, es poder ser cada día mejores seres espirituales. Crear dependencia con otras personas, con otros seres, crear esas ataduras, esas ligaduras, no nos sirve. Es un lastre, es un peso que no nos deja avanzar. Y ojo que no estoy hablando del amor ni las relaciones humanas verdaderas. Estoy hablando de esa dependencia enfermiza que suele aparecer cuando creemos estar enamorados de alguien, por ejemplo. Uy, esto es muy viejo, ¿eh? Esto tiene muchos años. Pero qué hermosa canción nos trae ahora Ángela Carrasco. ¿Te acordás? Yo sí.

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0: La mayoría de las canciones de amor hablan de eso, ¿no? De esas ataduras de las que veníamos hablando hace un rato. Es como que las canciones de amor promueven que tengamos ataduras. Son muy pocas las que nos dicen que tenemos que ser libres. Primero, aprender a ser libres. Y también después aprender a darle libertad al ser que está con nosotros, para que se pueda generar, crear un verdadero amor, una verdadera relación sana, transparente, confiable. Ninguna canción nos habla de estas cosas, ¿no? No, para nada, al contrario, nos hablan de que si tú no estás, no puedo vivir, si te vas, me muero, y todas esas cosas. Y no es así la vida, te digo, querido amigo, que no es así, para nada, ¿eh? Bueno, ya es hora de hacer otra pausa. Parece mentira cómo pasa el tiempo. Ya vuelvo. No me extrañes. A solas es nuestro secreto.
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Un hombre murió y vio que se le acercaba a Dios y que llevaba consigo una maleta. Dios le dijo: bueno, hijo, es hora de irnos. El hombre, asombrado, preguntó: ¿ya, tan pronto? Tenía muchos planes. Lo siento, pero es el momento de tu partida. ¿Y qué traes en la maleta?, preguntó el hombre. Dios le respondió: tus pertenencias. ¿Mis pertenencias? Ah, traes mis cosas, mi ropa, mi dinero. Dios le dijo: eso nunca te perteneció. Esas cosas eran de la tierra. Ah, traes mis recuerdos. Esos nunca te pertenecieron, eran del tiempo. Ah, entonces traes mis talentos. Esos no te pertenecieron, eran de las circunstancias. Entonces traes a mis amigos, a mis familiares. No, lo siento, pero ellos nunca te pertenecieron, eran del camino. Entonces traes a mi mujer y a mis hijos. No, ellos nunca te pertenecieron, eran de tu corazón. Ya sé, entonces traes mi cuerpo. No, eso nunca te perteneció, ese era del polvo. Entonces traes mi alma. No, esa es mía. Entonces el hombre, lleno de miedo, le arrebató a Dios la maleta, y al abrirla se dio cuenta que estaba vacía. Con una lágrima de desamparo brotando en sus ojos, el hombre dijo entonces: nunca tuve nada, nunca tuve nada. Así es, dijo Dios. Cada uno de los momentos que viviste fueron solo tuyos. La vida es solo un momento solo tuyo. Por eso, mientras estés a tiempo, disfrútalo en su totalidad. Porque nada de lo que crees que te pertenece te tiene que detener, te tiene que retener. Tienes que vivir el ahora, vivir tu vida ahora, hoy, en este momento, y no olvidarte de ser feliz. Como sea, como puedas. Es lo único que realmente vale la pena. Las cosas materiales y todo lo demás por lo que luchaste se quedan acá. No te llevas nada. Tenés que valorar a quienes te valoran. Y no perder el tiempo con alguien que no tiene tiempo para vos. Pensalo. Porque a la hora de irse, no te llevas nada. Nada más ni nada menos que tu vida. Por lo que trata de vivirla como corresponde, trata de vivirla bien, trata de vivir la vida.

pensando en voz alta, reflexionando, escuchando música. Así pasamos este rato a solas, en la radio, en tu casa, en tus oídos, en tu celular, en cualquier lugar del mundo en el que tengas ganas de, bueno, de pensar junto a mí en cosas de la vida. Sí. Y ya sabes que esto es como una sana costumbre en la que estamos inmersos, estamos metidos, estamos unidos. Canciones de distintas épocas en esta nueva temporadita que estamos iniciando. Canciones en distintos idiomas. Reflexiones, siempre reflexiones que tienen que ver con la vida, con cada uno de nosotros, con el quehacer terrenal, con la misión espiritual que tenemos, cada uno de nosotros. Aunque parezca que vinimos acá de adorno,

Cada uno de nosotros tiene su quehacer terrenal y espiritual en esta vida, su misión. Y todos los días de nuestra vida cumplimos, aunque no nos demos cuenta, esta función. Y a veces somos verdugos y a veces somos víctimas, a veces somos egoístas, otras veces solidarios, así de cambiantes, así de crueles o de buenos somos. Durante la vida pasamos por muchos periodos, por muchos momentos donde experimentamos el amor más puro o la ira más tremenda. Es así, pero es así para todos y es bueno reconocerlo porque es un avance. Superar todos esos sentimientos, esas acciones oscuras, superarlas, también es parte de nuestro crecimiento, de nuestra evolución, de la que siempre hablamos aquí, ¿no? Tiene que ser voluntaria, tiene que ser, casi te diría, automática, porque si te das cuenta que estás cometiendo un error, que te estás enojando mucho, que sos poco tolerante, si te das cuenta, podés cambiarlo. A través de la experiencia, o por ahí, del auxilio de alguien, que puede ser una persona, un ser querido, o puede ser un ser espiritual. Que con palabras, con acciones, o simplemente estando aquí, nos ayudan a quitar el peso de ese velo que tenemos en nuestros ojos.

¿Te acordás de aquel que decía, es una lucha, no? Sí, Carlín Calvo hacía un personaje en televisión que hacía ese latiguillo, decía esa palabra, ¿no? Es una lucha. Sí, sin embargo es así, ¿no? La vida es una lucha. Es una lucha constante con las cosas de afuera y con las de adentro de cada uno de nosotros. Porque, ¿sabes qué? Si crees que, o si creemos, digo, ¿no? Que podemos cambiar el mundo solos. Estamos en constante lucha. Y tal vez no veamos los resultados. A veces nos tocará llenarnos de alegría y otras veces luchar llenándonos de amor y aceptar, y aceptar, y aceptar. Y otras veces, ay, ay, ay, otras veces nos tocará llenarnos de bronca, de morder fuerte una palabra antes de decirla y aceptar. Hasta en los momentos más difíciles podemos callar, aceptar y llenarnos de amor y aprender. Y reflexionar. Y después veremos qué pasa. Tal vez solos no podamos cambiar el mundo, pero sí podemos cambiar nuestro mundo, nuestro entorno, nuestro interior. Creo que, no sé, si te parece, compartís mi pensamiento, creo que primero tenemos que empezar a cambiar nuestro interior, cambiarnos a nosotros mismos. Cambiarnos es decir evolucionar, mejorar, crecer, madurar en ese sentido por lo menos, ¿no? Dejar de ser unos tontos. Básicamente es eso, ¿no? Y de pensar con cosas como niños, infantiles, ¿no? No, la vida es sí un poco como niños, pero en otro sentido. En el sentido de la bondad, de la inocencia, de la no maldad. Ese es el sentido de la vida, creo. Ser como niños,

puros, blancos, transparentes, sin maldad. Y ser como niños con madurez, con la madurez que nos dan los años y las cosas vividas, que eso también es parte del aprendizaje, ¿no? El precio del aprendizaje es a veces el tiempo que nos lleva a vivirlo. Y el tiempo, el precio de la solución a los problemas muchas veces es el tiempo que nos lleva a madurarlos y solucionarlos o superarlos. Bueno, escuchamos algunas canciones en inglés y ahora nos toca volver a nuestro idioma español. Una voz fuera de serie, ya lo creo. Es una bella dama, Paloma.

0: El mundo no perdona. El tiempo no perdona. Sigue adelante. Por eso ha llegado el momento de detener nuestro camino por unos instantes nada más. Pero sabes que vuelvo y me quedo aquí a solas con vos, unidos a través de la radio, como cada vez que quieras. Aquí voy a estar, en este mismo horario, en este mismo punto de tu radio, de tu computadora, de tu celular. Estamos en tantos lugares ahora que nos sentimos un poco dioses también en ese sentido, ¿no? Porque estamos en todas partes, o al menos podemos estar en todas partes. Qué lindo. Bueno, me callo. Ya vuelvo, ¿eh? No te vayas. Y no se lo digas a nadie porque sabes que este es nuestro secreto.
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En la India se enseñan cuatro leyes que tienen que ver con la espiritualidad. Las cuatro leyes de la espiritualidad tienen que ver con nosotros, obviamente, con nosotros mismos, con nuestra historia, con la vida. Y comienzan con una frase y después una pequeña explicación. La primera dice: la persona que llega a nuestra vida es la persona correcta. Es decir, que nadie llega a nuestra vida por casualidad. Y a la vez nosotros estamos llegando a la vida de esa otra persona también, y no es casualidad. Todas las personas que nos rodean, que interactúan con nosotros, están aquí por algo. Están con nosotros en este momento por algo, para hacernos aprender, para hacernos avanzar en cada situación. Pensalo, ¿eh? Yo no sé para qué vino este tipo a mi vida, para qué lo... No, mira, la persona que llega a tu vida es la persona correcta. La segunda ley dice que lo que sucede es lo único que podría haber sucedido. Esto significa que nada, pero nada, absolutamente nada de lo que nos pasa en nuestra vida podría haber sido de otra manera. Ni siquiera, mira, te digo, ni siquiera el detalle más insignificante. No existe el, ay, si hubiera hecho tal cosa, ay, ¿por qué no habré hecho tal otra? ¿Por qué no? No, no, no. Lo que ha pasado siempre ha sido lo único que pudo haber pasado y que tuvo que pasar así para que aprendamos una lección y sigamos adelante. Con las buenas y malas, ¿eh? Con los sufrimientos y con las alegrías. Todas y cada una de las cosas que nos pasan en nuestra vida son perfectas. Aunque nuestra mente y nuestro ego se resistan muchas veces, siempre, y no quieran aceptarlo. La tercera ley dice que en cualquier momento que comience es el momento correcto. ¿Qué quiere decir esto? En cualquier momento que comience es el momento correcto. Quiere decir que todas las cosas que nos pasan en el momento indicado, ni antes ni después. Nos pasan cuando estamos preparados para que nos pasen. Para que algo nuevo empiece en nuestra vida o para que algo viejo termine. Aquí y ahora, en este momento, donde sea y cuando sea, es el momento correcto. Ay, ¿por qué no me habrán pasado estas cosas cuando tenía 15 años? No, te pasan en el momento que te tienen que pasar. Y en cualquier momento que comiencen, es el momento correcto. Ni antes, ni después. Y la última ley me hace mucha gracia porque es así siempre, como las otras, pero además muchas veces no queremos que sea así. Cuando algo termina, termina. Así, dos veces te lo digo. Cuando algo termina, termina. Es simple. Si algo se terminó en nuestras vidas, escúchame bien, si algo se terminó, es para nuestra evolución. Como aquella frase del no hay mal que por bien no venga, bueno, sí. Así que es mejor dejarlo. Soltarlo, seguir adelante, avanzar, porque saldremos súper, súper fortalecidos y enriquecidos de esa experiencia. Es simplemente así, ¿eh? Cuando algo se termina, se termina. A menos que seas como Alberto Cortés, que ya es inmortal.

Cortés se fue físicamente de este mundo, pero ha dejado tanta riqueza, tanto talento, que nunca podrá desaparecer del todo, ni mucho menos. Una vez estuvo en mi ciudad, ustedes lo recordarán también si son de los años en los que Alberto Cortés estuvo visitándonos. Presentó en aquellos años una canción que no conocíamos y la interpretó de una manera impresionante. No la conocíamos todavía. Era El amor desolado, a su manera.

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0: Tango City Tour. ¿Qué tal, amigos? ¿Cómo están? Nosotros muy bien, comenzando esta nueva emisión de Tango City Tour, la 486. Este programa de tango que transmiten tantas emisoras en todo el mundo, a quienes les agradecemos, y por supuesto que cuenta con el auspicio de la Academia Nacional del Tango. Y como saben, también es el primer podcast de tango del mundo que en esta semana festeja junto a Norberto Spangaro con su cumpleaños los 11 años en el aire, ¿no? Estamos de fiesta en muchos sentidos.
1: Qué bueno, Juan, felicitaciones, felicidades, así es, 11 años en el aire. Creo que es todo un récord para no solo para un podcast, sino hasta para un programa de radio de este tipo. Así que, y esto que nació con tu idea, con el apoyo luego de Mabel, me incorporo más tarde. Es realmente una gran satisfacción. Aquí desde Miami, Norberto Spangaro, felicísimo de estar con ustedes, Juan Carlos, desde Villa Urquiza y la voz femenina del programa.
2: Bueno, sí, Mabel, aquí estoy en Río Cuarto, Córdoba, realmente muy contenta, parece mentira, ¿no? Este proyecto que fue una especie de globo de ensayo, ¿no? Porque recién comenzaba el podcast y Juan Carlos, como es muy curioso, entró en la web a ver de qué se trataba y bueno, lanzó este programa al principio de media hora. Yo me incorporé 6 programas después, pero realmente fue una muy feliz idea, ¿no? Que nos tiene contentos a todos los que hacemos ese programa.
1: Sí, recuerdo que yo lo escuché por primera vez en el primer iPod, ese iPod que era pesado, grandote, con una pantallita chiquitita. Debería tener alguno ahí guardado que era en el recuerdo. Parece mentira, ¿eh? Cómo ha cambiado. Hoy ya lo escuchás en el teléfono, en la aplicación web, la aplicación del teléfono, en Facebook. Todas esas cosas no existían hace 10 años. Parece una eternidad, pero la verdad que muy contentos. Además, muy agradecidos a todas las radios que nos incorporan a su programación diaria, semanal. A todos ellos muchas gracias, porque es gracias a ustedes, a los oyentes, a los amigos, a la Academia Nacional del Tango, que llevamos estos 11 años disfrutando de la música popular argentina.
0: Bueno, y además de festejar este cumpleaños de Tango City Tour, Mabel, el de Norberto, que como siempre estamos muy, muy contentos de festejar con él, aunque a la distancia, pero este programa también que nos ha permitido esto, ¿no? Contar con su amistad y encontrarnos cada semana, conocer a su familia, saber que está allí con su nieto, con sus hijas, sus nietos, porque tiene varios, así que esto también, Mabel, nos pone muy contentos.
2: Realmente sí, muy bueno, porque sabemos que está festejando su cumpleaños junto a toda su familia y siempre festejamos la incorporación de Norberto, ¿no? Que le ha dado todo un sentido nuevo a nuestro programa. Feliz cumpleaños, Norberto.
1: Gracias, gracias. Una linda semana. Vos sabés que esta semana fue una vez por mes, al menos se hace una tertulia acá en Miami, así que disfrutamos también con amigos. Y muy interesante porque siempre hay latinoamericanos en estos eventos y siempre quieren cantar un tango, ¿no? Y siempre comentan que de los abuelos, de los padres, cómo le cantaban el tango. Y yo me preguntaba, porque digo, ¿pero cómo llegó el tango tan rápido afuera? Si el otro día, por ejemplo, hablaba Borges de que el tango estaba confinado a los rincones malos de Buenos Aires, ¿no?
2: Sí, bueno, a veces se piensa, ¿no?, que en realidad el tango, a principios del siglo pasado, estaba confinado a los rincones malos de Buenos Aires, a los rincones orilleros, como decía Borges, y que les comentamos justamente del programa pasado, como decía Norberto. Sin embargo, está claramente documentado que ya a partir del año 1905 el tango estaba ya vigente en el extranjero,
0: ¿eh? Bueno, y la mejor prueba se busca a través de los discos, ¿no? No hay que olvidar que era el método básico y único en ese momento para la difusión de la música. Porque nació primero el disco y después la radio. Así que económicamente, además, no era barato, dado que los fonógrafos no estaban tan accesibles y, por lo tanto, no era precisamente un aparato que abundara en los lugares pobres. Por lo tanto, hay que tener en cuenta que en esa primera década del siglo pasado, el material que se grababa tenía que tener un mercado a donde difundir. Y sin duda, el principal mercado era Europa y los Estados Unidos.
1: Claro, es verdad, es verdad. Además, hay que aclarar que hay muchos tangos y mucho de nuestra música fue también llevada, primero a través de la presencia física y la voz de grandes músicos, algunos tenores de importante valor musical, y luego a través de sus propios discos los llevaron al exterior. Uno de esos valores que apreció muchísimo al tango fue un gran cantor italiano, un tenor, una maravilla, Tito Schipa. Yo digo Schipa, no sé, Mabel, que es buena en italiano, está bien, bueno. Así que vamos a escuchar algunas cosas de este hombre a quien Gardel admiraba y que llevó el tango a Europa con su voz y luego a través del disco. Vamos a escucharlo primero en este ¿Dónde estás, corazón?

0: Yo hablaba de Tito Esquipa, Mabel, ¿no? Un grande, ¿verdad?
1: Sí, realmente Tito Esquipa. Bueno, nació en la ciudad de Lecce, en el sur de Italia, hijo de Luigi Esquipa y Antonia Vallone. Y desde niño demostró su talento musical y vocal, que fue reconocido por su maestro Giovanni Albani en sus primeros años escolares. Y a los 12 años de edad, Titu, chiquito, como era su apodo, ingresó en el seminario, donde además comenzó sus estudios de composición musical.
2: Y el 4 de febrero del año 1909 debutó en la ópera La Traviata en Vercelli. Después de trabajar unos años en la compañía de Giuseppe Borboni, donde adquirió experiencia y desarrolló su talento, logró destacarse y triunfar nada menos que en Nápoles en 1914. En la ópera Tosca, con el nombre artístico ya ahí definitivo de Tito Esquipa. En 1918 participó en la ópera Manon, en Madrid, lo que significó su primer triunfo fuera de Italia. Y al año siguiente viajó a Chicago, Estados Unidos, invitado por los administradores de la empresa Civic Opera. En esta ciudad se reencontró con Antoinette Michel Dogoy, una actriz francesa que había conocido en 1917 en Monte Carlo, con quien se casaría y tendría dos hijas, Elena y Liana.
0: Todo un personaje. También hizo muchas presentaciones en los teatros italianos, por supuesto, y películas. Ella tenía experiencia en Hollywood, en cortometrajes musicales para la Paramount. Así que Tito Esquipa llegó a ser un divo del género cinematográfico llamado cine de los teléfonos blancos. Eso lo acercó a la política, al fascismo, a través de amigos. Participaba mucho en el Partido Nacional Fascista de Italia. Y en el año 40 se volvió a casar. Se casó con la actriz Diana Prandi, con quien tuvo el hijo Tito Junior. Y bueno, un grande de la música, más que... No nos metamos en la política porque ahí tenemos lío. Vamos a escucharlo en esta versión de este tango de Gerardo Mato Rodríguez, un poco el himno al tango creado allá en Uruguay en 1918, La Comparsita.

0: Claro, recién Norberto decías, no nos metamos en la política, ¿no? Porque estamos hablando de épocas difíciles, ¿no? En estos comienzos de Tito Skipa, de la Primera Guerra Mundial. Y saben que Tito Skipa vino, escuchen bien, 13 veces a Buenos Aires. Y coincidentemente fue aquí donde él cantó su primera ópera fuera del continente europeo en 1913. Y luego, en 1954, sería la última presentación.
1: ¡Qué bárbaro! Y la razón que hablamos de eso es porque ya en esa década del 10, Tito se enamora del tango. Y uno tiene que pensar acá que él no debería haber conocido el tango porque iba a los Tugurios o iba a las orillas. Ya el tango estaba metido un poco en la sociedad, si bien escondido quizás en la sociedad argentina. Pero también hay que reconocer que los grandes músicos siempre admiraron la música del tango, su forma, su ritmo, y lo llevaron con mucho cariño para el exterior, a Europa y luego también a América. Así que el tango tiene valores propios. Yo quiero siempre salir de que el tango era del barro y nada más que del barro. El tango es un género musical de categoría que brilla en todo el mundo desde su inicio.
2: Sí, realmente, porque aparte la música es bastante más compleja, ¿eh? No es una música simple, ¿no es cierto? Bueno, Tito Skipa compuso un tango, el título es Esperanza, y con este tango vamos a dejarlo a Tito para seguir hablando del tango en el exterior. Este gran embajador, Tito Skipa y Esperanza.

0: Qué bien lo definiste, Mabel, hace un ratito a Tito Skipa, ¿no? Como un embajador que viajó por todo el mundo. Y decíamos que ya a principios del siglo se realizaban en París y en Londres grabaciones de repertorios criollos. Y hubo no solo tango, sino otros géneros, muchos interpretados por la llamada Banda Real Militar. Y fue ahí por 1906 que llegó a Europa La Morocha, de Saborido, uno de los tangos preferidos de Borges.
1: Sí, realmente hermoso. Y los discos grabados en Europa eran bajo el sello Gramophone y pasaron a ser parte del catálogo europeo de la discografía, lo que les dio llegada a un amplio mercado, por supuesto. Pero esa base también era el punto de partida para que los discos llegaran a través de la Victor Americana, socia de Gramophone, que los prensaba en Estados Unidos y a través de ellos llegaban a lo que debería ser su mercado principal, Uruguay y Argentina, cuna de la música popular rioplatense, el tango.
2: Claro, y vos sabés que hay una curiosa matriz de la Banda Real Militar con dos tangos, Guido y La Payada, de José Luis Roncalio. Y bueno, vamos a escuchar ese tango que Saborido, que se llevó a Europa tan temprano, La Morocha, y lo va a hacer Roberto Firpo y su orquesta.

0: Bueno, Mabel, Norberto, oyentes, hoy si uno quiere enviarle un tema musical en MP3, por supuesto a través del email o de tantos medios como el WhatsApp o cualquiera de estos, digitalmente, un tema musical pesa 3 megas, así que no, Norbert, en un minuto puede estar en la computadora o el teléfono de cualquiera en cualquier parte del mundo, ¿no?
1: Algo increíble, ¿no? Pensá que estamos hablando que un disco subía a un barco y tardaba 3 meses a lo mejor para llegar. Ahora tarda 3 segundos.
0: Claro, en esa época tardaban muchísimo en llegar los discos, porque como bien decís, viajaban en barcos, y algunos desde el Pacífico. Y seguramente ahí quizás se pueda justificar la presencia tanguera en países como Colombia, Ecuador y Perú.
1: Claro, claro. Y hay discos que, bueno, ahí viene toda una historia, porque hay discos como de Pachamaglio, que tenía una orquesta típica fantástica, que fue grabado en el año 13, y se distribuyó afuera del país, no en Argentina, el título era Chile, claro, el tango por supuesto fue distribuido muchísimo en Chile, así que un grande, un grande.
2: Pachamaglio, sí, uno de los grandes bandoneones de la historia del tango. Y sabés que en esos años 10, ¿qué frase solía oírse en los lugares de venta de discos de Buenos Aires?
0: La verdad que no tengo ni idea, no estaba yo, te aviso, Mabel, no estaba yo, así que no sé.
2: Bueno, decían, deme un pacho, decían los parroquianos. El comerciante ya sabía eso, significaba, deme un disco, todo producto del éxito de Juan Pacho Maglio y su orquesta. Y era tal el éxito que pasó su nombre, Pacho, pasó a ser sinónimo de un disco, increíble, ¿no?
1: Qué bárbaro, qué bárbaro. Claro, es que junto a Arolas, Vicente Greco, fueron los pioneros del tango. Y Pacho fue el primer bandoneonista que grabó solos de bandoneón. Que era un músico con un estilo delicado, una cadencia rítmica realmente muy particular. Muy lindo.
0: Bueno, y vamos a escucharlo entonces y a disfrutarlo en esta grabación de este tema, el tango Almagro.

0: Y en la Argentina no hubo fábricas de discos hasta el año 1919. Los discos eran producidos en Estados Unidos, Columbia y Victor, y Alemania. Pero, ¿qué pasó? Cuando se arma la Primera Guerra Mundial, Alemania deja de enviar discos y, por supuesto, se reducen a los de los Estados Unidos.
1: Sí, una época muy difícil. Y fue entonces que Columbia y la Victor empezaron negociaciones con las dos fábricas de discos que estaban en Brasil. La principal de ellas era la Odeon de Río de Janeiro, propiedad de Fred Figner, que entre el año 14 y el 15 comienza a fabricar discos de esa marca, en base a matrices grabadas aquí, destinados justamente al mercado argentino. Sin embargo, existen placas de principio de la década del 20 con grabaciones de tango por las orquestas de Roberto Firpo y Francisco Canaro, que fueron comercializadas oficialmente dentro del Brasil con la etiqueta propia de los Odeon de ese país. Pero, ¿desde cuándo habrá sucedido esto, no?
2: Claro, uno no está seguro de esa fecha, ¿no? Porque también había otra fábrica en Porto Alegre. El dueño era Saverio Leonetti, que prensaba las matrices que le enviaban desde Buenos Aires y que eran de los sellos Era y Atlanta, pero fundamentalmente con destino al mercado argentino y uruguayo. Pero no, era rapidito Leonetti, las editaba también como marcas propias en todo el sur de Brasil. Inclusive llegaron a venderse discos de orquestas típicas en San Pablo, desde el 15 hasta el 20. Y todos estos detalles los explica muy bien Enrique Blinda en el sitio Todo Tango. Toda la evolución de la industria discográfica, que es realmente la base de la difusión del tango en todo el mundo a principios del siglo XX.
0: Sí, estamos recordando la historia de la difusión del tango en la época de la Morocha. Y D'Arienzo nos hace justamente este tango titulado Del tiempo de la Morocha.

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0: 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Seguimos en Tango City Tour con Juan Carlos Espósito, Norberto Spángaro y Mabel Prámparo.
1: Qué buenos recuerdos en esta primera parte de este programa tan especial. 11 años disfrutando del primer podcast de tango del mundo, creación de Juan Carlos Espósito, que la verdad yo te tengo que agradecer mucho, Juan Carlos, porque recuerdo ese primer podcast que escuché en un auto en Nueva York y de ahí nos contactamos, así que cambiaste un pedazo de mi vida.
2: No, Norbert, me haces poner, te juro, la piel de gallina, es así. No, agradecidos los tres juntos porque esto lo podemos mantener solo por los tres. Y realmente es un gusto. Cuando uno comenta a la gente, yo a veces doy talleres de radio y les hablo de podcast y le cuento cómo lo hacemos, desde dónde, y lo escuchan, no lo pueden creer. Todavía siguen preguntándose cómo hacemos para los tres en tres lugares diferentes poder hacerlo. Y sí, la tecnología, el talento ayuda, pero también el corazón que le ponemos los tres a esto, creo que es lo que hace salir este programa al aire y poder compartirlo, llevar nuestra cultura a todo el mundo. Eso es muy, muy importante, muy halagador para los tres, así que es un agradecimiento a nuestros oyentes.
1: Y una prueba de lo que fue hacer un equipo, porque nosotros ya estamos muy cómodos, ¿no? Nos complementamos fantástico, ¿viste? Y realmente eso se logra primero porque hay una empatía entre nosotros y hay una complementación muy válida y nos sentimos realmente cómodos. Es un placer esta hora que disfrutamos juntos, así que...
3: Sí, realmente comparto todo lo que han dicho ustedes, ¿eh? Realmente es fantástico, yo también lo disfruto muchísimo. Pero en este momento me pregunto, hablando de los tiempos anteriores, ¿no? ¿Había discos piratas?
1: Bueno, sí, yo creo que sí. Mira, piratas hubo desde mucho antes, pirata hubo siempre, creo, ¿no? Y fíjate, bueno, Juan, ahí tenés en esa nota lo que estábamos hablando de la fábrica de Porto Alegre, ¿no?
2: Sí, es muy interesante lo que dice, por eso me parece que vamos a leerlo completo porque nos da un panorama de estos que preguntan a ver si había discos piratas. Se ignora si la actividad de la discografía de Porto Alegre contaba con el consentimiento de los empresarios y artistas argentinos. Pero fue una

0: Benedetti editó estas mismas matrices en el disco número 209 de su sello brasileño Fénix, el cual, según datos de etiqueta, efectivamente se llegó a vender incluso en San Pablo. Fíjese que, al mismo tiempo que el famoso Refací se estrenaba en Buenos Aires, también se difundía en todo el sur brasileño.
1: Increíble, ¿no? Bueno, ¿qué le parece si escuchamos entonces nosotros Refací por el Sexteto Tango?
0: Bueno, decimos Norbert, así me engancho con la...
2: Sí, qué bárbaro, qué bárbaro. Y bueno, esa difusión impensada en Brasil debe haber producido también otros efectos, ¿no?
0: Claro, el efecto lo provocó en la orquesta de Julio De Caro, que actuó en Río de Janeiro durante 1927. Suele pensarse que con ella se originó el contacto del público brasileño con el tango, el cual, por el contrario, lo conocía a través de los discos, desde casi 15 años antes. Y así las cosas. De Caro no viajó para intentar imponer el tango, sino para llevar en vivo lo que ya se conocía a través de los discos de pasta y que estaba adentrado en la sociedad brasileña.
1: Increíble, ¿no? Bueno, ¿qué le parece si escuchamos entonces nosotros Refací por el Sexteto Tango?

0: Sí, qué bárbaro, qué bárbaro. Y bueno, esa difusión impensada en Brasil debe haber producido también otros efectos, ¿no?
1: Claro, el efecto lo provocó en la orquesta de Julio De Caro, que actuó en Río de Janeiro durante 1927. Suele pensarse que con ella se originó el contacto del público brasileño con el tango, el cual, por el contrario, lo conocía a través de los discos, desde casi 15 años antes. Y así las cosas, De Caro no viajó para intentar imponer el tango, sino para llevar en vivo lo que ya se conocía a través de los discos de pasta y que estaba adentrado en la sociedad brasileña.
2: Y que bien.

0: bien que le fue, ¿eh?
1: Claro. Bueno, Julio De Caro también. Pero Brasil siempre fue un lugar de éxito de nuestra música, quizás poco conocido por los argentinos, que piensan que, por supuesto, además la música brasilera es hermosa y tienen excelentes ritmos, pero el tango es muy querido también. Vamos a escuchar precisamente una composición de Julio De Caro que se inspira en ese viaje a Brasil justamente, y el título es Copacabana, como el de esa hermosa playa de Río de Janeiro.

0: Bueno, y hablando de discos piratas, seguimos.
1: Sí, en el artículo Mabel dice que en Chile específicamente había discos piratas desde mediados de la década del 10, discos piratas prensados a partir de grabaciones originales, es decir, copias no legales. Nadie sabe cómo se inició o cómo se desarrolló ese mercado paralelo, conteniendo originales de los sellos Victor, Odeon o Brunswick. Si bien el nombre de los intérpretes aparece adulterado o simplemente indican ser cantado por un tenor o interpretado por tal orquesta, son muy reconocibles los verdaderos artistas. Como particularidad, los discos podían ofrecer en cada cara dos intérpretes distintos de un mismo sello y aún de dos competidores.
2: Según dice este mismo artículo, desde el 14 hasta el 30, las ventas de esos discos piratas representaban más o menos el 20% del material ofrecido, por ejemplo, en Chile, específicamente. Y hasta se dice que algunos de esos discos han recibido algún premio, por ejemplo, en una exposición de música de Bolivia. Así que mirá vos, increíble, ¿no? Pero hay que recordar también que, y cuando hablamos de Chile, de Bolivia, y en algún momento también hablamos de Colombia, que la razón que los países costeros del Pacífico tenían tanta influencia en la difusión de la música y de los discos es porque llegaban en barco vía el Pacífico, vía desde San Francisco, Los Ángeles o de Estados Unidos. De ahí que esos barcos, al parar en los puertos y descargar mercadería y demás, también dejaban discos de las discográficas americanas en los países aledaños al Océano Pacífico, como son Colombia, Ecuador, Perú y Chile, por ejemplo.
0: Increíble, ¿no? Bueno, ¿qué les parece si escuchamos otro tango de Julio De Caro, dado que justamente estábamos con él, ¿no? Sueño Azul.

0: Y decíamos de Chile, justamente ahí llegaban los discos de la Victor de Estados Unidos, pero se instalaron luego Odeón, Victor y Brunswick en ese país y comenzaron a editar discos fabricados a partir de las matrices argentinas. Inclusive algunos de ellos se dieron a conocer solamente el Chile. Y ahí hay discos de Pedro Mafia, de Azucena Maizani, de Alberto Gómez, de Rosita Quiroga, Magaldi. Estamos hablando de los 20, o sea, más de un siglo atrás. ¿Qué historia que tiene el tango?
1: Sí, cómo ha cambiado todo, ¿no? Que hoy inmediatamente nosotros somos un ejemplo de ellos, ¿no? Justamente ahora que estamos cumpliendo 11 años como el primer podcast de tango del mundo, que podemos llevar la difusión, nuestra música a todas partes casi instantáneamente, con nada de costo para la gente que quiere escucharnos, para las radios que quieren transmitirlo. Esto es realmente un cambio muy grande.
0: Y cómo ha transformado la industria, ¿no? Algo increíble.
2: Yo creo que el cambio realmente fundamental ha sido la aparición de la radio, ¿eh? Ese ha sido un antes y un después respecto de la difusión justamente de la música y de otro tipo de temas, pero de nuestra música, ¿no? Básicamente.
0: Sí, son dos etapas. Yo creo que tenés razón. Hay algunos hitos fundamentales. Yo creo que en materia de difusión la radio sigue siendo muy importante. Pero también la tecnología ha hecho que la industria en su todo, desde la composición hasta la difusión y también el mercado económico ha cambiado fundamentalmente. Hoy a los músicos les cuesta hacer un disco de larga duración de varias músicas porque generalmente estaban acostumbrados a tener un éxito y después colocaban varias otras obras. Ahora ya no es así porque se compra por cada uno de ellos. Fíjate vos también, Mabel, que está el streaming, ¿no? Hoy ya el CD está muriendo.
2: Sí, es impresionante.
0: Claro, sin ninguna duda, finalmente el punto para llegar hoy en día es la radio. Y en eso tenemos que hablar de dos tipos de radio, ¿no? La radio física que viene por el aire y la radio virtual que viene por internet, que también está adquiriendo un papel importantísimo en el mundo de la difusión de hoy.
1: Claro, Norberto, porque la tecnología ya permite que el celular sea realmente un aparato de radio con la posibilidad de escuchar cualquier emisora en todo el mundo a través de lo que vos decís, del streaming, que es a través de internet. Así estamos llegando nosotros también a todos nuestros oyentes. Pero bueno, la radio, como la AM y la FM, van a seguir en el aire por muchos años más, porque también es una forma tradicional. Es mi caso, yo tengo la posibilidad de escuchar la misma radio por el teléfono, pero todavía enciendo el aparato de radio.
0: Claro. No, yo creo que la radio hoy es más, a mí entender, otro día lo hablábamos acá a raíz de las campañas políticas, qué cosa, qué medios y demás. Para mí hoy, yo escucho más radio hoy que la que escuchaba 10 años atrás. Yo creo que hoy uno de los mayores factores de difusión, también por una razón, ¿no? Uno está ocupado, cuando vos escuchás tenés posibilidad de hacer otras cosas con la mano, leer, porque hoy somos multioperadores, nunca hacemos una cosa sola. Entonces la radio juega un papel muy, muy importante, así que es una alegría que la radio esté resurgiendo con toda la fuerza que tienen. Otro homenaje a tantas radios que con nosotros semanalmente armamos una dupla para llevarle la música argentina. Porque al final, el final es el contenido. Si no estuviera Julio De Caro, si no estuviera Carlos Gardel, si no estuviera Aníbal Troilo, solo estarían palabras vacías de nosotros, ¿no?
1: Exactamente, es lo que yo pienso, Norberto, que los medios van a cambiar, pero el contenido es el mismo. Y hablando de De Caro, ¿qué les parece si escuchamos este tema que nos hace junto a su hermano Francisco, Julio y Francisco De Caro en Flores Negras?

0: el tango, como decimos. Ahora nos vamos a tomar unos matecitos con unas tostaditas con manteca y dulce de leche y después al mediodía un asado. ¿Qué les parece eso como programa del día?
1: Realmente completo, ¿eh? Completísimo.
0: Pero nosotros nos tenemos que ir, Juan.
2: Sí, nos tenemos que ir, Norberto, y muy bueno este programa y para festejar tu cumpleaños. Y como cierre, te voy a regalar esta frase que no es mía, esta forma de definir a las personas, de Esteban Pejkovic, un gran periodista argentino, que cuando él define a una persona que es apasionada por muchas cosas como lo sos vos, que tenés pasión por el tango, por la vida, por tu familia, por el fútbol, él podría decir esto: para Norberto, que tiembla.
0: Hasta la próxima, gracias.
1: Nos encontramos en 7 días con Tango City Tour, este programa auspiciado por la Academia Nacional del Tango.

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6 de la mañana en Argentina. Muy buenos días, Pergamino. Somos Radio Show. Somos la 101.3. Sigamos hacia ustedes desde Lorenzo Moreno 113 en la ciudad de Pergamino, Buenos Aires, Argentina. Nuestras vías de comunicación 41-27-27, 41-27-28. Además, podés bajar la aplicación www.showradio.com.ar. Claro que sí, buen día para toda la gente, para nuestras amigas.

0: Y amigos de los pueblos de Campania, para vos en el campo, en la ciudad, en el lugar donde te encuentres, ahí estamos nosotros, ahí está la radio.
1: Un buen día y lo voy a cuidar.
0: Y que tengas un muy pero muy

Comment? Miércoles 16 de septiembre de 2026. Con cielo levemente nublado, 4 grados la temperatura, 71 el porcentaje de humedad, 19 grados la máxima para hoy. Y así despacito, despacito, tarareando, tarareando, nos ponemos en marcha con este programa de la producción. Aquí comienza

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0: Hasta las 8 de la mañana. Por esta señal. Con estos títulos que componen nuestra agenda de hoy. La guerra del campo cordobés contra las guías de Hacienda, reclaman una ley provincial que las prohíba. Saldos y costos ocultos, el presupuesto 2027 llega al Congreso y el agro busca debatir más allá de las retenciones. Temas y disertantes. La agenda del Congreso Internacional de Maíz para saber qué hacer en la nueva campaña. Fitosanitarios en zonas periurbanas, las claves para ganar eficiencia y reducir riesgos en las aplicaciones. Ensayo inédito en Santa Fe. Evalúan por primera vez la eficiencia de toros Limangus a pastoreo. La nueva hidrovía ya tracciona inversiones. Santa Fe avanza con el proyecto de otro puerto agroexportador. En Rosario, un nuevo faro alumbrará el futuro del agro y el desafío de un mundo sin árbitro. En la soja, la frontera productiva está dentro del lote, las claves para que los rindes no tengan límites. Crisis en la mayor avícola, Granja Tres Arroyos se presentó en concurso de acreedores ante la justicia. No nos gustó. Ganaderos de Estados Unidos llegaron a la Argentina y hablaron de una medida de Donald Trump que causó revuelo. Corrientes en alerta por el exceso de agua. Productores anticipan movimientos de Hacienda. El campo reclama menos impuestos y más infraestructura para aumentar la producción. Y por supuesto estaremos hablando del mercado de Hacienda, los precios de ayer y lo que viene para la fecha. Ingresaron en esta mañana en el mercado de Cañuelas 5.612 animales que lo hicieron en 166 camiones. Entre ayer y hoy, 12.134 animales. Los precios del mercado de granos, cierre de la tarde de ayer en Chicago y también el mercado local. Todo esto y mucho más, amigo, en la mañana de Pampa, en Radio Show, que ya lo invito. Venga, venga, amigo, acompáñeme porque ahora sí. Abrimos la tranquera, nos metemos campo adentro y vamos a la música. Nacha Roldán, la encargada inicial de esto que lo hace a través del disco Saldré a buscar el amor.

la música con Nacha Roldán. Saldré a buscar el amor. Y pegadito llega Nico Díaz, el viejo aguará.

La música con Nico Díaz, el viejo aguará, y siga, que siga esa guitarra, lo expresa así, de esta manera, Alfredo Ábalos.

0: Alfredo Ábalos, con esto de Mujer y Amiga. 6:17 en la mañana, repasamos ahora cómo se presenta el clima para hoy y días siguientes. Clima Pergamino ya nos da a conocer el pronóstico para esta mañana. Tenemos cielo algo nublado, 4 grados la actual, 71 el porcentaje de humedad, 19 grados la máxima para hoy, lo anticipa Clima Pergamino. Y las condiciones para los días siguientes: mañana jueves, intervalos nubosos, 10 de mínima, 24 de máxima. El viernes, intervalos nubosos, 11 de mínima, 24 de máxima. Para el sábado, intervalos nubosos, 12 de mínima, 26 de máxima. El domingo habrá intervalos nubosos con chubascos tormentosos, 14 de mínima, 27 de máxima. Así lo da a conocer el Servicio de Clima Pergamino.
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0: Y a las 6:21 minutos... es momento para que salgas informado. Compartimos títulos de diarios de hoy.
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0: Con 4 grados de temperatura, cielo algo nublado, la tapa de página 12 de hoy en la parte superior, la noche de los lápices, medio siglo después, a 50 años de la desaparición de los estudiantes secundarios, página 12 halló documentos que muestran que un responsable de los secuestros recibió el premio Ministerio de Educación, con medalla de oro y diploma de honor, poco después del operativo. Más abajo, y mano levantada saludando, la ex presidenta, esto prueba que se condenó a una inocente. Los abogados de Cristina Kirchner presentaron nuevas evidencias que, basada en datos oficiales que el tribunal impidió recabar en el juicio, destruye el eje central de la sentencia en la causa Vialidad. El hallazgo será sumado a la presentación en curso ante la ONU y además servirá para presentar un recurso de revisión previsto en la justicia argentina, destinado a anular el fallo. En pie de página, un título que dice: primero, hace rato que Donald Trump viene jactándose en distintas ocasiones y ante distintos medios que se graduó como el primero de su promoción en la Escuela de Negocios de Wharton. Despedida en casa, la última vez de Messi en el Monumental. Después, a los 98 años, falleció Griselda Gambaro, un siglo de teatro. Títulos de la portada de hoy, de página 12, Crónica. Es ahora la tapa que tomamos, presupuesto 2027. El gobierno prevé una inflación interanual de 18% y un dólar de 1.847 pesos con 60 en diciembre. El Ministerio de Economía, a través de Luis Caputo, calcula además que el PBI crecerá 4%, mientras que prevé una mejora del 25.4% en el salario medio. Bajo el logo de Crónica y levantando su mano, la emoción que embarga Boca avanza en la Sudamericana, que pase el que sigue. El Xeneize se sufrió, pero festejó. Lo ganaba en el Morumbí con gol de Lozano en el segundo tiempo y tenía la serie liquidada hasta que San Pablo anotó el 1-1 en los últimos minutos y le puso suspenso a la definición. Finalmente, el empate les permitió a los de Arruabarrena acceder a las semis, donde enfrentarán a otro brasileño, Vasco da Gama. En una línea, tras el 1-1 en La Plata, Estudiantes se la juega ante Corinthians en Brasil. Una foto de Messi, el 6 de octubre en el Monumental. Messi tendrá su último tango con la selección. A la derecha, en una columna, reclamo por fondos protestas de la UBA con clases públicas y consultorios en Plaza de Mayo. En la provincia revocaron el fallo que suspendió la ley penal juvenil. Alerta mundial, la advertencia de otro experto. La inteligencia artificial puede matarnos a todos. Más abajo, Libertadores, Platense estuvo al borde de la hazaña. El Calamar le ganaba 2-0 a Fluminense y llevaba la serie a los penales, pero los brasileños consiguieron el descuento y el 2-1 definitivo los puso en semifinales. Títulos de Crónica, Diario Popular con dos ventanas. La primera de ellas, estuvieron Palito y Evangelina. Se casaron Julieta Prandi y Emmanuel Ortega. Habló de todo, Susana no vuelve a la tele y quiere hacer su serie. Fondo azul, letras blancas. Messi tendrá su partido de despedida de la selección en un amistoso en octubre. Será el 6 de ese mes ante el combinado de Benín. Lío fue convocado en la lista de 28 jugadores. Estarán varios campeones del mundo. Previamente, la escaloneta disputará dos amistosos. Bolivia, el 30 del 9, y Burkina Faso, el 3 del 10. Y la emoción de Boca. Abrazos, medallas y besos a semifinales de la Sudamericana. Boca Corazón. El Xeneize, con gran autoridad, empató 1-1 con San Pablo en el Morumbí y avanzó en la Copa para jugar con el Vasco da Gama por un lugar en la final. Lozano abrió el marcador, empató Duarte y el equipo de Arruabarrena supo aguantar los minutos finales. A la derecha, en una columna, Copa Libertadores, Platense se despidió con la frente en alto. El Calamar ganó 2-1, pero no le alcanzó. Gran copa del equipo de Palermo, hoy el pincha ante Corinthians. En otro recuadro, en Moreno, jubilado de 81 años, mató a delincuente en un asalto. En la provincia revocaron fallo que suspendía ley penal juvenil. Y cierra, Juegos Sudamericanos, Argentina sumó otros 10 oros. Está segunda en la tabla. Títulos de Diario Popular, que también lo compartimos con vos a las 6:30 de la mañana.
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0: La tapa de La Nación tiene dos ventanas. La primera, deportes. La última, función. Messi tendrá su partido de despedida en el país. Espectáculos, las cifras detrás del debate por el boom de la calle Corrientes. Bajo el logo de La Nación, con tipografía mayor, presupuesto 2027, prevén un dólar de 1.847 pesos, inflación del 18% y el crecimiento del 4%. Economía, el proyecto se presenta hoy en el Congreso, estima una suba salarial del 25.4%. En un recuadro, dos consorcios compiten por la privatización de AISA. Más abajo, el equipo de Boca con una foto. Boca volvió a sonreír en Brasil y es semifinalista. Pie de página, Estados Unidos reconoció por primera vez que tiene armas en el espacio. A la derecha, revocaron el fallo que suspendía la ley de menores. Otro título, el análisis, se agota el tiempo de las reformas electorales. Un artículo que escribe Joaquín Morales Solá y cierra reacción del Reino Unido por Malvinas. Títulos de La Nación, Clarín, que también tiene dos ventanas. Una, foto incluida, Schocklender ahora acusa, condenado por desvíos en sueños compartidos, ahora Sergio culpó a Eve de Bonafini. Adiós a la gran dama del teatro. Griselda Gambaro tuvo que exiliarse en la dictadura. Fue una de las impulsoras de Teatro Abierto. Tenía 98 años. Con mayor tipografía y tamaño, proyectan un 18% de inflación y un dólar de 1.844 pesos a fin de 2027. El gobierno anticipó los números del proyecto del presupuesto al Congreso. Más abajo es todo de Boca. Resistió en San Pablo y se trajo la clasificación a semifinales. Pie de página, en Japón ya hay más de 100.000 personas mayores de 100 años. A la derecha, en una columna, fuerte cruce de Gran Bretaña y Argentina por las sanciones a petroleras. Otro, quedó vigente la ley que baja a 14 años la edad para ser imputado. Cierra, Messi se despide de la selección el 6 de octubre en River. Títulos de la tapa de Clarín de hoy y para ir cerrando, el diario deportivo Olé, el 6-10 en el Monumental, despedida top y otra final. Messi, que hoy va por un título con Inter Miami, tendrá su last dance de selección. Y media página dedicado a Paredes y el resto del equipo, a semis de Sudamericana, Morum Boca, con gol de Lozano y un final caliente en Brasil, 1-1 versus San Pablo y ahora va ante Vasco, pelea en todos los frentes. Los títulos de tapas de diarios de hoy, a las 6:36, lo compartimos aquí en La Mañana de Pampa, diarios y revistas que encontrás en el kiosco de tu barrio o bien lo podés pedir a tu canillita de confianza.
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0: Y las tapas de los diarios ya han quedado.

0: Orlando, Veracruz. 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
2: 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A las 6:43, momento justo oportuno para enterarnos cómo fue el movimiento de Hacienda en el mercado y los valores de cada una de las categorías.
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2: El mercado de Hacienda de Cañuelas ayer operó con 6.522 animales, todos ellos de buena clase y terminación. Los precios que se pagaron en cada una de las categorías fueron los siguientes: novillitos hasta 390 kilos, 736 los vendidos, se pagó 4.980 pesos el kilo vivo, novillitos de 391 a 430 kilos, salieron a la venta 725, se pagó 4.630 pesos, novillos de 431 a 460 kilos, 144 animales a 4.530 pesos, novillos de 461 a 490 kilos, 256 que salieron a la venta a 4.340 pesos el kilo vivo, vaquillonas hasta 390 kilos, 1.444 los vendidos a 4.800 pesos, vacas buenas 766, la cantidad operada a 3.620 pesos, vacas regulares 757 las vendidas a 3.170 pesos, y para cerrar la grilla de ventas, vacas conserva 114 a 2.640 pesos el kilo vivo. Ayer 6.522 animales los que pasaron por Cañuelas. Para esta mañana ya están encerrados en el sector de corrales 5.612 animales. Arribaron al lugar en 166 camiones y suman entre ayer y hoy 12.134. Repito, hoy las firmas consignatarias estarán llevando adelante la subasta con 5.612 animales. De esta manera hemos repasado el mercado de Hacienda.
3: Así pasó la información del mercado de Hacienda.
2: ...6:47 en la mañana.
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2: Y paso siguiente, nos vamos al mercado de granos.
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2: Alberto, ¿usted está preparado? Claro que sí. Vamos, comentario del cierre de la tarde de ayer. Mercado de granos, tanto Chicago como en el mercado local. Alberto, el aire es suyo.
8: Y ya estamos viendo el mercado internacional de Chicago. El trigo ajustó en el día de hoy en $268, una suba de 2,10. El maíz, $211 por tonelada, subiendo un dólar. Y finalmente la soja, $485, subió 5,50. Pasamos ahora al mercado local y vemos los valores. En dólares, en la Argentina, para el trigo se pagaron $232 en Rosario, $230 en Quequén y en Bahía Blanca. En el caso del maíz, $196 en Rosario, $200 en Quequén y en Bahía Blanca. Para la soja, $371 en Rosario, $360 en Quequén, $365 en Bahía Blanca. Y finalmente girasol, $450 sobre el puerto de Bahía Blanca. Y vemos ahora los valores disponibles, pero en pesos en la Argentina. Y vamos a repasar aquí los valores sobre el puerto de Rosario. Para el trigo, 344.440 pesos. Para el maíz, 293.945 pesos. Y para la soja, 561.195 pesos.
2: Gracias, Alberto, por el aporte. Mercado de granos que ya
9: pasó y nos enteramos de las cotizaciones Chicago y Mercado Local.
3: Así pasó la información del mercado de granos.
9: Y la música es de nuestra compañera ahora, con esta voz de Alberto Oviedo. Jazmín de Luna.

0: Alberto Oviedo, Jazmín de Luna, otro que pisó fuerte el surco musical en la mañana de Pampa.
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0: Repasamos ahora los números de los sorteos de ayer. Comenzamos con la previa ciudad, 3.609, provincia 0.475, Santa Fe 6.842. Para el sorteo de primera ciudad, 1.205, provincia 1014, Santa Fe 3576. Pasamos a matutina, ciudad 4563, provincia 1977, Santa Fe 2935. Sorteo vespertina, ciudad 4714, un ambo que se repite, provincia 1298, Santa Fe 3103, Montevideo 4827, y vamos cerrando con sorteo nocturna, ciudad 1265, 1265, provincia 5698, 5698, Santa Fe 6174, 6174 y Montevideo nocturna 1592-1592. Y como anduvimos, bien, supongo, arriba, pero ¿no sacaste nada vos? Bueno, ¿cuál es la sugerencia? Seguí participando. 7 de la mañana en Argentina. Estamos en Radio Show, la radio de la familia.
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2: Y a las 7 de la mañana, un minuto, momento de lectura de noticias.
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2: 2 minutos nos separan después de las 7 de la mañana. La temperatura en la ciudad, 5 grados. El presupuesto 2027 entró a diputados. Comenzará a debatirse en octubre y condicionará otras negociaciones. El texto ingresó en los últimos minutos del 15 de septiembre a la Cámara Baja, tal como estipula la Ley de Administración Financiera. Prevé un crecimiento del Producto Bruto Interno del 4%, una inflación anual del 21.1% y una suba del salario promedio del 25.5%. El gobierno encara 2 meses claves para aprobar las reformas, pero no consigue garantizar el apoyo de los aliados. La Armada denunció una trama de corrupción interna con el pago de sueldos por casi 1.000 millones de pesos. Presupuesto 2027, el gobierno vuelve a exagerar la proyección de crecimiento y confía en mantener al dólar sin sobresaltos.

Jorge Macri ratificó en Washington su sintonía geopolítica con Estados Unidos y reivindicó la alianza del PRO con Milei. Juicio a Pity Álvarez, quienes son los cuatro testigos que declararán en la novena audiencia. Las peleas sin fin limitan la unidad del PJ bonaerense y ponen en duda la solidez de un acuerdo electoral. Milei adelanta la campaña en la provincia de Buenos Aires, desembarcará con Santilli en Bahía Blanca y les preparan un acto partidario. Juicio por Loan, declara el perito que analizó una muestra de ADN hallada en la camioneta de Pérez y Caillava. Malvinas y petróleo, el nuevo código penal frente a la explotación ilegal de recursos argentinos. El gobierno aprobó las nuevas reglas para los agentes de la SIDE. ¿Qué cambiará en las contrataciones y ascensos? La justicia revocó el fallo que frenaba la aplicación del nuevo régimen penal juvenil en la provincia de Buenos Aires. Al menos 3 muertos y un herido tras la caída de un helicóptero de un canal de noticias en Los Ángeles. El Papa León XIV respaldó una agenda de 6 proyectos para enfrentar la inteligencia artificial y la crisis social en las Américas. La forzada justificación del gobierno por el plan platita de Trump y el escenario ante una derrota en noviembre. Arabia Saudita interceptó un dron Houthi lanzado hacia la Meca, la ciudad más sagrada del Islam. Tensión por Malvinas. Londres publicó, según lo que se desprende de este informe, una guía para proteger a las empresas de las sanciones del gobierno argentino. Vamos ahora a necrológicas. Servicios sociales de Cooperativa Eléctrica. Falleció ayer a los 87 años Hortensia Capalvo. Sus restos están siendo velados en Sala 3. Reciben sepultura. Está siendo velada en Sala 3 hasta las 13, luego trasladada a crematorio de la cooperativa. Falleció ayer a los 81 años Miguel Ángel Toledo. Sus restos están siendo velados en Sala 4, reciben sepultura 11:30, en cementerio municipal. Así pasó Servicios Sociales de Cooperativa Eléctrica. Vamos al deporte. Boca empató 1-1 con San Pablo en un partido caliente y se metió en semifinales. ¿Y qué se sabe sobre la venta de entradas para la despedida de Messi? Porque Lionel Messi tendrá su gran despedida de la selección argentina.
Messi jugará uno de los amistosos de la selección y hay una lista completa de convocados. Chiqui Tapia anunció la fecha de inauguración del Estadio Único de La Plata. Escándalo. Hinchas de Platense invadieron la cancha y robaron una bandera de Fluminense. Al borde de la hazaña, Platense venció 2-1. Fluminense, pero quedó eliminado de esta continuidad participando en la Copa. Apedrearon el micro de Boca cuando

0: GP a Buenos Aires en 2027, hay fecha y también ya se puso en venta las entradas. 11 minutos nos separan después de las 7 de la mañana en Argentina por la 101.3. En la mañana de Pampa pasaron.
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0: Y bien, ya las noticias han quedado atrás. Nos enorgullece la música, señoras, señores. Los cuatro de Córdoba, el chaqueño palavecino, zamba de Alberdi.
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Los cuatro de Córdoba, el chaqueño palavecino, samba de Alberdi, y le acoplamos ahora a los quijanos, negra chacarera.

0: Y la música con los Quijano, Negra Chacarera, otro incluido en la grilla musical, a las 7:18 con 5 grados de temperatura en la ciudad.
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0: Y a las 7:30 se viene el momento de buenos tangos. ¿Qué hacemos? ¿Qué tango querés escuchar? Tenés que llamarnos. 41-27-27, 41-27-28... Y a las 7:30 disfrutamos de tu pedido. Pero hay un minuto y medio para recibir tu llamado.
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0: Y la siembra directa.
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0: Y bueno, estaba apurado para hablar de la siembra directa que marcó un antes y un después para la agricultura argentina, reducir la remoción del suelo que permitió conservar mejor su estructura, disminuir la erosión, transformar la manera de producir en buena parte de la región agrícola, pero 30 años después de aquella transformación aparece una pregunta inevitable: ¿qué viene después? El interrogante fue uno de los ejes planteados por un especialista universitario referente del campo experimental Dakota, y da cuenta que durante una jornada técnica sobre el futuro de los sistemas productivos, en los que compartió su mirada con Nicolás Bronsovich, presidente del Instituto Nacional de Tecnología Agropecuaria INTA, y hablan de la agricultura que viene en este caso y necesita dejar de pensar únicamente en prácticas o tecnologías aisladas y comenzar a diseñar sistemas que aprovechen los procesos naturales de los ecosistemas. Y allí aparece un concepto que atraviesa toda su propuesta de diversidad. La próxima etapa de la agricultura, según esta mirada, no pasa simplemente por sumar herramientas, sino por recuperar alguna de las funciones que tenían los ambientes naturales antes de ser transformados en sistemas agrícolas. La comparación que realiza Beach resulta especialmente interesante para la Argentina. Las praderas de Dakota del Sur y buena parte de la región pampeana comparten una historia productiva asentada sobre grandes superficies de pastizales, condiciones climáticas continentales, suelos de elevada capacidad productiva. La agricultura moderna, en cambio, tendió a simplificar ese escenario: menos especies, ciclos más cortos, periodos cada vez más extensos sin cultivos, y todo esto fue configurando sistemas que, aunque altamente productivos, pueden dejar procesos naturales sin funcionar durante buena parte del año. Por eso, el desafío posterior a la siembra directa no sería simplemente no mover el suelo, sino mantenerlo vivo, cubierto durante más tiempo. Y hay un ejemplo: en Dakota la estrategia de apoyo en rotaciones que incorporaron trigo de primavera e invierno, maíz, sorgo, girasol, canola, legumbres como arvejas, lentejas, garbanzos. ¿Y cuál fue el objetivo? Bueno, fue mucho más profundo que diversificar una planilla de cultivos, que ha sido buscar que el sistema agrícola vuelva a cumplir alguna de las funciones que tenía el ecosistema original.
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0: Y qué bárbaro, ¿no? Porque la empresa avícola Granja Tres Arroyos se ha presentado en concurso preventivo de acreedores ante la Justicia Nacional en lo comercial en medio de la crisis financiera, judicial y laboral que atraviesa. La causa quedó radicada en el Juzgado Comercial número 21, con la figura en despacho, según surge del sistema de consulta de expedientes judiciales, es la segunda firma del grupo GTA que acude a este mecanismo judicial después de Guay Sociedad Anónima. El expediente está registrado, tiene la carátula Granja Tres Arroyos, sobre concurso preventivo. La información disponible hasta el momento no permite afirmar que el concurso haya sido finalmente abierto por el juzgado, aunque fue confirmado por fuentes que el trámite ha sido iniciado formalmente. Lo que consta por ahora es la presentación del proceso concursal y su radicación, pero vale aclarar que la apertura requiere una resolución judicial. Lamentable, ¿no? Porque a todo esto ya hemos venido hablando del cuadro de situación que están padeciendo 1.730 despidos entre Ríos, provincia de Buenos Aires. Hay más de 25% de la dotación total del grupo, y ante el conflicto en territorio bonaerense, bueno, el Ministerio de Trabajo Provincial ha dictado una conciliación obligatoria por 15 días hábiles que alcanzó a 1.200 trabajadores de plantas vinculadas con Granja Tres Arroyos y Guay. En el telegrama de despido, la empresa argumentó la existencia de fuerza mayor y una disminución del trabajo por causa del impacto de la influenza aviar en el país. Chicana va, chicana viene, pero la cantidad de personal es enorme, y si nos situamos en Capitán Sarmiento, ahí una ciudad de tan solo 15.000 habitantes, donde una buena porción de trabajadores era de esa ciudad, y todo un circuito de San Antonio de Areco, San Pedro, Arrecifes, Carmen de Areco, bueno, son personas que han quedado sin su fuente natural, laboral, y se siente. ¿Por qué? Porque son ciudades con muy pocos habitantes y el trabajo no es que te está esperando a la vuelta de tu casa. Lamentablemente, lo que ha tenido Capitán Sarmiento con una caída de más de 650 trabajadores, ¿dónde va toda esa gente? Gastos originales hasta que la justicia le haga lugar, hasta que esta gente llegue a indemnizar. Hay 2 meses y medio que aún no se le ha pagado al personal, hay aguinaldo, bueno, todo eso refleja en los trabajadores. 7:34, sí señora, sí señor, momento de levantar el volumen de la radio, disfrutar de la música ciudadana.
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0: Y comenzamos así, de esta manera. ¿Lo pedís? Lo tenés. El varón del tango, Julio Sosa. Mañana iré temprano.

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1: A todo tango, a toda música, mañana iré temprano. El varón del tango, Julio Sosa, en el encuentro musical de hoy.
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1: Y seguimos a todo tango, a toda música. Otro de los pedidos que acoplamos al bloque de la mañana de miércoles, los acordes, lo pone el maestro Francisco Canaro y su orquesta, la voz de Carlos Roldán, Destellos.

Momento de buenos tangos, Francisco Canaro, su orquesta, Carlos Roldán, Destellos, otro que también integró la grilla de

0: buenos tangos.
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0: Y vamos con el último de este bloque tanguero de la mañana de Pampa, Rubén Juárez, Dandy.

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1: La música tanguera, Rubén Juárez Dandy, nos indica que llegamos al final de este bloque de hoy.
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0: 7:48, 5 grados la temperatura. Vamos ahora a servicios sociales de Cooperativa Eléctrica. Falleció ayer a los 87 años Hortensia Capalvo. Sus restos están siendo velados en Sala 3 hasta las 13, luego trasladada a crematorio de la cooperativa. Falleció ayer, a los 81 años, Miguel Ángel Toledo. Sus restos son velados en Sala 4, reciben sepultura 11:30 en Cementerio Municipal. Así pasó, servicios sociales de Cooperativa Eléctrica.
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0: ¿Y qué está pasando con el sistema de lo que hace al girasol, dado que la campaña 2026-2027 proyectan una cosecha de 7.100.000 toneladas y sobre todo con buenos precios? Esto lo comentan desde Asagir, que mantienen expectativas favorables para el ciclo, mientras el mercado ofrece valores atractivos tanto para lo disponible como para la nueva producción. Avanza entonces la siembra de girasol, esperan una buena cosecha para este ciclo 2026-2027. Y despacito, despacito, vamos llegando al final. Los hermanos Cuestas. Recuerdo costero.

0: Y así nos vamos despacito, despacito con el top de las 8 de la mañana en Argentina. Esto ha sido Pampa por Radio Show. Ya viene Rubén Natalio Giotti con el gallo Ringo Nostálgico. Nosotros por nuestra parte nos volvemos a encontrar esta tarde a las 16 con el ciclo Dando la Nota. Y así silbando bajito nos vamos. Dejamos esta frase del licenciado Sixto Claudio Cruz Polvorilla que dice: la vida es de adentro hacia afuera. Cuando cambias por dentro, la vida cambia por fuera. Chao, gracias. Que tengas una linda mañana y por supuesto una excelente tarde. Chau, chau, chau.
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Hola, hola, hola, Pergamino, ¿qué tal? ¿Cómo les va? Muy, pero muy buenos días, gente linda, ¿cómo andan? ¿Todos bien? ¿Todo en orden? ¿Todo legal? Miércoles 16 de septiembre del año 2026. Una mañana a pleno sol, con 6 grados de temperatura, una humedad de 89%, vientos a 14 kilómetros la hora y una máxima de 19 grados. Estamos en el Gallo Rengo Nostálgico, ha pasado Pampa por aquí desde las 6 de la mañana hasta las 8. Y nosotros estaremos hasta la hora 12 como cada día. Agradeciéndole a Giancarlos Caruso, que ayer tomó la conducción del programa, como lo suele hacer de una muy buena manera. Gente linda, ¿cómo andan ustedes? Bien, todo en orden, todo legal, como les dije al principio. Bueno, me alegro mucho, no hace frío, el día está bárbaro. Comenzamos a vivir el miércoles, así vamos en el Gallo Rengo, en su año número 26.

0: ¿Qué haces, Ácaro?
1: Nada,
0: Rea,
1: está muy buena.
2: Saludos para la de la radio, pues está muy buena. Siempre me dan mucho ánimo. Soy Mayra.

Bueno, muy bien, estaba atendiendo el teléfono a Marisú que pide Rafael, yo sigo siendo aquel. Vamos a los títulos entonces, locales, que dicen lo siguiente. 9 días de fe, Pergamino se prepara para la fiesta de la Virgen de la Merced. Pergamino recibe la primavera con música, feria y una tarde pensada para los jóvenes. Pergamino suma ciclovías, pero falta el respeto de los conductores. Seguimos con los títulos. Nuevas concesiones, cambios en los peajes y el mantenimiento de las rutas 8 y 188. 4 personas fueron detenidas tras ser identificadas con pedidos de captura. La Cámara Textil de Pergamino pidió equipamiento en comodato a la UNOVA. Francesca Iacaruso jugará con las Jaguaretes en los Juegos Suramericanos Santa Fe 2026. Esto es rugby, ¿no? Un adolescente de 15 años fue apuñalado tras una discusión. Casos policiales, este ya lo es, pero bueno. La página, casos policiales, a ver si hay algo más. De Pergamino, ¿no? Conmoción en Ocampo, una nena de 14 años en auto chocó contra una moto. ¿Qué hacía una nena de 14 años manejando un auto? Domingo para el olvido, le robaron la notebook, documentos y pasaporte del interior de su casa. Cuerpo a tierra, 3 menores fueron interceptados tras una persecución en la autopista. Bueno. Muy bien. Creo que esto ha sido todo, o casi todo, en la mañana del Gallo Ringo nostálgico. Que bueno, van a tener que tener un poquito de paciencia porque se nos ha cerrado la página de WhatsApp. Y no podemos abrir, se ve que ha vencido. Ya estaremos cuando venga Giancarlo Caruso. Ya estaremos leyendo los mensajes de la gente. Yeah.

Bueno, muy bien. Buen día, Vilma. Buen día, dice, volvimos a la normalidad, cariños. ¿Cómo andan la gente? Vilma, buen día, buen día, buen día.

0: Rubén.
1: Sí, señora.
0: Buen día.
1: Buen día, buen día.
0: Pásame los de fuego. Jurabas tú, se llama el tema.
1: Bueno, cómo no.

Buen día, Gallo, buen día. ¿Qué condición, Gallo? Si no habló toda la mañana, se quedó durmiendo. ¿Quién? Pasó música a las 4 horas. ¿Pasó algún tema de Uriel Lozano, Gallo?

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1: Bien, vamos a los títulos nacionales e internacionales. Buen día, Walter París. Buen miércoles, aguante el gallito. Sí, señor. Buen día, Carlitos Duma. El presupuesto 2027 entró a diputados, comenzará a debatirse en octubre y va a condicionar otras negociaciones. La Fórmula 1 confirmó el calendario 2027 con nuevas carreras sprint y la salida de varios circuitos históricos. Boca Juniors igualó 1-1 ante San Pablo en Brasil y se clasificó a las semifinales de la Copa Sudamericana. La Armada denunció una trama de corrupción interna con el pago de sueldos por casi 1.000 millones, como era la maniobra. Impacto en la selección argentina. Lionel Messi fue citado. Tendrá su despedida el 6 de octubre en el Monumental. Espero que no sea, espero que esto no sea como Mickey, ¿no? Que ahora en octubre vuelve a cantar. Los chalchaleros se quedaron cortos con Mickey, Dios mío. Ya no se puedo creer. El gobierno va a arrancar 2 meses clave para aprobar las reformas, pero no consigue garantizar el apoyo de los aliados. Georgina Barbarossa recordó el acoso que sufrió de Jorge Porcel. Que Dios lo tenga en un tacho de mierda y no lo largue, dice. No me quedó muy claro lo que pensé. Che, cuánta gente habla. Un peste de este Gordon, peste. Argentina sumó, hasta yo puedo hablar peste por una cosa que pasó. Argentina sumó 32 medallas en el tercer día de los Juegos Sudamericanos Santa Fe 2026. ¿Cómo quedó en el ranking? ¿Cómo quedó en el ranking? Emotiva dedicatoria de Leandro Lozano tras el pase de Boca a la semifinal. ¿A quién se lo dedicó? ¿Al VAR? No. Acá perdí un compañero, dijo. Bueno. Juicio a Pitti Álvarez. ¿Quiénes son los 4 testigos que van a declarar en la 9ª audiencia? Malvinas y Petróleo, un nuevo código penal frente a la explotación ilegal de los recursos argentinos. Juicio por Loan, declara el perito que analizó una muestra de ADN hallada en la camioneta de Pérez y Cailiaba. ¿Recién ahora? ¿Cuántos años pasaron? Hay 6 futbolistas que jugaron el último mundial con Argentina y no fueron convocados por Scaloni. Messi fue convocado. Argentina va a jugar ante Corea del Sur por el pase a los cuartos de final del Mundial Sub-20 femenino. Bueno, ¿qué más? Franco Colapinto confesó que aprendió de Pierre Gasly para superarlo en el Gran Premio de España en Fórmula 1. Platense le ganó 2-1 a Fluminense, pero fue eliminado de la Copa Libertadores. Hoy escuché que entró el público a la cancha a pegarle a los jugadores brasileños. Un escándalo, el público de Platense. Bueno, ¿quiénes son los otros 2 históricos de la escaloneta que solo jugarán el amistoso con Messi? Dicen, ¿jugará Di María? Eso es lo que estaba pensando, no lo vi. Detuvieron en Tandil a un hombre investigado por abuso sexual y corrupción de menores. Yo digo que Di María debería entrar un rato a jugar el partido que va a jugar Messi. Y acá están los videos, los incidentes. Tras la eliminación de Platense ante Fluminense, hubo invasión de campo, proyectiles y una bandera robada. Bueno, comparado a lo que le hacen los brasileños al público argentino cuando van allá y la policía, esto no es nada. Yo sigo siendo aquel, ahí lo pedía Marisú.

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Muy bien, vamos a las quinielas del día de ayer. Los resultados entonces, que dicen lo siguiente: las previas ciudad 3.609, provincia 475. Las primeras ciudad 1.205, provincia 1.014. Matutina ciudad 4.563, provincia 1.977. Vespertina ciudad 4.714, provincia 1.298. ¡Con fortuna! Y ya vamos a comenzar con las nocturnas. Mientras están ahí enganchados el amigo Oscar y Yolan, por lo que veo, ya vamos a estar con las nocturnas. Entonces, comenzando con la ciudad 1.265, provincia 5.698, Santa Fe 6.174, Córdoba 6.696, Entre Ríos 8.889, Montevideo 1.592, Montevideo Vespertina 4.827. Acertó, ¿no? Entonces...

0: Y Yolanda, ¿qué pasa?
1: Hola Rubén, buen día.
0: Buen día.
1: Pásame buenos días, tristeza, por Isabel Pantoja. Gracias, Rubén.
0: Te quiero mucho. El amigo Oscar, que ha estado en Palermo. Maldito seas, Palermo, me tenés seco y enfermo. ¿Cómo te fue en la carrera?
2: Buen día, Rubén Natalio, querido.
0: Buen día.
2: Cuando pueda ponerme alguna de las que me gusta a mí, vos ya sabés cuáles son los repertorios míos. Chao, amigo, un abrazo.
0: Nos vemos.

0: necrológicas. Falleció ayer a los 87 años Hortensia Capalvo. Está siendo velada en Sala 3 hasta la hora 13 y luego trasladada al crematorio de la Cooperativa Eléctrica. Falleció ayer a los 81 años Miguel Ángel Toledo. Será sepultado a la hora 11:30 en el cementerio municipal. Está siendo velado en Sala 4. Fueron Servicios Sociales, Cooperativa Eléctrica de nuestra ciudad.
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0: Buen día, Miki, que me pregunta, dice, ¿a qué hora condujo Juan Carlos? Bueno, las 4 horas, me decía que estaba saliendo Barro, que estaba en el momento del tango, el 3 al hilo. ¿Por qué pregunta eso?
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4: Dijo. Muchas gracias, Rubén.
0: De nada, Mirta. A ver qué me mandan acá, Cachi. Una vez más lo hicieron. ¿Qué va a ser? Bueno, es así.
3: También de fotos tuyas de antes.
0: Hay que ganar este. Hay que ganar en todos los torneos. Y si no, no jugamos. ¿Para qué vamos a jugar? Carlitos. Los brasileños no han cagado mucho, así que. Que caguemos los brasileños. Bueno, ya está. Misión cumplida, como dice acá el Chavo Fuchs. Misión cumplida.

0: que haya pasado, Boca es mejor que San Pablo. Boca es mejor. Independientemente de lo que podamos discutir, yo creo que el gol que anularon por offside era gol. Estaba habilitado. Fue no, medio raro lo que hicieron con las rayas. La verdad, estaba habilitado el jugador de San Pablo.
1: Mirá vos, no,
0: el segundo
1: no,
0: también,
1: porque no
0: estaba
1: dimos cuenta.
0: Pero el primero, que fue el que le cobraron offside, estaba habilitado. Ese gol debió ser convalidado.

Bueno, 75. Buen día, Hernán. Buen miércoles, buen día, buen día. Era Boca, seguro. Yo pensé que era Estudiante de Río Cuarto con la camiseta de Boca. Estaban los 11 atrás. Y bueno, hicieron un gol porque la defensa también de San Pablo fue un desastre. En ese gol, ¿qué va a ser? 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Uriel Lozano.

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3: Buen día, Pedro Ferrán, oficial Gallo Ringo, dice Zapatillería El Vasquito, ponerle Juancó, Villa Cariño. 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
4: ¿Qué sé, Rubén? ¿Cómo te va?
3: ¿Qué sé, Carlito? Buen día.
4: La verdad que debe ser el peor equipo brasileño que vi en la historia. Menos sangre que un sapo. Y aparte, que lo caguen como lo cagaron, fue tremendo. Pero aparte, no cagan, cagaron a brasileño, lo cagaron. Cagaron a Platense, cagaron a los mendocinos. Bueno, ya sabemos a todos los que cagan. Fue alevoso hacer el gol que le anularon. Y después cuando le hace el gol de cabeza, no sé qué, como tres minutos, no sé qué le buscaban.
3: El tipo venía
4: a ver
3: de
4: si
3: atrás.
4: Había empujado en el gol, sí. no sé. Algo tenía que hacer para que pasara. Qué choreo, cada vez más choreo.
3: Ya está hecho, ya está.
4: Aparte el gol que hacen ellos, el arquero de Boca se tiró, se agarraba la pierna, como para hacer tiempo. Parecía el equipo de Riestra. Todo metido atrás estaba. Lo único que jugaba. Qué vergüenza. Qué vergüenza. 200 millones de dólares gastaron.
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Bueno, la discusión terminó a puñaladas, ¿eh? Un adolescente de 15 años internado con cuidados intensivos. No sé si Juan Carlos le dio esta noticia ayer porque me parece que media vieja, pero... terminó internado en el Hospital San José luego de ser atacado con un elemento cortopunzante durante la madrugada del martes tras una discusión ocurrida en la vía pública. Esto pasó alrededor de las 2 de la madrugada. Según la información incorporada a la investigación, el joven circulaba por calle Córdoba junto a un amigo también de 15 años cuando se acercó otro masculino y se inició una discusión. En medio del enfrentamiento, el agresor había extraído un cuchillo, ¿no?, o algo cortante. Lo atacó al adolescente en reiteradas oportunidades. Sufrió heridas en el tórax derecho, en la zona lumbar izquierda, en el brazo izquierdo. Tras el ataque, se fue por sus propios medios a la guardia del hospital, acompañado por su amigo. Los médicos constataron, es raro que haya ido solo, los médicos constataron la gravedad de las lesiones y terminaron su internación. Entre las consecuencias del ataque se detectó un neumotórax derecho, además de heridas cortopunzantes en la fosa lumbar izquierda y el miembro superior izquierdo. Andá a saber qué pasó, ¿no? ¿De dónde vienen estas cosas, no?

0: Vamos con Katsu y para Olga Alicia. ¿Qué Katsu le pasa a Katsu? Ah, antes tengo un mensaje, a ver.
1: ¿Qué tal, Natalio? ¿Cómo le va?
0: Muy bien, muy bien.
1: Me pasa los tres al hilo de Rata Blanca, puede ser.
0: Ah, me decía que me iba a pedir otra cosa.

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2: 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Hoy vamos a sortear dos entradas para escucharla cantar en ese lindo lugar para también comer algo, que es Florentino el próximo sábado, a Mónica Solá, que va a ser un espectáculo de tangos. Hoy vamos a sortear dos entradas, vamos a ver cómo hacemos. O nos pueden ir escribiendo, quiero la entrada.
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2: 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Nombre y tres últimos números de documento y sorteamos dos, Más semáforos en Pergamino y el desafío de reforzar el respeto por las normas de tránsito. A partir de ahora resultará fundamental el comportamiento de quienes utilizan diariamente las calles de Pergamino para respetar las normativas vigentes. Quedó en las últimas horas habilitado un nuevo semáforo en la avenida Presidente Perón y Balboa, un sector que adquirió mayor importancia dentro de la circulación urbana como consecuencia del crecimiento de los barrios y del incremento del tránsito.
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2: Bueno, Presidente Perón y Balboa, un nuevo semáforo que hay que respetar, A partir de ahora creo que todos los motociclistas van a respetar los semáforos, Espero, ¿no? Yo creo que sí, si son grandes, es gente grande que van a entender. En Pergamino, cuatro personas fueron detenidas tras ser identificadas con pedidos de captura. Las aprehensiones se produjeron en cuatro procedimientos realizados durante el 14 de septiembre. Y como siempre, ¿quién intervino? La motorizada, Bueno, hubo varios, El primer procedimiento fue a las 10:45 en Florencio Sánchez, General Paz. Fue detenido un hombre de 33 años. Tenía una causa de amenazas grabadas. A las 13:30 en Becerra y San Salvador aprendieron a otro de 29 años que tenía fuga de instituto. Mirá vos, instituto de Córdoba. Tercer procedimiento se produjo a las 20, tambor de Tacuarí, la calle, un hombre de 31 años tenía un pedido de captura por la, bajo la carátula, captura, sino más. A las 21:30, Pedro Torres en ruta 188, la motorizada tuvo un hombre de 39 años. Estaba buscado por lesiones leves y lesiones leves calificadas. Bueno, al fin mi perro, va, no sé si ya estarán libres todo esto, pero por lo menos lo detuvieron.

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1: Nueve de la mañana, 4 minutos en la República Argentina, 5 minutos ahora. Estamos acá con el Tres al Hilo, hoy con Rata Blanca. Buen día, Mary. Buen inicio de semana. Aunque ya lo iniciamos el lunes de semana. Acá me dice, me duele el tuje a vos y a Duma. No, nosotros no. Pasa que algún día me gustaría que ganen algo sin trampa, nada más. Ojalá salgan campeones un día sin que hacer lo que hacen todos los partidos. Todos los partidos, no hay uno. ¡Qué buen tema!
2: ¡Qué buen tema! Bueno.
1: Buen día, Hilda. Pasame un tema, dice. Bueno, tenés que esperar un cachito que se viene el 3 al hilo. Bueno, te dedicamos los tres. Los tres que vienen, Hilda. Buen día, buen día, buen día. Se viene Rata Blanca, la leyenda del hada y el mago.

0: dice
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2: ¡Gay!
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0: Buen día, don Pino Ferrán. Buen día, buen día, buen día. 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Peluquería Cecilia. 9 de la mañana, 12 minutos en la República Argentina. Un día, creo que todo el día va a estar lindo, ¿no? 8 grados temperatura, humedad 80%, vientos a 16 kilómetros. La máxima para el día de hoy, 19 grados. 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Dice Marcelo Pablo. Casi cambio de radio al escuchar Rata Blanca. ¿Qué lo parió ese? ¿Cómo cambian los tiempos? A ver, me pidieron Rata Blanca, ¿qué querés? Así es la vida, ¿viste? Hemos pasado Rata Blanca, no me digas que no pasamos Rata Blanca. 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Con el amigo Tito Capriotti a la cabeza. Che, dirán algo los audios de Pino, el primero seguro no dice nada. El segundo capaz que dice...
1: Buen día, cachorro, mirá, si viviera el polaco me diría, che, cabeza, quedamos afuera,
0: En fin, así es la vida. Margarita, volviste. 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Rata Blanca. Pero igual vaya, un abrazo grande, dice, para tuitos de la radio, dice Marcelo Pablo. Muy bien, Marcelo Pablo. Te siento que tengo un problemita con el aparato ese que te pedí, que tenés ahí. Que no me anda bien el que tengo. A ver si me lo haces alcanzar. El adaptador. Bueno. Rata Blanca, ¿quiénes son Rata Blanca? Pasaron como 18 integrantes ya, pero acá importa el guitarrista, que es Walter Ciardino, y la voz, que también se ha lanzado como solista, Adrián Barilari. Hoy, bueno, los miembros son 5, ¿no? Pero hubo 11 exmiembros. Esta banda de hard rock y heavy metal se formó en 1985, la formó el guitarrista Walter Ciardino, ahí en el Bajo Flores. Se lo considera como una de las bandas más importantes e influyentes del rock, aunque durante la carrera también ha incorporado otras estructuras melódicas y armónicas. Con los años ha sido clasificado en distintos subgéneros, sin embargo un grupo se considera simplemente rock metálico. Se lanzó el estrellato allá por el año 90, fue una de las bandas argentinas más populares de todos los tiempos. Su carrera parece impulsarse de lo más alto nivel en el 90, con Mago, Espadas y Rosas, ese álbum. Pero yo creo que la canción que siempre lo identificó fue esta, ¿no? Sobre Todas las Cosas. El guitarrista que estaba en un grupo llamado B8 abandona y se propone hacer su propia banda, y entonces forma esto, que es Rata Blanca.

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2: Bueno, muy bien. Elba, que mañana quiere escuchar al Paz Martínez en Tres al Hilo. 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Un saludo a los chicos de la banda de rock Parisienes de acá de Pergamino, unos pibes bárbaros que ayer ganaron en el certamen en Varadero como banda de rock, ¿eh? Unos pibitos bárbaros, estuvimos guitarreando ahí haciendo folclore también. Me llevaron una guitarra criolla, los pibes bárbaros todos. Ojalá les vaya bárbaro a estos pibitos, que la verdad tienen, por lo que escuché ahí nomás, estuvimos un rato en la vereda guitarreando. Tienen muy buen talento, ¿eh?
3: Mujer Amante fue la que se hizo famosa también.
2: Esa.
3: Con esa se largó mucho la fama. Si habremos comido asado con los vagos de San Flores.
2: ¿Ah,
3: yo
2: sí?
3: Tuve unos años viviendo en Flores. En calle Lautaro se llamaba.
2: O sea que vos la comías con ellos. 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Hay 6 jugadores que estuvieron en el último mundial en la selección argentina que no fueron citados. En este caso, para hacer estos amistosos, donde el Chiqui Tapia se aseguró a Messi para tener una buena recaudación y poder comprar 20 caballos de carrera más y otra quinta en Pilar. Pero claro, los jugadores que no citaron son Montiel, Senesi, Nahuel Molina, Otamendi, que ya se retiró, Leandro Paredes y Thiago Almada. Estos jugadores integraron el certamen que se jugó el último. Otamendi, bueno, ya sabemos que se retiró, por eso no lo va a citar. Paredes está suspendido por 10 partidos. Nahuel Molina en 7, Thiago Almada por 1. Además de 3 fechas al ayudante de campo Fabián Ayala. El que no va a estar más tampoco es Samuel, ¿no? Se fue Samuel. Las sanciones se van a cumplir en partidos amistosos de clase A. Bueno, ni son como se llaman los negros africanos ahí que están, van a jugar. Si eso es clase A. Marcos Senesi no tiene ninguna suspensión, no se sabe por qué no lo citó. Montiel está jugando acá en el fútbol local, todavía no citó a nadie del fútbol local, no se sabe si lo va a citar. Bueno, pero hay otros que aparecen como Giai, Mastantuono, Matías Soule, Gianluca Prestiani y Santiago Castro, que sí fueron citados. También fue citado Román Vega, ex argentino junior, está jugando en el Ceni. Con Giai representan la renovación del lateral derecho. La lista incorpora además a 2 futbolistas que se perdieron la Copa del Mundo por lesión, que es Juan Foy, del Villarreal, que ya estuvo mucho tiempo en la selección, y Valerdi, ¿se acuerdan que al último momento lo tuvieron que mandar de vuelta? Se lesionó. Así que bueno, vuelven a la selección. Estos partidos que son una risa, ¿no? Son partidos que realmente no se puede creer. Buen día, Jorgito, buen día, joven actor, joven periodista. Estamos en el final con Rata Blanca en el 3 al Hilo en las 9.

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2: 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Buen día, Juan Román, que me manda un tema ahí para pasar. Parece que son chistes, que lo disfruten, dice. Buen día, Nuni. Pásame sin palabras por Jorge Rojas.

0: aviso solidario, dice para mi sobrino, desea muchas gracias, un abrazo grande. Para colar con Juan Ferreira, le van a hacer un autotrasplante de médula. Se estima que internado va a estar dos meses y medio, aunque así sea su aceptación modular. Para poder colaborar, tenemos un alias, choriferreira.mp. Atención, toda ayuda suma. A ver si por ahí lo ven también en Facebook, en algún lado. El alias es Chori, todo junto, choriferreira.mp. Ahí está, choriferreira.mp.
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0: Hola, Raúl.
2: La segunda vez no. Hola, gallito querido.
0: Buen
2: ganó
0: día.
2: Boquita.
0: Sí, señor.
2: Sí, ganó bien Boquita anoche.
0: Sí, señor.
2: No sé qué no dice
0: ganó,
2: el hombre
0: empató,
2: ahí
0: empató.
2: Que analiza. Boquita, y el gol ese estaba bien porque el Chavo Fu dijo que no, pero el arquero que era de River, el Goico, dijo que era por poquito, pero era gol. Está bien. Tuvieron que quedarse a mirar el partido, los contrarios también, los de River, y ustedes que son de Independiente también, para ver si perdía Boca, pero no perdió. Hay cosas así que pasan, como a la chica esta que la cagaron en el boxeo, Anaí Sánchez, pero feo la jodieron, ¿eh? Y pasan, en todos lados se cuece nada, gallito querido, ¿qué va a ser?
0: O sea,
2: yo estaba hincha de estudiante, pero está empezando a perder, entonces estoy pensando en desafiliarme ya, sí. Ando buscando club.
0: O sea, era gol por poquito, pero era gol, me estás diciendo vos.
1: El teléfono es muy...
0: Decir lo mismo que el Chavo Fu. Oh. Buen día, Juan Carlos. Hoy en Cuchitas Casa, el Día Internacional del Pituto, Cuchufrito y el Coso. Exactamente. Todo lo que uno va a comprar a la ferretería. Dice, ando buscando un coso así... pituto que tengo ahí para la cena, que mirá, es así, no te puedo traer, no tengo la muestra, pero mirá, encaja acá el pobre el ferretero, Dios mío. Y todo el mundo anda con el pituto en la mano. Oye.
3: Hola, Rubén. Che, ¿cómo anduvino usted en teatro?
0: Ahora te digo.
3: Compitieron, ¿no? En los regionales, contame.
0: Competimos, ahora te cuento.
3: Mi Buenos Aires, querido. Cuando yo te vuelva a ver, no habrá más penas ni olvido.
0: ¡Qué grande, Pino Ferrán! El Gardel que tenemos en la peluquería. Un aplauso, uno solo, o no, mucho. Vamos a ver, una ovación. Ahí está. Bueno, por eso no pienso competir nunca más. Es la tercera vez que me pasa lo mismo. Hay un jurado San Nicolás y quien gana es como el fútbol, San Nicolás. Pero no es que hubiera ganado cualquiera otro, no nosotros, cualquiera, entre las otras tres. Pero eso era un asco. Además era un monólogo, por no poder competir un monólogo. Fuera de término, tener un reglamento que dice tantos minutos. Me fui el diablo, terminé de verlo porque era algo tan sin razón, tan aburrido, tan malo. Para disimular que no era un monólogo, puse una chica al final a hacer una pavada. Y cuando me entero, porque se para, uno de los jurados se para a aplaudir, bravo, bravo, bravo. ¿Cómo el jurado va a ser? Era de San Nicolás. Bueno, ya está, ni esperé el resultado. Es todo así, el fútbol, el boxeo, los regionales, los profesores de folclore que hablan con los directores, con los jurados, lo he visto yo acá en Bellas Artes, y tomando mate. ¿Y quién gana? Los chicos, los que sea. Que a lo mejor son buenos, en serio. No, esto te puedo asegurar que eran horrible. Pero lo más espantoso es que escuché en teatro. Que no es algo sin razón de ser. Y bueno, ¿qué va a hacer? Y así. Vamos para el amigo Oscar. Pero no importa, uno va, disfruta, viaja con la gente de Pergamino, con amigos,

0: Ahí estaba Django, Venecia sin ti. 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Miki dice, ¿ya volviste a tocar? No me contestaste el otro día. No me acuerdo qué pasó. Sí, sí. Toqué dos ensayos. Anoche sería el tercero. La verdad que tenía unos complejos yo. Pensé que jamás en la vida iba a tocar, volví a tocar la batería porque ni me iba a acordar. La verdad.
1: Por eso así yo te lo cuento.
0: Parece que nunca me hubiera bajado. Que seguía tocando con Remember. ¿Qué sé yo? Ahora están pidiendo sangre, dice, para Mary, me dice, para Juan Carlos de Lasta, el negro. Mira el negro de Lasta. Y buscan a Juan Ramón Sosa en Pergamino, tiene 87 años, se ausentó de su domicilio. Juan Ramón Sosa es de buscado en Pergamino tras ausentarse de su domicilio el martes. Solicitan aportar cualquier información llamando al 911 o a la DDI. Ah, no, ¿cuándo actuamos? No, no sé todavía. Sé que hay una fecha en Teatro Unión, pero bueno. Anoche ensayaron sin mí igual.
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2: Gracias, amiguito, gracias, amigo. Una barbaridad.
0: Bueno. Juan. Juan, no. Martín Javier Acosta dice, hermosa mañana, ¿verdad? Muy bien.
1: Que siendo hermoso.
0: Un saludo grande al amigo Indalecio.

0: buen tema.
1: Porque tendrás la aventura de ser feliz. 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Bueno, ayer resultados entonces por Copa Libertadores. Platense le ganó 2 a 1 a Fluminense, pero bueno, quedó eliminado. Goles de Mainero y Sepúlveda, hasta ahí estaba empatando la serie, pero Canovio a los 57 puso el 2 a 1 y con eso las esperanzas de Platense, que terminó fuera de la Copa, ¿no? Seamos fuera de la Copa. En Brasil, San Pablo y Boca empataron 1 a 1. Duarte para San Pablo, Lozano para Boca. En el global ganó Boca 2 a 1. Este no, no, ella lo quiere por este, por quién, por Pérez, no, por Isabel Pantoja. Ahora va. Te decía que bueno, pasó Boca. ¿Qué fútbol hay hoy? Porque el fútbol nunca se detiene, ¿no? Hoy hay Copa Argentina. A las 19 juegan Independiente Rivadavia, Atlético Tucumán. Y por la Copa Libertadores juega Corinthians 21-30 con Estudiantes. Están 1-1 en el global, ¿eh? En La Plata empataron 1-1. Así que bueno, vamos a ver qué pasa con Estudiantes. Buen día, Teresa del Cruce. Saludamos a Teresa del Cruce. Llegamos tarde los dos, pide.

0: Anoche lo estaba viendo ese demoledor Tyson. Qué trompada tenía ese carnal que me manda seguramente la pelea. Y sí, Mike Tyson. Fue el que mordió la oreja a otro, ¿no?
1: Respecto a la indecita, yo creo que no vi los primeros rounds, pero supuestamente ganó por un punto, dos puntos. Buena pelea. Para mí se la robaron, ¿viste? Pero vos sabés lo que opino del rincón de la indecita. No quiero opinar porque después te tira a matar después. Pero ahí la pelea la pierde el manager, para mí. Para mí la pierde él. Pero bueno, le robaron. Tantas veces hemos robado a los boxeadores de Buenos Aires cuando vienen para acá, a los brasileños cuando peleamos. Flores Burlón acá, 10 peleas, a uno le robaron, pero escandalosamente. Así que bueno, vaya un pollo por tantas gallinas, ¿no?
0: Tantas veces nos robaron, tantas veces a mi propio infierno fui y seguí robando. Esto es para Boca River.

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Al hora del tango, pasame cada día, te extraño más, dice acá Hernán por Miguel Caló.

0: Es cierto, Rubén Natalio, no sé quién es ese señor que habló. Yo la vi la pelea. No se la robaron, se la chorearon. Pero ¿sabes cómo se la ganó? Bien, bien, bien. Yo miro todos los sábados, cuando estoy acá miro boxeo, me encanta. Se la robaron la pelea.
1: Sí, eso dicen todos.
0: Una verdad lo que dice.
1: Yo, digamos, gente de Pergamino, bueno, le creo. Pero más le creo a los periodistas deportivos de Buenos Aires. Yo lo escuché en la red a las 0 horas del domingo. A dos mujeres le robaron la pelea y una era la indiecita. 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Che, pero es increíble cómo el conurbano y la gente que han traído del conurbano a distintas ciudades que eran tranquilas, cómo lo han cambiado, ¿no? Cómo empezaron los robos en todos lados. El otro día una señora, bueno, nuestra directora de teatro, ¿no? Le robaron la bicicleta con cambio, el marido, qué sé yo cuánto. Antes dejaba todo abierto, dice, no pasaba nada. Trajeron gente, allá está, qué sé yo, ¿de dónde? Robos. Ayer paraba la moto, hay dos motos, una señora en un kiosco, yo estaba ahí comiendo algo afuera. Y le pregunto, le digo, ¿roban acá en Varadero? Estaba dando una sanelita de esas viejas y el otro era una moto buena. Yo tengo seguro, pero no me gusta que me la roben. ¿Por qué? Porque vino gente del conurbano. Todos lados lo mismo, en todos lados lo mismo. ¿Quién los trae? ¿Quién? Bueno, acá sabemos qué intendente los trajo, ¿no? Es una cosa increíble, ¿no? El Gallo Rengo a las 9 de la mañana, 56 minutos en todo el territorio de la República Argentina. Ya de los pueblos, tan tranquilos, de los pueblos chicos, las ciudades como esta. Es increíble. Desde Pergamino, un productor agropecuario, por supuesto, lleva la discusión de las retenciones hasta la Corte Suprema. Se trata de Marcelo Rizzo, productor agropecuario y abogado, presentó un recurso de queja ante la Corte Suprema de la Justicia de la Nación para insistir con el planteo contra los derechos de exportación. Reclama una devolución de $85,000 casi. Sostiene que el esquema de retenciones perdió sustento legal al rechazo del presupuesto 2021.
0: Tiene razón esa mujer. Por eso no hay que votar al kirchnerismo y al peronismo. Tiene muchísima razón. Espero que no los voten a Kicillof, porque si no puede regar la provincia, menos va a gobernar una nación. Bueno, son todos delincuentes, loco. Todos, ladrones.
1: No la puede arreglar, no. La tiene explotada. Hasta Mayra Mendoza se le dio vuelta ahora. Mirá qué personaje. Ahí va, Pedro. ¿Existirá Villa Cariño todavía? Hay una película con el gordo Porcel.

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0: Bueno, muy bien.
1: Sí, esa Mayra Mendoza la pide a Cristina Libre. Igual que Vudú, todo eso. Si hubiera lo que Quilme, Berazategui, todavía tengo unos amigos allá. Va, amigo, no son amigos, pero... Nada, un desastre, loco. Y las cosas que no se dan a conocer a la luz. Claro, viste, a ellos no les conviene que lo saquen mucho. Pero impresionante. La mugre que hay. Y la delincuencia que hay, no hay control de nada. Desastre total, total.
0: Y a muchos lo traen para acá.
1: Y quiere Cristina Libre, pero vos fijate, vos. No laburó nunca tampoco esa otra nunca.
0: Oiga, Alicia, pasame a Jairon Revolver. Tangazo. 10 de la mañana, 4 minutos.

0: Exactamente, tenemos 10 grados hasta ahora. Una humedad 71%, vientos a 18 kilómetros la hora y la máxima para hoy de 19 grados. Mañana puede ser 10 grados de mínima, 27 de máxima. Ya mañana está para la pileta, te digo. Esto es el tango nuestro, Tango Radio Show. Y sigue el juicio por Loban, ¿no? El gobierno acelera para aprobar el presupuesto y suspender las PASO. Santilli va a recibir a 7 gobernadores. Yo me pregunto por qué el kirchnerismo no quiere suspender las PASO, ¿no? Un gasto innecesario, un choreo de boletas. Claro, por eso, ¿no? Cualquier partidito, cualquier pelotudo hace libres no sé de dónde, barrio no sé qué carajo, y les dan las boletas y gasta, le dan 10 y gasta 1, se queda con 9. Entonces, por eso no quieren. Si no quieren internas, que se las paguen ellos, como quiere el gobierno. Georgina Valorosa recordó el acoso que sufrió de Jorge Porcel. El título es: que Dios lo tenga en un tacho de mierda y no lo largue. El desagradable momento que vivió con este gordo, que nadie lo quiere, la verdad. Salvo Carmen Barbieri, que no se lo podía sacar encima al padre. Fue hasta con un revólver al teatro para que largue, deje de estar jodiendo a Carmen, ¿no?
1: Moria y Susana están en algo de acuerdo. Le pegan a Porcel, dicen sí. Que Porcel no se metía con ellas nunca porque eran dos divas, pero que vieron cosas feas. Carmen Barbieri lo defiende a morir, fueron novios sí. Y siempre lo defiende. Lo cierto es que todo el mundo le pega a Porcel, como era con las chicas sí, en esa sí. Época. La fuimos a buscar a Georgina, que también en algún momento tuvo vínculo con Porcel, y esta nos decía.
2: Se armó un poquito, no un debate, pero empezaron a hablar grandes figuras, bueno, Moria primero, Susana, con el tema de a raíz de la serie de Moria, sí. Que se empezó a hablar de Porcel y de
3: no,
2: cómo...
3: No me hables.
2: ¿Por qué no?
3: Porque era un ser deleznable. Yo lo tuve que sufrir y no le decía nada a Vasco porque en ese momento yo empezaba a trabajar y estábamos muy mal de guita, entonces... Tenía que laburar igual, pero la que se puso al lado mío, ay, Carmen Vallejo, la mamá de Selva Alemán, un día que el gordo me había tocado el culo horrible de una manera espantosa que no voy a contar, bueno, me fui llorando al camarín, yo era muy chica, y entonces me dice, ¿qué te pasa? Me pasó esto, y me dice, bueno, no te preocupes, a partir de ahora en todos los sketches voy a estar yo al lado tuyo, entonces iba Carmen Vallejo, que la amo, a ella y a Selva, y se paraba así al lado y me cuidaba, ¿entendés? No, y después lo tuve que... Cuando me quedé embarazada, que tampoco teníamos un mango, sí. Tuve que ir a trabajar al Ratones y Gatitas de Porcel. Y te juro que fue un pan amargo.
2: Ahora,
3: gordo baboso. Pero no me gusta hablar de las personas muertas. Que Dios lo tenga en un tacho de mierda y no lo largue.
2: No, se entiende, pero... En algún momento yo quiero saber, ¿lo hablaste, por ejemplo, con Carmen Barbieri esto?
3: No lo hablé nunca. ¿Por qué? Nunca entendí. Pero bueno, cada uno se enamora, qué sé yo, cómo te enamorás del...
2: ¿Nunca entendiste cómo se enamoró de él?
3: Claro, cómo se enamoró de él y Luis Albinoni también. Lo que pasa es que era un tipo que era cultísimo, ¿entendés? Vení que estamos mal parados, te van a encrustar la puerta. Era
0: cultísimo, pero era un... No sé. ¿Vos viste lo que era Carmen Barbieri? Recuerdo una tapa de Libre. Ah, era un monumento, Carmen, con ese gordo... Cacho de carne con ojos, que sí, tendría talento, qué sé yo, cantaba muy bien, pintaba. Los sketches eran siempre lo mismo, digamos. Agarrársela con las mujeres, toda esa historia, ¿viste? Pero bueno. Cada loco con su tema, como dice Juan Manuel.
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0: Parece que no solo el Chavo Fuc vio
1: un momento cuando empezó a ocurrir esta parte del partido. Digo, esto, algunos fuimos engañados porque nos dijeron que Boca fue en avión. Para mí fueron en micro alguna parte de acá, dentro de este país, que es donde habitualmente pasan estas cosas. Estas cosas inexplicables, ¿eh? Acá no me vengan a pretender que entienda que es una cuestión ni de centímetro, que es una cuestión de trazo de líneas. No, esto es una cuestión de ver cómo puedo hacer para favorecer a un equipo. La Copa Sudamericana tiene dentro de sus cuatro semifinalistas un papelón grosero protagonizado en favor de Boca. Por eso digo que en algún momento, cuando empezó a ocurrir esta parte del partido, digo, esto, algunos fuimos engañados.
2: Porque nos dijeron que...
0: O sea que ya los periodistas argentinos hasta les da vergüenza ajena, ¿no? Son muy delincuentes todo eso. Costa, Arévalo, el Turco. Todos esos papeloneros que hablan de Boca, Boca, Boca, Boca. Pero jamás esos tipos hablan de como hablan estos, como el Chavo Fu, como Diego Díaz, que te dicen la verdad, ¿eh? Por más que sea un equipo argentino, muchacho. Déjense de joder. Termínenla, ya está. Boca va a salir campeón. Tienen la copa ahora, así no pierden tiempo jugando al fútbol. Y no nos hacen perder para nosotros los partidos, el tiempo, todo.
3: Más impresentable era el hijo, ¿eh? Ese sí que impresentable para así toda la sociedad. Qué tipo nefasto que vive del curro, vive. Ese sí que un nefasto, el hijo. Al menos se había peleado una vez, ¿te acordás? Porque estaba en otro lado y escuchó como el gordo Porcel le sacaba el cuero. Entonces se pelearon mal, ¿te acordás? Que una vez actuó solo él, porque no quería saber nada con Olmedo, porque le había sacado el cuero a Olmedo. Y Olmedo escuchó.
0: Nuni, ¿qué dice Nuni? Antes no había leyes. Si había, no se respetaban, ibas a denunciar y se te reían en la cara. Bueno, lo sabemos todos. Las que pierden siempre fueron las mujeres. Y te hablo de la falta de respeto, dice.
4: Rubén, querido, qué sé yo, yo no. Uno lo vio al gordo Porcel, te hacía cagar de risa al gordo. Pero a mí me extraña que después de tantos años y de muerto, el tipo salgan a hablar, que el tipo era esto, era aquello. Amigo mío no era, así que uno lo vio. Todos hablan que era sucio, que el otro dice que era un alcahuete, otro dice que la franeleaba a las mujeres, pero todos querían laburar con el gordo. Después de 50 años salen a decir que el gordo le tocó el culo. Porcel le tocaba las piernas, perdón, a Olmedo le tocaba las piernas a la nena, a la Broski. Y qué va a decir que no le tocaba el culo también. Y nunca dijeron nada. ¿Qué sé yo? No sé. A lo mejor, viste, uno, después de tantos años. A mí lo que me extraña es que hablan después de tantos años. ¿Por qué no dicen? Porque yo estaba trabajando. Y bueno, pero porque vos estés trabajando en un lugar no te van a violar y después lo vas a decir a los 40 años. ¿Qué sé yo? Me parece a mí, no sé.
0: Acá me dice
4: hasta los mismos partidarios de Boca, viste, que hacen streaming y hablan, que lo siguen a Boca y dicen que no sabe lo que cobró el refere.
0: Pero si no tienen, dice, cara. Hay uno acá.
4: Dice, pasó Boca, dice, pero no sabe, no saben dónde cobró los hay.
0: Hay uno acá que me escribe, deja de hablar de Boca, está en tu Facebook, habla de Boca. Y si pasó anoche, ¿qué crees? No hablo yo, Diego Díaz, el Chavo Fu, los periodistas que no están ensobrados por Riquelme. Te lo dicen clarito. 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Bueno, creo que las mujeres que hablaban de Olmedo, del gordo, vienen hablando hace años, ¿no? Y las que hablaban de Olmedo vienen hablando hace años y todas bien. 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Si a mí Independiente me hacen todos los partidos una cosa así, a mí me daría vergüenza ajena. 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A veces en los actos pequeños, ¿no? Porque yo no, no fui amigo, no conocí a ninguno de los dos. Pero me pasaron dos cosas con esta gente que te demuestran cositas chiquititas, ¿eh? Que quién era uno y quién era el otro. Cuando fuimos a tocar a Canal 13 una vez con los Vikings, al medio estaba grabando con Moria, que Willy Chalón subió al chiquito, fuimos al colectivo de Rulli, subió al dragón ese que había ahí. Y mientras esperábamos para tocar en el otro programa que estaba en vivo, estaba grabando el medio, Moria, bueno. Y yo me paro ahí en la puerta, viste, mirando así. Viene el medio, que va y salía no sé para dónde, y viene hasta, se cruza donde yo estaba, y se cansa de negrito. Y se fue, viste. Y me quedé helado, digo, mirá. Y con el Gordo Porcel estábamos tocando en Acevedo, con los Duques, teníamos dos trompetas, y el Gordo venía a actuar y estaba con otro, sería el representante, que yo esperando ahí abajo del escenario, ahí a un costado donde se sube la escalera, el único lugar que hay Acevedo, ¿cómo se llama? La Sociedad Italiana. Y había alguien de nosotros, no sé si eran los tileros, quién, que nos estábamos tocando, que nos estaba sacando el cuero, y dice, mirá esa trompeta, el Gordo, cómo desafina. Bueno. Ahí vimos lo que era el Gordo, de actos chiquitos, pero bueno. Pero las mujeres mucho más. Muchas mujeres, no solamente. Si a Carmen, a esta chica, a Georgina le fueron a preguntar. No es que ella salió de golpe, che, el Gordo me tocó el culo. Así porque sí, no. Bueno, hablando de tocarte el culo, más o menos hace media hora o un poquito más, llamamos al 911. Por una cosa, una situación rara, una chica totalmente sucia, drogada, no sé qué. Que no sé qué, había estado a hacer la tarde con batallones y quería entrar. Y bueno, yo le cerré la puerta en la cara y porque ya me di cuenta, me asusté. Y justo Juan Carlos había dejado sacar la basura y estaba, no sabía yo que estaba afuera. Y bueno, tuve que abrir la puerta y entró. Y lloraba y no sé qué decía, que me violaron, con esta radio me violaron. No sé, unas cosas, un delincuente. Te llamamos al 911, cerré la puerta acá, pues tuve que seguir trabajando, lo llamé al 911. Finalmente Juan Carlos la pudo sacar. Todavía estamos esperando más de media hora que venga el 911. Te pueden matar, no sé, cualquier cosa. Hernán, que dice, en la película donde los Bobancó cantan Villa Cariño con el Gordo Villanueva, fue el debut del cine de Jorge Porcel. Y vos sabés que esa fue la mejor película del Gordo Porcel. El otro día le contaba a Juan Carlos, el Gordo Villanueva son distintos capítulos en blanco y negro, donde era un gordo chanta, estafador, era un juicio, y él lleva como representante a los Bobancó a una fiesta, pero eran miseria espantosa, eran cualquiera, un hambre, se comieron todo lo que había ahí, y entonces empieza la actuación de los Bobancó, y pone un disco él. La pollera colora, con su pollera colora, era el tema. Y se raya el disco y se armó un revuelo, volaban las mesas, las sillas. Bueno, eran distintos capítulos del Gordo que tenía que contar en el juicio, y en el juicio aparecen los verdaderos Bobancó a tocar Villa Cariño, ahí está.
2: No sé si será cierto lo que dicen del Gordo Porcel, pero sí. ¿Querés que te diga una cosa? Las madres ya no van a parir más como esa gente. Como Porcel, como Olmedo, como el mismo Tristán, como Emilio Dizzi, esos tipos ya, como Balá, no paren más las madres. Lamentablemente no vamos a tener más nosotros, artistas, actores como eso. Gordo Porcel vino en la película y te hacía cagar risa, desde que empezaba hasta que terminaba. Y es cierto lo que dice, ahora después de tantos años vienen a hablar pedo, pero que se calle la boca. Y si le habrá tocado, porque le habrá gustado a las mujeres también.
0: Pero eso es otra cosa. Una cosa es que sea bueno, que te haga reír. Y otra cosa es lo que cuentan, ¿no? Hace años que vienen contando esas cosas. No te olvidé que el padre de Carmen lo fue a buscar con un revólver al teatro. Y la única manera que se la pudo sacar encima al Gordo. No sé qué le abrió Carmen, la verdad. Este tema va para Teresita. Llega Miguel Caló otra vez. En este caso con la japonesa Ranko Fujisawa haciendo Caminito.

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0: ¿Quién cantaba que Hilda? Esta es tango. Una japonesa. Martín fue a la iglesia en mi barrio. Ayudé a la catequista, dice, hoy sería el... ¿Qué dice? A una catequista, hay feria el sábado. Ah, hay feria el sábado. La iglesia del barrio. Ranko Fujisawa, era una cantante japonesa, Hilda. ¿Te gustó?
1: ¡Qué buen tema! Bueno.
0: Ranko Fujisawa, que hizo su carrera en Argentina... El marido japonés también tocaba el bandoneón. 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Se llama, te repito, Ranko Fujisawa. Estamos con Juan Carlos Caruso. ¿Qué pasó? ¿Vinieron los muchachos? ¿Vinieron?
2: No, nada, nada, nada. Hasta ahora nada. ¿Contaste cómo fue todo o no?
0: Sí, contar un poquito vos, que de ayer que sabés.
2: Bueno, ayer a la tarde aparece una chica pidiéndome una ayuda. Yo me estaba justo, estaba saliendo. Le digo, mira, no puedo en este momento, no tengo dinero ni posibilidad de conseguirlo, pero habla con José Luis, que estaba en la radio, y pregúntale a él si por ahí te puede ayudar con algo o pasar por algo en la radio, ¿no? Bueno, no sé si vino, no hablamos con José Luis ayer. No nos vimos más. Ahora a la mañana, hace un rato, yo salgo a tirar la basura y aparece esta chica queriendo hablar con José Luis, o sea, con la persona que supuestamente la había...
0: Claro, pues yo la vi tan mal, tan drogada, mugrienta, sí, sí. Que tenía que me asusté y bueno, le cerré la puerta.
2: Yo fui a tirar la basura y cuando, mientras en ese interín, ella tocó el timbre y después como que se quiso meter.
0: Se metió con vos después.
2: Sí, yo entré. Y, pero quiero hablar, pero no es, te das cuenta que no es él, le digo, el que vos hablaste ayer, porque te vio a vos, se dio cuenta que no era. Y bueno, se quiso meter y empezó a gritar y a decir que en este lugar, que a mí me violaron. O sea, le agarró como un ataque. Estaba la puerta abierta, yo no quería que entrara, pero se entró porque tenía mucha fuerza, qué sé yo. Y empezó a gritar y le digo yo a Rubén, llamá a la policía. Llamar al 911 urgente porque esta chica, no sé qué puede pasar. Estaba como un ataque de histeria, digamos.
0: De falopa.
2: Sí, me parece que estaba un poco dura, un poco pasada de falopa o algo por el estilo. Y no se le entendía lo que hablaba, muy bien tampoco. Bueno, llamamos al 911, te pidieron todos los datos. Dios. Todos los datos, ¿no?
0: Grupo de sangre, todo.
2: Bueno, mientras tanto yo intentaba pacíficamente... Decirle, mirá, no podés meterte en un lugar así porque en este momento no te podemos ayudar, no tenemos dinero en este momento, no teníamos, qué sé yo. Aparte no sabía qué decirle, ¿viste? Te sorprende una cosa así. Y bueno, poquito a poco se fue acercando a la puerta y en un momento pegó la media vuelta y se fue, medio llorando, una cosa medio rara. Y se fue, yo cerré la puerta enseguida. Y al toque llamé al comando, que es un número que tenemos del comando de patrulla. Nunca me atendieron el teléfono. Así que entre el 911, que supuestamente son emergencias, urgencias, lo que sea, y el comando de patrulla, no tuvimos respuesta policial de nada. O sea, podría haber pasado cualquier cosa, buena o mala. Por suerte fue buena, se fue.
0: Pero... Imagínate a alguien que lo estén asaltando, matando.
2: Pero aparte a la loca le dice, empieza a gritar que la están violando. Vos decís, pero por Dios. Imagínate que pase una persona.
0: Claro, y después te llevan a la justicia.
2: Pero claro, es una locura, ¿no? Es una locura. Entonces, por eso tratamos de llamar urgente al 911 para que vengan a. Dejemos la puerta.
0: Testigo, por lo menos testigo.
2: Claro, y la puerta abierta de par en par porque nadie la encerró. Es decir, se metió por la fuerza. Y bueno, nunca tuvimos asistencia policial.
0: Y ya va casi 50 minutos.
2: Sí, sí, sí. Bueno, por suerte se fue. No sé si va a volver, porque ahora aparentemente... No sé si va a volver.
0: No, la culpa la tiene Batallón.
2: No, por favor. No, es una persona muy, muy particular, por lo que vimos, ¿no? Es una chica morocha, pelo cortito, más o menos, qué sé yo. La verdad que no me acuerdo ni cómo estaba vestida, porque me puse tan nervioso.
0: Parece que tenía como jean.
2: Como un jean, ¿no?
0: Algo así, arriba
2: sí.
0: También.
2: Parece, como no me un jardinero.
0: Por la duda, si aparece en la casa de ustedes.
2: No, por favor, por favor. Si quieren darle una ayuda, sí, denle un poco de dinero, pero Porque no sé qué quería comprar, no se le entendía.
0: Yo tampoco entendí que quería dinero, yo entendía que lloraba, que la habían violado, no sé qué decía.
2: Sí, no sé, en este lugar, que no se entendía lo que decía, no se entendía, ¿no? Así que bueno, la próxima vez la atenderemos por la ventana y que sea lo que Dios quiera.
0: No, yo pensé que por ahí te quería entrar para robarte algo, ¿viste? Que es como, o que viene otra gente atrás. Eso me dio miedo a mí.
2: Sí, eso también podría haber sido, pero por suerte no fue, porque la verdad que tenía mucha fuerza. Yo intenté no dejarla entrar poniéndole un poquito el brazo así, no quise tocarla mucho, ni mucho menos ni empujarla ni golpearla. Le puse un poquito el cuerpo así, pero me pegó un empujón. La verdad que tenía una chica flaquita, pero tenía mucha fuerza.
0: Acá Pampita dice que hay una mujer que anda asaltando hombres, primero pide tranquila y después empieza los gritos, roba, hace escándalo, cuidado, no le abren.
2: Bueno, es posiblemente sea la misma, porque esto nos pasó a nosotros hace un rato. Por suerte no pasó a mayores.
0: Buah, realmente.

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2: Loterías, las previas de esta hora. 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Provincia, 3.560. Ciudad, 3.716. Santa Fe, 6.627. Córdoba, 8.956. Entre Ríos, 5.445.
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2: Provincia, 3.563.560. Ciudad, 3.716.3716. Acertó, no, entonces.
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2: 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Papita agrega, dice, ya se lo hizo a un remisero y vio la billetera y se la robó. La policía, bien, gracias. Pergamino cada vez peor, dice. Vos fíjate que hace no sé cuánto que llamamos y no vino nadie.
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2: Menos mal que le dijimos que era una radio, viste, que por ahí, como hace una radio y se tienen miedo de que nos escrachemos.
5: Cámara, alerta, Pergamino. ¿Y nunca te pasó que tenés una persona, porque se debía descompuesto una persona y llamé a...
2: Mil veces.
5: A la ambulancia, al SAME. Y me preguntaba si le había tomado el pulso, si estaba descompuesto, si tenía obra especial, si tenía cobertura. Dejate de joder, le digo, dejá que se muera tranquilo, le digo, hasta que me mandé la ambulancia. Peor el SAME, ya le ha pasado a mucha gente.
2: Me pasó a mí. Con un hombre ahí al lado del kiosco que tenía el pato, yo vivía enfrente. Con bueno, esta panadería San Lorenzo, un hombre de ahí enfrente, Mario se llamaba, me acuerdo. Yo tenía teléfono, voy a llamar. No. Poco más me preguntaban si estaba vacunado contra la varicela. Digo, no sé qué tiene, vengan, qué sé yo, pero usted, escúcheme, está vacunado contra no sé qué. Cada pregunta que voy a decir, no, es una joda. Y otra vez también, ¿cómo se llamaba este hombre que tenía? Vivía enfrente ahí, lo del pato también, donde vivía Julio Raimundo antes, pero no me acuerdo el nombre ahora. También. Estaba yo trabajando en la radio, vinieron corriendo a avisarme. Estaba descompuesto este hombre. No sé, 5.000 preguntas.
6: Gallo, buen día, gallito.
2: Buen día.
6: Empatamos en el Morumbí, no tenemos cancha difícil nosotros, los Xeneis, gallo. Bueno, empatamos anoche. Lo sabrá, más vale. Espero que, a ver en los comentarios ahora, ¿qué pasó ahora? Ahora seguro que pasó algo, porque siempre contra Boca, viste cómo es.
2: Y te perdiste todo, vos. Lo del Chavo Fu, lo de Diego Díaz, que robaron otra vez. O sea, si no escuchaste, no es problema mío, qué sé yo, que no puedo pasar otra vez lo mismo. 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
2: 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Pampita dice, qué linda canción, la de Jorge Rojas, sin palabras. Bueno, él dice que hizo un viaje por muchos lugares de América para buscar nuevos ritmos, nuevas cosas. Y esta es como algo mexicano, ¿no? Hermoso tema, ¿no?
3: ¡Qué buen tema!
2: Y sí, la verdad que sí. Hernán dice, para el lado del folclore, pasame Pastor de las Nubes por los fronterizos.
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2: 10 de la mañana, 50 minutos.
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2: Le mandamos un saludo a Santos Olió, que está cumpliendo años en el día de hoy.
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2: Que aunque sea hincha de Boca, es un ser humano. Ana María es Esbargiás y cumpleaños. Juan Carlos Gómez está cumpliendo años también. Marisa Clarisa Molina. Cumpleaños Clarisa Molina. A Nara Dolcevita. Adolfo Domínguez. Cumpleañeros de el día de hoy. Adrián Martínez y el actor Hugo Varela está cumpliendo años también. Ahí están entonces los cumpleañeros del día de hoy, ¿eh?

0: tanta libertad.
1: Esa ordenanza, 40 kilómetros por hora en el centro, no va a salir, dijo Gatelet, que cuestionó al municipio por colocar carteles antes de aprobar el proyecto. O sea, la municipalidad puso carteles que la máxima va a ser 40, pero todavía no está el proyecto, así que se adelantaron. Pero acá llegaron tarde los dos. Ahí va, ¿para quién? Para Teresa del Cruce.

0: en Chiclana 821.
1: Bueno, escalofriante.
0: Teléfono 15 31 88 84.
2: ¿Te quedó claro?
0: Sí, señor.

0: Pampita que dice, no importa Gallo Martínez, primero te cobra multa y después impulsa la ordenanza. Gracias amigo, pasame. ¿Qué dice? Hubo un problema con un chico desaparecido, es mi sobrino, ya apareció, dice Vilma. A ver, hablan de un hombre o era un chico, no sé. Sosa puede ser.
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0: Y hoy, 16 de septiembre de 1976, fue la noche de los lápices. Una serie de secuestros y asesinatos de estudiantes de la secundaria ocurrió durante la noche de ese día, la noche del 16 de septiembre. Y luego, en la ciudad de La Plata... Fue uno de los más conocidos entre los actos de represión cometidos por la dictadura cívico-militar argentina. Los que desaparecieron eran estudiantes. Bueno, esta es la película donde se escucha esta música, ¿no? La noche de los lápices. Un día como hoy de 1816, en Rojas, acá cerquita nuestro, la destruyó un tornado. Fue uno de los primeros tornados anotados que destruyó la localidad. El tornado derrumbó 62 casas, produjo 21 muertos, 82 heridos y una población que no tenía médico. En el 2009 también se formó un tornado a 30 kilómetros de la ciudad. A jugar por la dimensión del mismo, podría decir que se trató de un F2.

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1: Buen día, Norberto, que dice: uno de los problemas de accidentes de tránsito en Pergamino es que las calles son muy angostas y eso no se puede solucionar. Además, las ochavas permiten poca visión porque las veredas también son muy estrechas. Lo más complicado son los autos estacionados en ambos lados y más sobre las esquinas, dice Norberto. Bueno, para ahora el problema es que hay que ir a menos de 40 o a 40 en las avenidas, ¿no? Aunque todavía no salió esa resolución, y por lo que dice Gatelé, como le pusieron carteles, ahora no lo quieren sacar. Son como los chicos, ¿viste? Ah, ¿vos pusiste carteles? No, ahora no sale. Ah, sí, Dios mío.

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2: 11 y 11. 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
2: Pero las motos, dice Pampita, ¿quién las frena? Usted va despacio y viene una moto y se lo lleva puesto y mal. Bueno, por eso lo hablamos todos los días. Lo de la moto es un problema que mejor ni hablemos.
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2: También algunos automovilistas hacen cualquier cosa.
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2: 15, 34, 88, 2.

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0: rana.
1: Y bueno, se acercan las fiestas patrias de Chile.
0: Sol de Catamarca.
1: Que es del 18, el 19. A los mamados lo juntan con carretillas, con la chicha, todo eso. Pero dos días antes de esto, en el 73, moría Víctor Jara. Fue el músico, cantautor, profesor, director de teatro, activista político, militante del Partido Comunista de Chile. Bueno,
0: y en tierra del
1: lo llevaron al Estadio Nacional, primero le rompieron las manos y lo terminaron matando, ¿no?
0: También les canté este chamamé.
1: Vamos con la música folclórica, en este caso los Nocheros, para Teresita y Guitarreada, dedicada al colectivero de Baldone, que ayer nos mató con los Nocheros todo el viaje. Dale.

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2: 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No saben si Mickey enteró los chalchaleros, ¿no? Porque como está siempre volviendo, se retira y vuelve, y vuelve, y vuelve. Ahora vuelve con Ivana Fortunati. Nos engañó a todos. 11-19. Hay una vecina de la calle JJ Valle, donde es la zona ahí de la ex cancha de Compañía. Dice que es tierra de nadie. Bueno, hace unos días lo robaron a ella, anoche hubo dos o tres robos más. Dice que es terrible, que no se puede vivir más. Y más o menos por merodeando esa zona están los chorritos ya que ya se llevan bordeadora, cualquier cosa.
3: ¿Sabes un río que se
2: bueno, ¿qué va a ser? 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Un día como hoy del año 95 moría Aristóbulo de Ambrosi, nacido en Belén de Escobar, en Buenos Aires. Murió en el mismo lugar, fue un futbolista argentino, integrante de River, uno de los mayores ídolos de River. Jugó entre el 35 y el 46. Ganó 6 campeonatos argentinos con River. Jugó en la Copa Campeonato, Copa de Oro. Bueno, el 45 integró el equipo inicial de River, que luego lo llamaron La Máquina. Compensaba una velocidad con una gran habilidad de entrar al área adversaria. Fue perdiendo lugar en la alineación titular cuando aparecieron Félix Lustó y Juan Carlos Muñoz. Once y 20 en la República Argentina. Hoy es el Día Internacional de la Cardiología Intervencionista, ¿eh? ¿Será por el doctor Favaloro o por quién?
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2: La propuesta fue impulsada originalmente acá, en Argentina, y busca generar conciencia sobre las enfermedades cardiovasculares, los tratamientos disponibles, las posibles complicaciones y la relevancia de la prevención y atención, especialmente a través de la educación y de los medios de comunicación. Ya la ligamos nosotros.

tiempo. Hoy es el día de la flor. Flor de la B, ¿no? No, de la flor. Ayer fue el día de la flor. Che, bueno, lo dije temprano, no sé si escucharon. 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
1: Olga Alicia, pasame a Valeria López Vila, quisiera amarte menos, muchas gracias.
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3: Gracias Rubén, gracias por pasar la money, nos vemos.
1: Bueno, dale.
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1: 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La Armada denunció irregularidades en el pago de sueldos. 1.000 millones en transferencias a 23 personas sospechosas.
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1: en todos lados.
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1: En todos lados, digamos, se cuece nada. Dios mío, donde toca sale pus en todos lados. Acá se chorea tan grande que ya decir 1.000 millones, 70, no sé, la obra pública. El otro día condenaron a menos a Debido, que el número uno, bueno, no sé. Y ya está condenado igual. Lozano, que hizo el gol en el Morumbí, dice, perdió un compañero en esta cancha. ¿A quién perdió? ¿No lo fue a buscar después? No. Ah, no, se habrá muerto, pobrecito. Su gran amigo Juan Izquierdo, el defensor uruguayo que falleció tras sufrir un paro cardiorrespiratorio en medio del Morumbí, mirá vos. Fue el 22 de agosto, el 24, aquella fatídica noche, en ese mismo césped Lozano saltó a la cancha vistiendo los colores Nacional de Uruguay. Ahí fue donde la tragedia se hizo presente, cuando un compañero se desplomó súbitamente. Lozano estaba a escasos metros y su primera reacción fue querer sostenerlo en el aire. Tras 5 días de angustia, Izquierdo falleció el 27 de agosto en el hospital de San Pablo.
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1: Esto lo sumió a Lozano en un profundo luto que detuvo su carrera. Rechazó ofertas para irse al exterior. Sintió que su deber moral era quedarse en Montevideo y transitar el suelo acompañado de los suyos. Recién en enero del 25, entendiendo que su ciclo de sanación requería otros horizontes, fue argentino junior.

0: 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Gracias, Piero. Bueno, ahí están los tres abogados de Cristina dando lástima ajena, vergüenza ajena ayer. Menos mal que le rechazaron todo, ¿no? Cristina Libre, Cristina.
1: Hasta el feroz.
0: Sí, la verdad que no tendría que estar ahí en esa cárcel que está. La verdad, está muy mal ahí, pobrecita. Tendría que estar en la cárcel de Ushuaia, junto al petiso orejudo, por tanto daño que ha hecho. Pero bueno.

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Me pregunto, dice, ¿para qué está monitoreada la peatonal? Si no advirtieron que delincuentes rompen rejas en la galería de la plaza, dice Nuni. Destrozando una vidriera se llevaron tranquilamente todos los que se antojó. Los que tienen el deber de vigilar están durmiendo, se les escapó la tortuga. Ah, en fin, ¿qué querés? ¿Qué querés vos? ¿Vos querés en serio que están? Fíjate que hace una hora y media llamamos al comando, al 911, al Cabo Vázquez, y no vino nadie acá.

0: sos el hay negrita del barrio Trocha
1: que marca tu
0: ausencia. Decía que ha llamado otras veces al 911 y han ido, ¿no? Pero que anoche a las 3 de la mañana los llamó porque andaba gente. No me llames, José Luis, que estoy en el aire.
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0: A las 3 de la mañana andaba gente arriba del techo, dice el barrio Trocha. Bueno, todavía está esperando que vayan 9-11. Todavía tienen tiempo, ¿no? ¿Qué hora es? 11:39. Ah.
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0: Pero tranquila, que yo creo que van ahí seguro. Acá nos pasó lo mismo, todavía no vinieron. Hoy, en el año 46, ¿cuánto cumple? 80 años. Hugo Varela, mirá vos. Nació en San Francisco, actor, humorista, músico y cantautor argentino. 80 años tiene ya. Nació ahí en San Francisco, donde jugó Douglas el otro día. Donde goleó Douglas. Supo de niño cultivar su pasión por la guitarra y la poesía, que fue la herencia paterna. El dibujo, la artesanía, que era materna la herencia. Ingredientes que lo van a acompañar durante todo el desarrollo. Participó cantando y actuando en fiestas escolares, tratando de que sean menos aburridas. Hizo obra de títeres, estuvo en coros, integró conjuntos folclóricos, Los Horizontes, luego en grupo de

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Tomás.

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está muy bueno, Juan Román, estas cosas que me mandaba, ¿eh? Hecha con mucho ingenio, en inteligencia artificial, pero nada más que tener ingenio. 11:44 en la República Argentina. El tránsito está cortado en el radio céntrico de Pergamino. La policía de Pergamino informó que hoy miércoles entre las 8:30 y las 12, un corte de tránsito vehicular en calle Dorrego al 600, frente al sitio de la memoria, frente a la excomisaría, qué sitio, ¿no? La medida fue solicitada por la Comisión Provincial por la Memoria, en el marco de los talleres educativos que se van a desarrollar en medio del Día de los Derechos de los Estudiantes Secundarios. O sea, ahora está cortada, ¿eh? Está un ratito más. Rosario Central presentó una nueva camiseta que se llama La Calecita. La Calecita, en homenaje al centenario del gigante del arroyito.

El gobierno aseguró que la defensa de Inglaterra al reclamo de Escocia, Gales e Irlanda del Norte favorece la posición argentina por Malvinas. ¿Ustedes piensan que mientras vivamos nosotros alguien les va a devolver las Malvinas?

prohíben el ingreso a las canchas por 18 meses a 9 personas por usar entradas falsas en la cancha de Newell's. Y una persona, vio pasear a una mujer, con un perro que tenía, le faltaban las dos patitas, ¿no? ¿Qué hizo este muchacho? Le construyó un carrito para llevar al perro. ¿Dónde fue esto? Y se lo regaló. En lugar de mirar para otro lado, puso manos a las obras, fabricó un carrito a medida, se lo llevó de regalo. La cara de felicidad del perrito volver a moverse libremente, dice, y la emoción de la dueña, que no tiene precio. Qué impresionante, qué lindo estas cosas. Gran hermano de Uruguay, parece que entra Joaquín. Joaquín es el que estuvo acá. O sea que allá siguen también con las porquerías como acá. Qué grande.

0: Desgracia con suerte si apoya en mi pueblo. Murió mamá y anduvimos en auto, dice. Por eso fíjate que... Esto tiene que ver... Como el loco Chodini y las flores que le gustaban las de 15. No las mujeres, sino las garrafas. Se había robado como 10. Fíjate que... Yo digo siempre que no sé por qué, pero uno tiene un manejo distinto del material que de repente usábamos para la televisión, el material que hacemos en los shows en vivo y el material que por ahí metemos en una grabación. Y en la grabación es donde uno por ahí debe ser un poco más prolijo en lo que se refiere a la programación, lo que hace a los tiempos, al vocabulario, a cómo ordena las cosas para que después sea una propuesta discográfica o de cassette. Pero dentro de eso, bueno, así se van dando las cosas y uno trata de matizar las nuevas cosas con algunas cosas viejas. No sabemos bien por qué, pero la cosa es así. Tampoco sabemos bien por qué, pero en este nuevo trabajo nuestro debe ir un tema que es un homenaje al pelado, o sea, a todos los pelados, no a un pelado en sí. El abuelo era pelado. El padre también lo fue. Así que él, figúrense qué esperanza iba a tener. Mas no da el brazo a torcer. Y cuando llega esa etapa en que se vuelan las chapas, se hace rebelde con causa. Y es una lucha sin pausas y no existe quien lo pare. Qué masajes capilares, qué lociones, qué champúe. No faltarán que lo empúe con dudosas intenciones. Haciéndole indicaciones en el club o en la oficina, le dicen, vos te gallina se pone. Él que siempre se peinaba para atrás y bien tirante, lo empezás a ver de pronto peinadito hacia adelante. Tras el cambio en las peinadas hay dos motivos más hondos, lo que acaran dos entradas son dos pasillos al fondo. Se acomoda como puede lo que le queda, que es poco. Le conviene que se enriede y se pone como loco si de repente la brisa de alguna tarde ventosa le desparrama las cosas, y ahí es que a uno le da risa. Así hasta el final pelea y a pie firme se la juega. Ni se rinde ni se entrega, tres pelos acá atrás le quedan. Y arréglese como pueda y se arregla sin embargo. Se los deja bien bien largos y brillosos y tirantes, se los trae para adelante que le coronen el bocho. Muy ingenioso el morocho, se hace un flequillo terrible. La verdad le queda horrible, pero él igual está chocho. Así hasta que se resigna a una verdad que es tajante. Ya nada será como antes. Y es bueno haberlo asumido. Pierde el nombre, el apellido, ni el apodo le ha quedado. Pierde títulos y grados, rango, cargo y jerarquía. Y hasta final de sus días será seca el pelao. Está el pelao asumido. Ese lleva a todos lados y con la frente bien alta su condición de pelao. Habla fuerte, con voz clara, entra pateando la silla, parece que se lustrara la bocha porque le brilla. El acomplejao no, ese no aguanta cargada. En invierno siente frío, es una cruz la pelada. Por la cara de afligidos es fácil jugarse el resto, que el tipo es número puesto para cualquier entretejido. El pelado principiante o de calvicie incipiente, tiene varios dedos de frente, es pelao acá adelante. Como la frente se ensancha avanzando hacia ambos lados, él dice que no es pelao, que se usa la raya ancha. El que se afeita el melón es un caso extraordinario. Ese está en la Asociación de Pelados Voluntarios. Y un personaje notorio que tenía mucha prensa, por más que es contradictorio, es el pelado con trenza. Y está el que está de la nuca, que es pelado de acá atrás. Claro, como él no se ve, le metes así nomás. Pero si de atrás lo ves a riesgo de ser impío, la cabeza es un baldío cuando el circo ya se fue. ¿Quién no tiene la ocasión de tener en algún lado contactos con un pelado? Si son una institución, que si ellos no peinan cana, es porque no peinan nada. Blanco de muchas cargadas, es justo reconocer por el solo hecho de ser titular de una pelada. Por eso hay que encarar una muy noble misión, que es la reivindicación de todos nuestros pelados. Esos seres marginados con sus dedos nos apuntan y así el mundo nos pregunta, ¿qué hacemos con los pelados? Hay que hacer un ministerio. Ministerio del Pelao. Y una vez organizado, hacerles un monumento, un busto tipo Sarmiento al Pelao desconocido. Y otra cosa en que coincido, quizás ha llegado el día de acabar con las cargadas y dictar una amnistía. Y si con esto logramos que el Pelao se reincorpore, sin reproches ni rencores, a la escena nacional, si logramos al final que todos se den la mano, cortando así por lo sano, se probará algo genial. Los pelados al final son casi seres humanos. El decirles a TC sería reflotar aquello de antes tenían cabello, y eso los podría herir. Sería más lindo decir en un grito entusiasmado, sean eternos los pelados que supimos conseguir.
1: Toma, bueno, gracias. Margarita, no me acuerdo el tema que pasé de cortina.
0: Muchas gracias,
1: no sé.
0: Muy amable.
1: No, de nada. Liliana Fernández, ¿y por qué llamar al 911? Es mucho más efectivo el 147. Ah, ¿también? ¿Te parece? La próxima vez llamamos hoy, entonces. Sigue diciendo Núñez que ella supone que los comerciantes pagan un plus por la seguridad.
2: Lo que duran dos peces de
1: por la inseguridad.
2: Un whisky on the rocks.
1: Tenemos el ministro Alonso, que es de inseguridad, es extraordinario. El otro día dijo que hay sensación de inseguridad.
2: Le dio por rey.
1: Y echó la culpa al periodismo, ¿eh? Se ve que no mira los noticieros al mediodía.
2: Como un perro de nadie ladrando.
1: O los mira y piensa que el periodismo los inventa. Que llegó una mujer con el nene del colegio, le asaltaron, le tiraron un tiro. El otro con la motito que va a laburar, le metieron un tiro en la espalda. Ayer me contaba una señora, hablando de inseguridad en Varadero. A un muchacho también. Quisieron robar la moto, le tiraron un tiro y lo mataron. Un tipo laburante en Varadero. No, no estamos hablando de La Matanza. Provincia de Buenos Aires. Todo provincia de Buenos Aires.
2: Esta vez.
1: La Matanza, bueno. Mejor ni hablemos. Alonso, ministro de Inseguridad. Que dice que es sensación, ¿eh? Que la culpa del periodismo. Dios mío.
2: Desde el taxi.
1: O lo más visto de ayer fue increíble. Platense Fluminense post partido. Ah, pues estaban matando a trompada. Entonces la gente se quedó viendo eso. Que Platense lo transmitió Telefe, yo no puedo creer. 10 puntos. Telefe Noticias hizo 8-6. Avenida Brasil 8-1. Platense Fluminense, sí, hizo 8 puntos. Hizo mal post partido que el partido. Gran Hermano 8. Gran Hermano hizo menos que el partido de Platense. Noticiero de la Gente 7-6. O lo mismo hizo. Popstar 7-5. Deben estar contentísimos en Telefe con estos juegos. Ganó el día Telefe con 7-6. El 13-4-5. América 2-7. El 9-1-8. TV Pública 0-2. NetV 0-1. Y Bravo TV, no sé para qué está. Nada. Lo que va de este mes: Telefe 6-6. El 13-4-4. América 2 puntos. El 9-1-5. TV Pública 0-2. NetV 0-2. Bravo TV. Nada. Un pedido que la hija de Sol dice le hizo antes de entrar el Gran Hermano. ¿Qué le dijo la hija de Sol? Sol Pérez, ¿quién es? Ella me dijo: ay, decirle a mamá que no llore. ¿Qué notas? ¿Qué notas realmente?
2: Dijo: hola y adiós.
1: Hola y adiós.
2: Y el portazo sonó como un signo de interrogación.
3: Recién me engancho con la radio, acá estoy escuchando lo que están hablando sobre la inseguridad. La inseguridad se soluciona en 24 horas en este país.
1: Ah, ¿sí?
3: 24 horas.
1: Eso dejó
3: y está todo solucionado. ¿Qué es lo que hay que hacer? Muy sencillo. Obligar que los políticos que llegan al poder tengan los huevos sobre la mesa, pero bien grandes, tipo avestruz, y decreten y pongan la pena de muerte. Todos los boludos dicen: no, ¿cómo pena de muerte? ¿Quién, cómo va a matar a la gente? Eso es como la época de antes. ¿Y quién tiene derecho? Los ladrones tienen derecho, los chorros, los asesinos, de matar a cualquiera, y la autoridad no. Hay que decretar la pena de muerte, hermano, y reventarlos. Cuando mataste 3 o 4, o que los quemaste en una plaza, hiciste una hoguera, antes, sin antes hacerlos sufrir poniéndole unos cigarrillos, un pucho de cigarrillo en la oreja, o los ojos, o adentro de la nariz, algo de alguna cosita de esa, como para que sufran, se acabaron los ladrones. Hay que tener huevo y decretar la pena de muerte. Y se acabó el partido, hermano. ¿Qué va a poner? Milico, milico, milico, milico, milico, milico, milico, milico. Auto, auto, auto. No, pena de muerte y la repunta
2: que... Que pierde la calma con la cocaína.
1: Pero, ¿sabe qué?
2: Volviéndome loco.
1: Coco Fernández, tiene razón el cordobés.
2: Derrochando la bolsa y la...
1: Especialmente los del VAR, que favorecen a Boca. Eso, pena de muerte a Boca, a River, a los árbitros.
2: Y eso que yo...
1: Pero ya el otro día dijo Bernie que él en 15 días soluciona todo. Mira vos, me hizo reír mucho Johnny Viale, como que delante le decían, ah, que ya estuvo. Ah, ya estuvo de ministro. Sí.
2: Para no comprarla con bisutería.
1: Sí, sí, es el mismo que pisoteó y colaboró con la muerte de Bernie.
2: La cofradía del Santo.
1: Que ahora viene a solucionar todo. Qué bárbaro. Por favor.

0: dijo hola y adiós.
1: Ah, lo tengo ya.
0: Y el portazo sonó como un signo de interrogación.
2: Pena de muerte, felicitaciones. Habló recién, dice Ariadna, se llama, ¿no? Ariadna.
0: Cupido,
2: bueno,
0: de
2: muchas
0: mí.
2: Gracias. Como dijo el filósofo Federico, son las 12:00. Y como dijo mi amigo Don Pinocho, Dios mediante, mañana, luego de Pampa, volveremos a las 8. A todos, muchas gracias. Nos estaremos viendo. Y no se olviden de Bernie, que viene solucionando los problemas, gracias a Dios. Y con 15 días el tipo soluciona todo, todo. Se acabó la inseguridad en la República Argentina. Chau, chau, chau.
0: Y por esa venta del fino la...

0: dijo hola y adiós. Y el portazo sonó como un signo de interrogación. Sospecho que así se vengaba a través del olvido Cupido de mí. No, no pido perdón.
1: No pido perdón.
0: ¿Para qué si me va a perdonar? Porque ya no le importa. Siempre tuvo la frente muy alta, la lengua muy larga y la falda muy corta. Me abandonó como se abandonan los zapatos viejos.

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Hola, hola para todos, bienvenidos. ¿Cómo andan? ¿Cómo están pasando? Arrancando un programa más acá a través de la frecuencia de la radio, compartiendo lo mejor de la música de lunes a viernes en estos 60 minutos. Hoy miércoles de tropicales clásicos para que no te lo pierdas. La música que suena por acá en la radio en estos 60 minutos. Tenemos un montón de canciones para compartir, una selección muy buena de música. Así que quédate ahí escuchando la radio. Ya te podés comunicar con nosotros. Está totalmente habilitado el teléfono WhatsApp, el 3756-618227. Ahí te podés comunicar. 3756-618227. Bienvenidos. Edición de radio miércoles, corte de semana 16 de septiembre de este año 2026. Arranca Estudio Mega para todo el país. El programa que suena en un montón de

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3: Estudio Mega, temporada invierno. Falta poco para que arranque ya la primavera. Estamos ahí. Ahí nomás. Ahí nomás, a un pasito de la primavera, estamos armando toda la artística de Primavera 2026 para las radios, así que podés consultar, podés comunicarte a través del teléfono WhatsApp 3756-618227. Ese es el número de teléfono en el cual te podés contactar y podés consultar por grabaciones de publicidades para tu radio. Voy con la lista de emisoras.
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3: Radio Mensú 96.5 de Posadas Misiones. Hola, ¿qué tal a toda la gente de Apóstoles? Radio Cadena Líder 93.7. Estamos en Puerto Iguazú Misiones. Ahí también en Puerto Libertad, a toda la gente que nos escucha a través de El Dorado. Estamos en Oberá, en la provincia de Misiones, en un montón de radios ahí de la provincia de Misiones. Por acá también a la gente de Estanislao del Campo, esto es en Formosa. A los amigos que nos escuchan en Ituzaingó FM y Pauporá. Gracias a la gente de la isla Apipé también, que están ahí en sintonía de nuestro programa todos los días. 60 minutos ahí compartiendo a través de la radio esta programación muy buena de canciones. La música tropical de los 90-2000 que estamos escuchando por acá. 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Más música por acá en la radio en esta edición del día miércoles.
5: 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Ahí va.

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Ahí estamos escuchando algo de música por acá en la radio, compartiendo los éxitos, esos temas que seguramente lo habrás disfrutado en alguna buena época de tu vida, no sé, cuando tenías 15, 16, 17 años, o por ahí menos todavía, ¿quién dice, no? Claro, acá estamos, recordando todos esos clásicos a través de la radio, 3756-618227. Saludos a la gente de La Prida, gracias a Claudia que nos escucha ahí en La Prida, en la provincia de Buenos Aires, a los amigos de Puerto Esperanza Misiones, ahí estamos también en Radio Libertad 101.5, gracias a Rubén que se molestó, por supuesto, en enviarnos un mensaje y decirnos, contarnos que nos escucha a través de Radio Libertad. Un abrazo grande ahí a toda la gente de la 101.5. Por acá también Javier de Concepción de la Sierra, desde la provincia de Misiones. Buenísimo el programa, dice el amigo. Gracias a vos por estar ahí del otro lado y por tomarte ese tiempo de enviarnos un mensaje y hacernos saber que nos están escuchando ahí en la zona de Concepción de la Sierra, en la provincia de Misiones. ¿Vamos con algo más de música? Hoy es miércoles. ¿Miércoles cuánto? 16 de septiembre de este año 2026.

Seguimos, por acá me están consultando por el pack de música tropical. 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Grabando toda la semana, todos los días, acá en el estudio. Si necesitas grabación de publicidades, lo estamos realizando acá en el departamento de Estudio

Vega. Consulta por grabación de publicidades para tu radio ahí a través del teléfono WhatsApp 3756-618227. Vamos con algo más de música y ya venimos con la parte final de Estudio Mega.

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5: Y nos despedimos con esta canción. Gracias a todos los amigos por estar escuchando Estudio Omega de lunes a viernes, 60 minutos compartiendo lo mejor aquí a través de la radio. La música de Los Charros. El tema se llama La Puerta, para el cierre del programa. Hasta mañana, chau. Mi nombre es Matías Toledo, desde Virasoro, Corrientes, Argentina. Te hicimos la compañía. Chau.

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5: Ya llegó el invierno, pero no...

0: 13 horas, 1 minuto.
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2: Hoy en Free Rock, el recuerdo de Eduardo Guillermo Crook Pantano, más conocido como Willy Crook. 28 de agosto de 1966, 27 de junio del 2021. Saxofonista, guitarrista que en 1982 regresa de España a su tierra natal, Villa Gesell, y conoce a Luca Prodan. Con 18 años, participó de Patricio Rey y su Redondito de Ricota, registrando los dos primeros álbumes, Gulp y Octubre. Más tarde colaboró con Sumo, Los Abuelos de la Nada, Miguel Zavaleta, con Papo en la época de Rip 7 y en la banda de Daniel Melero, Los Encargados. Hacia fines de los 80, retorna a España, donde forma Lions in Love, junto a Daniel Melingo y Guillermo Piccolini. A su regreso, toca con el violinista de rock Jorge Pincheschi, Charlie García, Fabulosos Cadillacs, Fontova, Memphis, Man Ray, Andrés Calamaro y hasta la Mona Jiménez. En 1995 edita su primer trabajo solista y luego forma los Funky Torinos, con el cual publica algo más de 10 discos, convirtiéndose en un ícono del género. Decía Willy Crook, el funk es el primo canchero del rock. De la noche del 29 de octubre del 2011, en el ND Ateneo, Gillespie así lo presentaba.
3: Era el año 85, 86, por ahí, y yo empecé a tocar con Sumo. Y cada vez que venía este tocaba en los Redonditos Ricota. Y cuando aparecía, Luca le decía a Petty, hoy toca Willy. Y Pettinato se recontra preocupaba, era una onda, un Cerruchani que aparecía ahí, viste. Y de aquellos años nos conocimos, somos amigos hace un montón. He grabado en sus discos, él en los míos, Willy Crook.
4: Y ahora que estamos solos, quería decirte que me siento el heredero de Pettinato. Mi amigo Gillespie.

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1: Suele. Patricia López, ¿qué es eso?

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1: Y ahí pasaba por Free Rock, primero Hard Is A Well, luego Wives and Lovers, después High Funk, If You, recién Zurita, cuarto bajo, y ahora Echo.

Buenas noches, damas y caballeros. Nos insisten en que la noche se hizo para dormir y tenemos que cerrar. Will Epstein, la criatura, el hombre de dos cuerpos.

y llegando al final se iban por Firrock, Friend and Fire, Never, Super Soul Driver y ahora Rock Revenge. Que sea rock, que sea Firrock. Chao.

0: cuarto triunfo del ensayo. Damas y caballeros, hasta la próxima.
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Amigas, amigos, seguidores, retromaníacos, bienvenidos a Pop Invaders, esta invasión de éxitos, esta invasión de hits que han colmado nuestras vidas de grandes éxitos. En este caso comenzamos con 16 Beats y Where Are You. Señoras, señores, les damos formalmente la bienvenida en la puesta en el aire Axel, en la locución el señor Fabián Cerfoglio, en la conducción quien les habla Hernán Díaz, bajo una idea y realización de Radio Creativa Azul en las vías de comunicación, y ya estamos listos para seguir compartiendo excelente música. Señoras, señores, bienvenidos. Inconfundible sonido. Desde el Reino Unido le damos la bienvenida a Erasure, Andy Bell, Vince Clark y Andy Bell con Who Need Love Like That.

0: La banda originaria del Reino Unido, estamos hablando de IQ, una agrupación británica de neo progressive originaria de Plymouth en el Reino Unido, formada en el año 1982 por Mike Holmes después de una desilusión con su anterior banda que se llamaban The Lens. Aunque no disfrutaron mucho del éxito del público, a lo largo de su carrera consiguieron una sólida base de fans, aunque aún perdura en el tiempo. Aquí era Promises, Promesas.
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0: Sonaba la banda Modern Talking, este dúo de música eurodisco que estuvo formado por el cantante Thomas Anders, quien estuvo en Argentina, y el productor Gerard Bowlen. Llegó a ser el grupo más exitoso de Alemania en cuanto a ventas de discos se refiere, con más de 120 millones de unidades vendidas luego de la agrupación Scorpion. Aquí ya consolidado, ¿no? You're my heart, you're my soul. Tú eres mi corazón, eres mi alma. Hoy en día tienen sus carreras por separado. Dícese, las malas lenguas comentan por ahí, que en realidad se separaron por intromisiones de la esposa de Thomas Anders, que quería ser parte de la agrupación, que quería estar en las tomas de fotos, que quería tomar decisiones en cuanto a la banda, y eso llevó a que, bueno, la agrupación o el dúo se disuelva. Eso es lo que se dice tras bambalinas, no lo sabemos. Ya está sonando ella, Verónica Luis Chicone, la dueña del pop, la reina indiscutida de este género. Aquí Madonna con Holidays, Vacaciones.
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In Big With Jay, la agrupación de Cure, esta banda británica de rock alternativo formada en el año 1976 en Crewray, Inglaterra. En sus orígenes se llamó Easy Cure por un breve periodo, luego ya mutó a llamarse The Cure. El grupo alcanzó la cota más alta de su popularidad a principios de la década de los 90, pero durante las siguientes décadas sus producciones fueron en descenso. Encasillada dentro de lo que es el post-punk, el rock gótico, el rock alternativo y New Wave, desde 1976 hasta la fecha, The Cure sigue produciendo música y haciendo presentaciones en vivo. Supongo que ya conocen de qué se trata este sonido. Esto es The Only Way Is Up, algo así como un tipo especial de amor. Del año 1988 llega la banda Jazz and the Plastic Population.

The Bold Choice and the Morning. Continuamos aquí en Pop Invaders. Esta invasión de éxitos, esta invasión de hit. Grandes canciones que han marcado nuestra historia. Lado B, versiones remix, standard y también originales. Soy Hernán Díaz, en la locución nada más nada menos que el señor Fabián Serfoglio. En la puesta en el aire, como siempre, Axel con su majestuosidad en los dedos, poniendo en la punta de la antena y también en las redes y también en los smartphones, en las computadoras y demás, nuestra transmisión. La realización está a cargo de Radio Creativa. Mi nombre es Hernán Díaz y seguimos con buena música. Fear for Fears, gritos, shout.

En tu radio sonaba la banda estadounidense Choking Head, una agrupación de New Wave y post-punk formada por David Byrne en el año 1974 junto a Chris Franz y Tina Weymouth. Un par de años después se integraría a ella como guitarrista y tecladista Jerry Harrison, quien anteriormente había sido parte y había grabado en realidad junto a The Modern Loves. Aquí Choking Head con And She Was. Ahora, más música sonando en el aire de tu radio. Of Eléctrica Salsa. Bye.

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Neil Francis Tennant, Chris Lowe, sonando aquí en Pop Invaders, Domino Dancing, Pet Shop Boys, estos amigos de la tienda de mascotas, extraído directamente del vinilo. Vamos con un tema más antes del separador y la tanda de la emisora, y seguimos con los últimos 60 minutos que quedan de Pop Invaders. Esto es Funky Green Dog con Fire Up. No se vayan de ahí, no cambien la radio, no muevan el dial, porque todavía nos queda muy buena música por delante.

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0: Nueva hora en Pop Invaders y la abrimos con UB40, este grupo inglés de música pop, reggae y dub formado en Birmingham, Inglaterra en el año 1978. Nunca han parado, siempre, aunque con algunas variaciones dentro de la agrupación, estuvieron de manera continua en la palestra musical. Aquí, Here I Am. Soy Hernán Díaz, esto es Pop Invaders. En la locución, el señor Fabián Serfoglio, en la puesta en el aire Axel. Sara Viegas para Radio Creativa en la producción. Y Azul contestando los mensajes que nos llegan a través de la fanpage, que es Pop Invaders Oficial. Señoras, señores, subimos el volumen. Si recién te enganchás con nosotros, te damos nuevamente la bienvenida. Y es momento de compartir a la señora Tina Turner con What You Get It, What You See. Esto sí que es Pop Invaders.
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Viajamos imaginariamente hacia los Estados Unidos para encontrarnos con este artista nacido el 24 de enero de 1953. Estamos hablando de Matthew Weiner, más conocido como Matthew Wilder, y Break My Stride, top 5 en los Estados Unidos del año 1983.

0: Cloud Hats con Pop hace el mundo.
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Desde Basildon, Inglaterra, sonaba Depeche Mode con Never Let Me Down Again. Una banda de culto, ya que estaba enmarcada, o está enmarcada dentro de los géneros Dark Wave, Synth Pop, New Wave, Electrónica, un poco de música industrial, Dance Rock, Rock Alternativo, un poco de electrónico experimental, formados allí por 1980 y hasta el día de hoy siguen unidos. Sufrió algunos cambios la agrupación, obviamente, pero siguen con su esencia intacta. Dave Gahan, Martin Gore y Andrew Fletcher son los frontman, las caras visibles de la agrupación. Hay otros músicos ya de fondo, pero bueno, principalmente son ellos tres los miembros fundadores o los miembros que la gente conoce, porque anteriormente también fueron parte Vince Clarke, creador de Erasure, y Alan Wilder. Subimos el volumen, más música en Pop Invaders. Soy Hernán Díaz, gracias a Cecilia, gracias a Carlos, gracias a Evangelina, gracias a Tomás, a Laura y a Gabriel que nos están escuchando a través de internet. Un abrazo gigantesco. Vamos ahora con un tema que a mí en lo particular me encanta. Here Lois and the News, The Power of Love, banda de sonido de la saga Volver al Futuro. Ah, por cierto, esta es una versión remix.

0: Imagination, Berlin Sonson ando aquí en Pop Invaders. Esta invasión de éxitos, esta invasión de hits a tus oídos, a tu mente y a tu corazón. Soy Hernán Díaz y seguimos compartiendo excelentes clásicos.
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0: Y ahora es momento de escuchar al grupo británico The Beloved, esta agrupación de música electropop formada en el año 1983 por John Marsh. Si bien tuvo varios cortes de difusión como Hello, Your Love, Take Me Higher y Satélite, el más conocido es este que ya estamos compartiendo, The Beloved, Sweet Harmony, Dulce Armonía.

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2: Mucha buena música para el programa del día de hoy. Esta invasión de éxitos, este ataque de los hits de la música pop, están invadiendo tu radio, tu dispositivo móvil, tu smartphone, tu computadora, tu tablet, o vaya a saber en dónde nos estás escuchando. Quizás en una radio de tu barrio, de tu pueblo, de tu localidad. Ya saben que, bueno, hoy en día la tecnología facilita tanto que estemos conectados, que nos estás escuchando quizás en algún lugar que nosotros ni nos imaginamos. Ahora es momento de compartir el Camouflage, un tema pedido por Vanini y por Laura, que nos están escuchando desde Buenos Aires, Argentina. Love is a Shield, versión Stand on Mix, un gran éxito que allí por la década de los 80s y de los 90 lo poníamos en formato de vinilo. Qué lindo. A veces ponemos aquí, pero de hecho hoy hemos compartido algo en vinilo, y sentir esa fritura, esos graves que la tecnología digital no llega a comparar con nada. Con nada, porque el sonido analógico es indiscutiblemente superior en fidelidad a cualquier otra cosa que obviamente las nuevas generaciones no comprenden, pero hay gente muy fanática del sonido vinilo. Camouflage, Love is a Shield, el amor es un escudo. 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

0: de esta manera con Boy George, el frontman de Culture Club, aquí con la agrupación completa, la canción de la guerra de World War Song. Señoras, señores, estamos llegando al final del programa del día de hoy. La hemos pasado realmente impecable con unos temones increíbles. En la puesta en el aire nos acompañó como siempre Axel, la producción a cargo de Radio Creativa, y Sara Viegas nos estuvo ayudando como siempre aquí en la producción, en las redes sociales y en las vías de comunicación azul. Ya saben que nos encuentran como Pop Invaders Oficial, ahí estamos permanentemente en contacto. La locución, la majestuosidad, me pongo de pie aquí en la radio para nombrarlo a nuestro querido amigo Fabián Serfoglio. Yo soy Hernán Díaz, estoy feliz de haberlos acompañado, espero que lo hayan pasado tan bien como nosotros. Les mando un beso gigante, que Dios los bendiga mucho. Hasta el próximo programa de Pop Invaders. ¡Chao!
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0: 4 de la tarde, 5 minutos en Argentina. Bienvenidos a Radio Show. Bienvenidos a la 101.3. Bienvenidos a este miércoles 16 de septiembre de 2026. Una tarde más, un día más. Somos Radio Show. Llegamos hacia ustedes desde Lorenzo Moreno 113, en la ciudad de Pergamino, Buenos Aires, Argentina. Nuestras vías de comunicación 412727, 412728. Además, podéis bajar nuestra aplicación www.showradio.com.ar. Y a partir de este momento, nos ponemos en marcha con esto que es... Dando la nota.
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0: Manejando los controles, Paquito Mancusi. En la conducción, quien les habla, José Luis Batallón. Todo bajo la dirección de J.C. Caruso. Hasta las 6 de la tarde por esta frecuencia. ¿Qué tal? ¿Cómo andan? Bienvenidos. Bueno, un sinfín de novedades es lo que nutre a este espacio de todos los días de lunes a viernes. Y en medio de la tensión por Malvinas, el gobierno proyecta invertir 3.500 millones de dólares en submarinos y fragatas. Atención con esto, no tenemos un mango para comer, pero hay un proyecto para el año que viene que el gobierno de Milei ha enviado a la Cámara de Diputados. Detalla las partidas para defensa, diplomacia, soberanía y logística antártica. De manera puntual, en este texto de la iniciativa, la Casa Rosada proyectó un incremento para gastos para este sector con relación a lo que es este año, y habilita deuda por 3.500 millones de dólares para tres submarinos y fragatas en medio de la creciente tensión con Reino Unido por la soberanía de las Islas Malvinas. Hay un mensaje que acompaña dicho proyecto, establece que el Estado Mayor Conjunto, el Ejército, la Armada y la Fuerza Aérea tendrán continuidad en el reequipamiento del instrumento militar a través del Fondo Nacional de la Defensa con distribución de créditos en el marco del Decreto 314 de este año para el fortalecimiento de capacidades operacionales. Y otro de los puntos que también es de la Reserva Federal de Estados Unidos, que subió las tasas por primera vez en 3 años, y hay efectos que pueden tener aquí en la Argentina debido a que hoy subieron las tasas de interés por primera vez desde 2023. A todo esto... es lo que se desprende de este informe que da cuenta con todos los avances que en un ratito vamos a estar ampliando.

Bueno, tenemos muchísimos temas para ir tratando hasta las 18 entre ustedes y nosotros. Estamos aquí en la 101.3. Le damos el toque musical con los Enanitos Verdes, Tu Carcel.

0: Fito Páez, Mariposa Technicolor, otro que llevó el sonido en el aire.
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0: 22 minutos han pasado después de las 4 de la tarde. 19 grados la temperatura en la ciudad. Y bueno, estábamos haciendo un repaso del proyecto de presupuesto 2027, donde el gobierno de Milei envió a la Cámara de Diputados ayer el detalle de las partidas para defensa, diplomacia, soberanía y logística Antártida, y de esta manera puntual en el texto de la iniciativa, la Casa Rosada proyectó un incremento para gastos para este sector con relación a este año 2026 y habilita una deuda de 3.500 millones de dólares para tres submarinos y fragatas en medio de la creciente tensión con el Reino Unido por la soberanía de las Islas Malvinas. Y hablábamos también de la Reserva Federal de Estados Unidos, que subió las tasas de interés por primera vez desde 2023, de lo cual esta decisión motivada por una inflación que se mantiene obstinadamente alta y por un aumento global de los costos de financiación, lo que intensifica el escrutinio sobre la percepción del presidente del Banco Central estadounidense, Kevin Warsh, ante el primer cambio de política monetaria bajo su mandato. Esta suba de las tasas fue en contra de lo que el presidente Donald Trump tenía previsto cuando nombró a este presidente del banco para dirigir la Fed a principios de este año. 16:24, la música es ahora Chichi Peralta en el encuentro de hoy. Procura

0: otro de los grandes que nos acompañó a las 16:29 en la tarde de este miércoles.
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0: Impulsan un proyecto de ley para que la Defensoría acompañe a las personas sobreendeudadas de la provincia. Me refiero a la Defensoría del Pueblo, y con el objetivo de hacer frente al aumento de las personas sobreendeudadas en la provincia, se ha presentado un proyecto de ley para establecer en la Defensoría del Pueblo bonaerense un mecanismo de ayuda para quienes sufren este tipo de problemas financieros. Esta iniciativa, presentada por el diputado Facundo Tignanelli, busca crear un régimen provincial de prevención y tratamiento del sobreendeudamiento de consumidores y prevé que el organismo que conduce Guido Lorenzino, además de la atención de casos, ofrezca una instancia prejudicial obligatoria para facilitar la reestructuración de deudas y frenar los abusos de las financieras, plataformas digitales, agencias de cobro. Con esto se busca apuntar a ganar escala en la negociación colectiva para las y los bonaerenses que están desesperados, y poner la negociación en criterios de proporcionalidad y racionalidad frente a la mala fe de muchos acreedores. Esto lo manifestó el propio titular del área de defensa al consumidor. Así que en esa línea se indica que están buscando ser justos para ambas partes mediante negociaciones que se realicen de la forma más fácil y práctica, pidiendo dejar de lado la hostilidad y el maltrato que sufren las personas que se encuentran en esta situación. Y otro de los temas dentro de lo que hace la Defensoría, ofrece asesoramiento para la refinanciación de deudas. Aquí en Pergamino tenemos la Defensoría del Pueblo, que está en calle Moreno 511. Ahí se ha puesto en marcha, en toda la provincia de Buenos Aires, un servicio destinado a acompañar y brindar asesoramiento a las personas que necesitan refinanciar deudas derivadas de préstamos personales o de tarjetas de crédito, el organismo apunta a intervenir ante las entidades acreedoras para solicitar alternativas de pago compatibles con la realidad económica. El día lunes, martes, vamos a estar hablando con integrantes de la Defensoría del Pueblo de la provincia de Buenos Aires, con sede en la ciudad de La Plata. Vamos a ver si logramos hablar con el propio Lorenzino o con el sector de prensa de esta área para que nos formule todo tipo de cómo y de qué manera se hacen las presentaciones. Así que si alguna persona cree que esta oficina que está aquí en Pergamino de Defensoría del Pueblo le puede ser útil, hay al frente de ella un abogado que lo puede asesorar, como el doctor Matías Pretini, que le puede dar escuchar y dar a conocer los pasos a seguir. 16:35, vamos hasta las 18 por show.
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0: Las 4 de la tarde, 38 minutos, música que ahora, Enrique Iglesias, María Becerra, Así es la Vida.

0: Iglesias, María Becerra. Es la vida.
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4: Y nos metemos dentro de ese mundillo de la selección porque Scaloni realmente ha dado una sorpresa dentro del listado presentado. ¿Quién es Román Vega? Está en la lista de la selección argentina. Bueno, Scaloni, dentro de los 28 convocados para la selección en los próximos amistosos que debe enfrentar a Bolivia, Burkina Faso y Benín. Y entre los nombres apareció una novedad que rápidamente llamó la atención. Román Vega, el defensor de 22 años, recibió por primera vez una citación para la albiceleste mayor después de consolidarse en el fútbol europeo con la camiseta del Zenit de Rusia. Su aparición no es completamente inesperada dentro del proceso de selecciones argentinas, dado que ya tuvo participación en los equipos juveniles, formó parte del plantel dirigido por Javier Mascherano en el Mundial Sub-20, ahora, después de su crecimiento en Argentinos Juniors y su experiencia en Barcelona B, tendrá la posibilidad de trabajar por primera vez junto a Scaloni. Así que este salto que ha dado cuando se transfiere al Zenit, realmente surgió una transferencia millonaria. Su carrera llegó en julio del año pasado. Ahí adquirió en el Zenit el 90% de los derechos económicos de Vega, una cifra cercana a los 9 millones de dólares. El argentino tuvo que atravesar inicialmente un periodo de adaptación al fútbol ruso, pero con el correr de los meses comenzó a ganar protagonismo y desde su llegada al club de San Petersburgo acumula 34 partidos, mientras que en la temporada actual ya disputó 11 encuentros de los 12 posibles, de acuerdo a los registros que cuentan para su convocatoria. Realmente una evolución que ha despertado interés en el fútbol argentino, dado que en su estadía en Rusia, Marcelo Gallardo quiso incorporarlo a River, aunque las negociaciones no llegaron a buen puerto y finalmente el millonario buscó otra alternativa para ese puesto. Es defensor, ya conoce lo que significa vestir la camiseta argentina. Javier Mascherano lo convocó para el Sub-20 y Vega formó parte del plantel que disputó en el Mundial de la categoría. 16:49 pasadita.
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4: Y te avisamos después. No digas, no me avisaron, no sabía. Han instalado un nuevo radar en la ruta provincial 32. Hoy finalizaron los trabajos de la instalación de un nuevo radar de control sobre la ruta provincial 32 a la altura del acceso a la localidad de Manuel Ocampo, en línea con el camino que conduce hacia Mariano Benítez. La colocación de este dispositivo forma parte del programa de instalación de radares que se viene desarrollando en distintas rutas de la provincia de Buenos Aires. ¿Y cuál es el objetivo? El de reforzar los controles vinculados a la circulación vehicular. Esta nueva estructura ha quedado ubicada en un punto estratégico de la traza provincial, próximo a uno de los accesos a localidades del partido de Pergamino. La intervención se suma a los trabajos realizados la semana pasada en otro sector del distrito, cuando también se instaló un radar en inmediaciones del Instituto Nacional de Tecnología Agropecuaria, como es el INTA, y de esta manera continúa el despliegue de dispositivos de control en distintos puntos de rutas bonaerenses en el marco del programa provincial. La circulación te va a indicar máxima de 60 kilómetros. Así que, atención Pergamino, pueblos de campaña, principalmente Ocampos, Benítez, se han instalado un nuevo radar en la ruta provincial 32 a la altura del acceso a Manuel Ocampo, en línea con el camino que conduce a Mariano Benítez.
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4: Y un nuevo episodio delictivo generó preocupación durante las primeras horas de hoy a la mañana, en pleno centro de la ciudad. Dos sujetos ingresaron a la galería La Plaza, ubicada sobre la peatonal San Nicolás, y luego de forzar violentamente una de las rejas de acceso. Con este hecho, a primera hora de la mañana, cuando los delincuentes llegaron hasta la entrada que da a peatonal y mediante patadas lograron abrir la reja para ingresar al interior de la galería. Una vez adentro, estos dos sujetos recorrieron el lugar hasta dirigirse hacia el sector donde funciona Montego, en inmediaciones de la salida por calle Pueyrredón. Y fue allí donde concretaron el golpe, rompieron la vidriera del comercio, sustrajeron distintos artículos de plata y se apoderaron de diferentes elementos. Estos delincuentes escaparon antes de ser descubiertos. Por lo menos hasta el mediodía de hoy no se había podido establecer el valor total de lo robado. Está pendiente el relevamiento de la mercadería sustraída por parte de los integrantes de dicho comercio, y ahí en la secuencia habría quedado registrada por alguna de las cámaras de seguridad de la zona material que podría resultar clave para intentar identificar a los responsables del hecho. El episodio que vuelve a poner el foco en la seguridad de los comercios que están ubicados en pleno centro de la ciudad, pero también otros comercios de diferentes zonas, pero en este caso en particular, los delincuentes aprovecharon las primeras horas del día para ingresar a esta galería La Plaza y atacar directamente uno de los locales que está dentro de ese radio comercial. Ya se viene el top de las 5 de la tarde. Le vamos a poner música. Este es el contenido. Alejandro Lerner. después de ti.

0: La música con Alejandro Lerner, Después de ti, otro que integró esta grilla de la tarde de miércoles en la 101.3.
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0: Y a pocas horas de que ingresara el proyecto de ley de presupuesto 2027, que elimina los puntos principales de la ley de emergencia en discapacidad, un plenario de comisiones de discapacidad y presupuesto y hacienda en la Cámara de Diputados ha comenzado a discutir la prórroga de la emergencia. Justamente la llegada del presupuesto ha modificado el escenario en el que hasta anoche la discusión iba a ser si avanzaba la prórroga o si el oficialismo presentaba un proyecto propio en el que se decía venía trabajando. Así que, por lo tanto, esto tiene que estar porque en la sesión de mañana será el debate sobre este tema.
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2: Fervor. 18 minutos nos están separando después de las 5 de la tarde, señora Thalía. No me enseñaste lo que viene en la 101.3.

0: La música con Thalía, No me enseñaste. En minutos nada más, el baúl de recuerdos en Radio Show.
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0: Y la noticia que ningún argentino o hincha argentino quería escuchar terminó de tomar forma en las últimas horas, tras conocerse la lista oficial de convocados para la seguidilla de tres partidos amistosos que afrontará el combinado nacional en el país. Y Claudio Tapia rompió el silencio con una publicación en sus redes sociales, brindó precisiones sobre la despedida definitiva de Lionel Messi con la camiseta de la selección argentina. Desde la casa madre del fútbol argentino proviene este mensaje en un video donde dio los detalles del encuentro que marcará el cierre definitivo de una era dorada. La confirmación llega en el marco de la preparación del equipo dirigido por Lionel Scaloni para encarar el inicio de un nuevo proceso futbolístico, luego de que el propio capitán enviara una emotiva carta anunciando su intención de ponerle fin a su etapa en el seleccionado. Bueno, más allá de la confirmación entonces de cuándo sería la despedida de Lionel Messi, Chiqui Tapia confirmó esta noticia el 6 de octubre. Acá en Argentina entonces, la decisión de invitar al mejor jugador del mundo, al emblema de nuestra selección, a nuestro capitán Lionel Andrés Messi, para que pueda tener la despedida que realmente se merece el 6 de octubre en suelo argentino, lo dijo en un comunicado a través de las redes Chiqui Tapia.
8: A todos los hinchas de la selección argentina, a todos los argentinos y argentinas, quiero comunicarles de que después de una charla que hemos tenido con el técnico de la selección mayor, Lionel Scaloni, hemos tomado la decisión de invitar al mejor jugador del mundo, al emblema de nuestra selección, a nuestro capitán, Lionel Andrés Messi, para que pueda tener la despedida que realmente se merece el día 6 de octubre acá, en la Argentina. Y a su vez, luego de haber recibido la aceptación de Lionel, invitar a todos los campeones del mundo que participaron con él en el Mundial de Qatar del 22 para que con sus familias lo acompañen en el partido que va a ser inolvidable para todos los argentinos y argentinas fanáticos de la selección, a ver el último tango del mejor jugador del mundo.
0: Bueno, ahí estaban las expresiones entonces del presidente de la Asociación del Fútbol Argentino. Tenemos que ir al baúl de recuerdos, y baúl de recuerdos con esta voz que nos dice todo. Música de ayer, hoy y siempre. Diango, Venecia sin ti.

0: Música esta del baúl de recuerdos, Django, Venecia sin ti y otro de los pedidos que ya compartimos, Cacho Castaña.
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0: La música con Cacho Castaña. Ojalá que no puedas. En este baúl de recuerdos a las 17:40.
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0: Y la Armada Argentina ha confirmado ayer que 8 marines de la Infantería de Marina de los Estados Unidos se encuentran en Ushuaia, en la provincia de Tierra del Fuego, desde el 8 de septiembre pasado. Están desarrollando ejercicios de entrenamientos junto a efectivos del Batallón de Infantería de Marina, número 4 de la Argentina. Esta es la información que se ha distribuido por parte de la Armada. Los ejercicios conjuntos se extenderán hasta el martes de la próxima semana. La Armada tuvo que salir a confirmar la noticia luego de que el portal Agenda Malvinas denunciara la existencia de un mecanismo aceitado de relevos militares, en este caso del Comando Sur, con contingentes militares

que nos acompaña con este sonido. La cosa más bella. Eros Ramazzotti.

La cosa más bella, Eros Ramazzotti en la tarde de show. 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
0: Y en tres minutos te estamos dando a conocer los números que aparecieron hasta el momento en los diferentes sorteos. Ruby Black,
7: Baby.
0: Mujer.

La música que pasó, Ruby Black, Mujer, en la tarde de la 101.3 en Radio Show, y vamos con los números. A ver qué pasó en la previa. En Ciudad, 3.716. Provincia, 3.560. Santa Fe, 6.627. Para el sorteo de primera ciudad, 4.962. Provincia, 0.584. Santa Fe, 0.802. Sorteo matutina ciudad, 9.178. 9.178. Provincia, 6.087. 6.087. Santa Fe, 6.950. 6.950. Montevideo vespertina, 9.772. 9.772. ¿Y qué pasó? ¿Sacaste algo, supongo? Sí, bueno, bárbaro, espectacular. Y si no sacaste nada, seguí participando. Nos vamos, llegamos al final de este espacio de hoy. Ya viene Edith Churín. Nos metimos en su archivo para compartir uno de los programas que cada sábado está en el aire por Show. Repetición del programa entonces, como lo hacemos habitualmente los días miércoles, estas 3 horas que se vienen hasta las 21. Edith Churín en la conducción, en el programa Recuerdos. Nos vamos, si Dios lo permite, mañana bien tempranito, a las 6 de la mañana, estamos abriendo las tranqueras de Pampa.

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1: Hola, hola, hola, ¿qué tal? Muy buenas tardes, ¿cómo están? Espero que estén mucho mejor que yo, que estoy un poquito resfriada. Pero acá estamos, Hoy va a ser un programa cortito, vamos a estar de 18 a 20, así que aprovechemos, pidan ya como hizo Jorge, y ahora voy a leer los otros mensajitos que me llegaron. Hoy, el día 11 de julio, hoy es el día del bandoneón, día nacional del bandoneón. Después vamos a hablar un poquitito, el tango va a ir a las 19:30, Atención a todos los amantes del tango, ya tengo dos pedidos. Están a tiempo, así que pueden pedir uno más, uno o dos más. Vemos cómo estamos y llegamos, porque hoy tenemos dos horitas de programa. Y bueno, vamos a hacer rápido, vamos a comenzar nomás. Después agradecemos con el pedido de Jorge. Vamos con pomada, dos temitas como para empezar, para Jorge, para toda la familia Selva y para todos ustedes.

Ahí es, sí, así, así, así empezamos. Hola, hola Claudio, que no te había saludado, empecé doblando en dos ruedas, ¿eh? ¿Qué tal? Buenas tardes para las que no saludé, saluditos para Cristian, que está en cama, hoy trajo certificado, así que está perdonado. En cama con chuchos de frío, ¿está? Así, sí, está mal. Bueno, saluditos para todos. Ahora voy a leer los mensajitos. Ricardo, vi que ya me mandó mensajito. Quería un tema de Pimpinela, es el próximo, Ricardo, ¿eh? Ahora viene, ahora viene. En la apertura pasaba Pomada, Mi promesa, porque yo quiero, de Jorge, para toda la familia Selva, para nosotros. Y dijo, vamos Argentina, lo mismo que Ricardito, ¿eh? Vamos que ganamos, muy bien. 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Les recuerdo, anote 41-27-27, 41-27-28, está Claudio a dos manos atendiendo el teléfono. Y si me quieren mandar un mensajito de texto, ya tengo un mensajito de texto de Ricardo, de Jorge que me mandó un audio, Aníbal Tavares, nuestro asesor tanguero, él me pasó el dato. Por eso es el día del bandoneón. Él me comentó por el nacimiento de Pichuco Troilo, ¿eh? Después vamos a charlar un poquitito. ¿Y qué más? Al 15-38-00-81. Ahí me mando un mensajito. 15-38-00-81. Y bueno, seguimos con Pimpinela a pedido de Ricardo. Para Ricardo, para Coca, para nosotros. 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

así vamos a ir hoy, les recuerdo, vamos a bailar, en un ratito seguimos bailando. Recién estaba bailando con Claudio. ¿De qué paso doble nos mandamos, Claudio? 41-27-27, 41-27-28. Y si quiere enviar un mensaje de texto, 15-38-00-81. Ya dijeron presente, ya tengo varios, Jorge, Ricardo, Griselda, Juan, presente, acá estoy. Vamos, Argentina todavía, Qué nervios, qué suspenso hoy, Y Cristian, me imagino, no sabe cómo está Cristian. Ahora le voy a contar. Estaba mirando a Douglas, así que bueno, imagínese cómo quedó. Ahora vamos con el Autorio Piclapoco en un ratito. Primero, escúcheme. 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

0: 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Saluditos como siempre para Blanca, Analia, Carolina y también para Cacho Gómez. 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
0: Estoy tomando asistencia, ¿eh? A ver quién más me dice presente. 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
0: Saluditos para Graciela Rizodé y su esposo, que no sé el nombre. Si me lo dijo Graciela, la verdad me olvidé. Graciela, mándame el nombre de tu marido, que no me acuerdo. Estuvieron allá en el local hace un par de días, ¿eh? 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Y ahora sí, ahí está, vamos. Vamos a bailar un poquito con Eleuterio Pigliapoco. 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

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El próximo tema es para Lamshai. Atención, y todos los amantes de Sergio Denis, atención, me dicen, ay, alguien más me dijo, a mí me gusta Sergio Denis. Me acuerdo que Graciela me dijo que le gustaba Jorge Rojas. Después ya hay un temita preparado para de Jorge Rojas. A ver quién lo quiere dedicar y lo sumamos al de Graciela, Ezequiel Maderas. 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Ya está Sergio Denis en la gatera. Bueno, listo. Sergio Denis para Lamshai y para todos los amantes de Sergio Denis llega presentado por Rafada Ferretería Industrial.

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Saludos para Daniel Tortonese, para Flor y toda la gente que está ahí en este momento. Ya viene Sandro, atención que ya viene Sandro. Le dije, diseños en tela, hecho con amor. ¿Usted vio lo que yo le dije? ¿Se fijó en Instagram? 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Qué tela, qué diseño, qué prolijidad. Bueno, ya llega Sandro. Y Sandro llega, uy, hay un montón que les gusta Sandro, ¿eh? Atención Emilia, atención Claribel y Luciana, dos temitas, muy bien. Dame el fuego de tu amor y extraños en la noche. 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Y Sandro está en la gatera, pero no quiere salir. Bueno, mientras tanto ya la vamos a buscar. Había alguien también que me había dicho que le gustaba Sandro, sabe que yo lo tenía anotado, no me acuerdo. El próximo tema es el de Jorge Rojas, que también ya lo tenemos preparadito, Sonia, ay Sara, ¿cuánto hace Sarita? Que no te escucho. Coca, acá tengo un mensajito de Coca. Hola Eddie, cualquier tema para hoy, saludos para todos. Bueno, muchas gracias. En la escuela, muchas gracias Coca por el regalito, Yo les voy a contar algo. Coca es mi vecina y tenemos ¿cómo se llama? Nuestro, en vez de tapial tenemos los ligustros. Y yo le pedí a Coca si tiene latas de durazno para la escuela. Y me mandó una lata de durazno llena. Los duraznos son para vos y después te quedás con la lata para la escuela, me dice. Así que bueno, esa es mi vecina, qué grande Coca. Bueno, muchísimas gracias, ¿Está preparado, Sandro? No está preparado. Mientras tanto, me deja que tengo dos. 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Les recuerdo que hoy el tango va a ir 19:30, porque hoy 11 de julio es el día del bandoneón. ¿Y por qué? Porque es el cumpleaños de Aníbal Troilo. Se conmemora el natalicio de Aníbal Troilo Pichuco, considerado el bandoneón mayor de Buenos Aires y una figura fundamental del tango, A todos los amantes del tango, hoy 11 de julio. También en la parte internacional vamos a hablar un poquitito de Bonnie Tyler, que se nos fue el 8. Ella nació el 8 de junio de 1951 y falleció. ¡Qué linda mujer que era! ¡Qué linda mujer! Muy linda. Falleció el 8 de julio, hace unos días, de 2026, después vamos a escuchar. Se escucharon en todas las radios, no importa. Nosotros también lo vamos a poner y va a ser nuestro pequeño homenaje. Y bueno, ahora sí, ¿está Sandro? Muy bien. Sandro, para todos los amantes.

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hoy estamos de aniversario, ¿eh? Atención, Graciela, su esposo, cumplen 46 años. Feliz aniversario. Este tema es para ustedes, el regalito nuestro. Jorge Rojas llega presentado por... No, todavía no está presentado. Me hace seña que no, que no. Bueno, ya va a venir Jorge Rojas porque... Aparte de este, yo le pedí un tema de que me gusta mucho, Marca Borradas, puede ser que se llame, que lo canta Jorge con su hermano. Ese tema va a ser el próximo, ¿eh? Atención todos los amantes.

Siempre, ahora sí, se arreglaron la radio, ¿eh? Atención, Coca. Hola, Coca, ¿cómo va? Seguramente está sentadita, ella se prepara con el equipo de Mate Adelante y me escucha, ¿eh? Saluditos para Pino, para Cookie, para Graciela la cordobesa y para Daniel. ¿Estarán amasando esfijas en este momento? Después vamos a buscar algo cordobés para ellos, ¿eh? Algo de algún cordobés bueno. Ahí me dice Claudio que ya está Jorge Rojas. Los dos temas, perfecto. Entonces para Graciela en su aniversario, 46 años, Jorge Rojas, para Lorena y Mario, llegan estos dos temas presentados por Construcciones Sautier, Sociedad Anónima, Montajes Industriales y Autoservicio El Porvenir, calidad y variedad en un solo lugar.

41-27-27, 41-27-28, donde está Claudio, hoy con parte médico, con certificado médico. Cristian, está perdonado. Está en cama, Cristian, está resfriado, le duele la garganta, le duele todo el cuerpo. Y más después de Douglas, le duele más. Bueno, saludos para Cristian si está escuchando. Debe estar mirando el partido, seguramente, como varios del otro lado que me dicen que están mirando el partido. Pero también están escuchando, Saluditos para Coca, Silvia y Omar, que dieron su presente, ya les dije. Para Susi Quique, me manda manito, Susi, acá estoy, muy bien. Para Silvia de Rodríguez, el próximo tema es para vos, Silvia, a pedido, Para vos, para Sonia también, para Margarita, para Esther y Yoli, para Susi Quique, para Mari Gustavo, para Horacio de Disco Barba, el próximo tema es Manolo Galván. 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

41 27 27 41 27 28, donde está Claudio atendiendo, y si no, mande un mensajito como hizo Gustavo de ayer. Se me ganó de mano. Muy bien, Gustavo, el próximo tema es para vos, ya está preparado, ¿eh? Saludito, ¿quién me faltó saludar? Que recién me mandó un mensajito, alguien me faltó. Susi Quique, ya lo dije, sí, ya lo había dicho. Saludos para Cuki y Pino, el tango se lo vamos a dedicar a ellos. Para Aníbal Tavares también el tango. Alguien me faltó, estoy despistada hoy, algo me faltó. Marita, eso, para Marita y Miguel. El próximo tema también, Y este tema le gusta mucho a Daniel Tortonese, A Daniel Tortonese, sé que le gusta, así que bueno, llega a Puerto Montt para Gustavo de Ayerza, a pedido de él, y para todos los que les gusta, los iracundos. 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

Gaynor Hopkins nació el 8 de junio de 1951 y falleció el 8 de julio del 2026, hace unos días, y fue conocida como Bonnie Tyler. Fue una cantante y compositora británica apodada como la primera dama del rock. Su sello personal fue el inconfundible voz ronca y áspera. Qué ojazos azules que tenía, ese cabello rubio, qué linda mujer. Bueno, nuestro pequeño homenaje. Vamos a escuchar dos temas para Horacio de Disco Barba, Eclipse Total del Corazón y Esperando a un Héroe. 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

Y ahora sí, están escuchando. Se fue toda la visita ya, que fueron a saludarlos. 46 años. ¡Qué aguante, Graciela y Juan Carlos! ¡Feliz aniversario para los dos! El miércoles van a escuchar los dos temitas de Jorge Rojas que les dedicamos. El miércoles se repite el programa de 18 a 21 horas. Lo mismo para Lorena y Mario. Bueno, y para todos los que les gustaba Jorge Rojas. Ahora, Cacho Castaña, ¿me dijiste que viene ahora? Sí, Cacho Castaña, acá está. Para los amantes de Cacho Castaña, para Marilú y Lalo, que siempre escuchan, para Cananá, que son, y Carlos y Mari, que son fieles desde hace 25 años. A ver, falta el presente. No me dijeron presente. ¿Quién más me dice presente hoy? Están todos mirando el partido. ¿Cómo va, Claudio? Ahora me va a contar un poquitito, Antes del próximo tema de Cacho Castaña, ¿me deja que tengo dos? Por favor. ¿Terminó? Ah, bueno, ahora no le escucho nada. 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Para los amantes del tango, 19:30 hoy, porque nos vamos a las 20, así que 19:30 vamos a hacer un programa comprimido, Ya llega Cacho Castaña, ¿ya está preparado? Dos temas, ahora le entiendo, dos temas, yo pensé que el partido iba a dos. Dos temas de Cacho Castaña. Para Marilu y Lalo, que les gusta Cacho Castaña, para Carlos y Mari, para Irma, para Marita y Miguel, para Norma Aguiar, para Claudia y compañía, llega Cacho Castaña, dos temas presentados por la Mi Food, la verdadera comida tailandesa, hecho con amor por Karina Santillán.

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0: en el Día Nacional del Bandoneón, llegó la hora del tango. Hoy nos adelantamos un poquito porque estamos hasta las 20 para todos los tangueros, para Pino y Cookie, para Juan García, les mando un abrazo grande, Juan, y para Griselda. Para todos los amantes, para Aníbal Tavares, después vamos a leer un poquitito, vamos a escuchar a Julio Sosa, Así se baila el tango, Tormenta por Rubén Juárez y Quejas de bandoneón por Aníbal Troilo. 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
1: Fueron ministros de economía de dictaduras horrorosas, fascistas, sangrientas y estatistas que se cagaban en la constitución liberal de 1853. Me lo deja notar, liberales que apoyan dictaduras militares, nunca he visto esto, escúcheme. Y en la izquierda obrera, próspera, con la panza llena y con bronca, la izquierda tranquila le habla de Marx.
0: ¿Qué hace Enrique Pinti ahí hablando tan rápido? Bueno, debe estar por ahí entonces el tanguito, ya lo vamos a buscar, como les decía. ¿Viene el tango? Sí, ahí viene. Hoy en el Día Nacional del Bandoneón. Ahí estamos.

¿Por qué el 11 de julio se celebra el Día del Bandoneón en Argentina? Todos los 11 de julio se celebra el Día Nacional del Bandoneón en conmemoración al nacimiento de Aníbal Troilo. El tanguero que destacó con este instrumento nació esta misma fecha, pero en 1914. El 13 de abril del 2000, la legislatura de la Ciudad de Buenos Aires sancionó la Ley 366, que decretó el 11 de julio como el Día del Bandoneón. 5 años después, el 18 de mayo, pero de 2005, el Congreso de la Nación declaró esa fecha como el Día Nacional del Bandoneón al sancionar la Ley 26.035. Vamos a compartir en el Día del Bandoneón quejas de bandoneón por Aníbal Troilo para nuestro asesor tanguero Aníbal Tavares y para todos los amantes del tango.

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0: 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Y toda la gente que está en este momento. Saluditos para todos. 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Muy bien, así. Sí, muy bien, Claudio. Eso. La cucaracha. 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Y llegó el momento del folclore. Así venimos, porque ya nos vamos. Para Graciela y Daniel, querían la zamba del pañuelo, Amor de los Manzanares, Carlos Torres Vila.
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Qué lindo, no se pueden quejar, ¿eh? Cuántos temas internacionales que tuvimos, gracias a Irma y Sobre el Filo llamó y cumplimos, ¿eh? 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Saludos para Daniela, Federico y Ernesto. Ay, está jugando Independiente, vamos, gana 1-0, recién empezó el segundo tiempo, me van pasando el dato. Muy bien, muy bien. Así que vamos 1-0, vamos todavía. 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

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Qué grande, tengo acá la vocera, la corresponsal Griselda y Juan García, que están viendo el partido. También está Aníbal mirando el partido, pero no estaba muy contento, así que no le vamos a preguntar a Aníbal, ¿eh? Eligió los temas, eligió un temita, un tanguito, después ya llega en un ratito nomás. ¿Hay cuatro tangos o cinco? Y debería haber más, pero ¿sabe qué pasa? No llegamos, sino no llego con todo. Ariel Righetti, vamos a poner uno de los tuyos, Ariel, y el otro lo ponemos el próximo sábado, porque ya estaban pedidos los otros, ¿eh? Les recuerdo, comunicate con nosotros, 41-27-27, allá donde está, en este momento está Caruso, está Cristian en el teléfono y Miguelito Ortiz de visita. Muy bien, y si quiere enviar un mensaje de texto, 15-38-00-81, estamos en Lorenzo Moreno, 113. 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

Y bueno, llegó el momento del 2x4 para todos los amantes del tango, para Juanita Bettine, o sea, mi mamá, Juanita Bettine de Churín. Está escuchando la radio en este momento. Ella le gustaba bailar mucho el tango, ¿eh? Ahora ya no puede, pero cuando escucha un tanguito, la remonta para aquellas épocas. Y para Pino y Cookie, saludos. Acá viene el primero, un temita de Pino. El primero que va a sonar, ¿eh? Para Coca, para Silvia y Omar. Roberto Medina hace este tango que se llama Yo Creía. No quiero hablar de gusto, ahora voy a buscar bien la historia y se las voy a leer de este tango, ¿eh? Y después el otro, a pedido de Ariel Righetti, para que sepan cómo soy, por Julio Sosa. Y si es Julio Sosa, se dedicamos a Juan García. Y para Aníbal Tavares, que también le gusta. Bueno, para todos los amantes del tango, también el último, ¿Por qué la quise tanto?, por Hugo Marcel con Mariano Mores, ¿eh? Una exquisitez. Todos los tangos. 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

Impresionante, impresionante el último tango, ¿eh? ¿Por qué la quise tanto? Es un icónico tango argentino de 1961, compuesto por Mariano Mores, con letra de Rodolfo Taboada. Estrenado por Hugo del Carril, ¿eh? La canción narra el dolor y la incomprensión de un amor perdido, describiendo a la amada como un remanso y tibia luz en medio de una vida gris. También la grabó por Miguel Montero. Nosotros el que escuchábamos era Hugo Marcel, ¿eh? Fue creado en 1961 por la dupla Mores Taboada. Se convirtió rápidamente en un éxito. ¿Qué es lo que no hizo que...? La verdad que todos fueron éxitos lo de Mariano Mores, y es un placer escucharlo, qué lindo. Letra y temática, la letra expresa, dice, una mezcla de angustia y gratitud, donde el protagonista se cuestiona por qué su amor fue tan intenso a pesar de la ausencia de la mujer, describiéndola como su salvación en momentos difíciles, ¿eh? Aunque estrenado por Hugo del Carril, el tango fue interpretado por grandes voces como Miguel Montero, Carlos Acuña, Nito Mores y Hugo Marcel, ¿eh? Qué lindo, qué lindo. Bueno, un poquitito así de cada tango. Después voy a buscar el tango que yo les decía, que era Yo Creía, que es uno que cantó Mary Merlino allá en la Escuela de Artes Visuales, y ella contaba la historia. Creo que el autor de Yo Creía escribió dos tangos y falleció. No es muy conocido. Una sola persona, Edmundo Rivero, me parece que la cantó. Él. Pero no está cantado por mucha gente. No es un tango muy conocido, ¿eh? Bueno, saludos a Marcelo, que recién se comunicó tarde para el Internacional. Ha pedido, vamos a ver si podemos cambiar el horario del Internacional. Un poquitito después de las 8 ha pedido, ¿eh? Vamos a ver si es posible eso. 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
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Le dije saluditos a Rosana, José y Vitorio, ¿no? 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Muy bien.

Y ahora sí, Ricardo, no sé si es Ricardo Rubén, pero es Ricardo. Y quería un temita de Flash Dance, es Ricardo Juárez este. Un temita, Ricardo, acá llega tu temita y llega presentado por Vinoteca Los Taninos en el corazón del barrio Acevedo. Nos quedó pendiente del internacional, ¿eh? Ahí va.

Y cuando yo digo que hablo de mi asesor tanguero, estoy hablando de Aníbal Tavares. Él es mi asesor tanguero, que hoy no lo nombré, el último tango por Hugo Marcel. Bueno, después seguimos charlando con Griselda y Juan García. Hablábamos de un tango también que lo encontré y hay una grabación inédita. Esto lo vamos a hacer el próximo sábado. Hablábamos del tango por... nunca lo escuché, dice, por Hugo del Carril, me decía ella. Estoy buscando el tango, pero no lo encuentro. Bueno, ahora lo vamos a contar. Hay una grabación, ¿por qué la quise tanto? Ese tema grabado, inédito, por Hugo del Carril con Mariano Mores. Es otra grabación del mismo tema que pasamos hoy por Hugo Marcel. Y después voy a buscar, lo del tango Yo Creía. Ya guardamos dos para el próximo sábado. Así que bueno, después lo... Y viene el folclore también. Ya tenemos uno o dos temitas ya pedidos. Bueno, ya me atrasé, le digo. Ya llegué atrasada, Gracias a Ricardo que mandó mensajito. Muy linda la radio. A partir de las 20 me piden el internacional. Bueno, acá estoy leyendo los mensajes. Gracias a todos los que están mandando mensajitos. Mientras tanto le digo, me deja dos, tengo dos. 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Qué lindo, hay gente anotada, ya tengo más de un par que están, se anotan para ir, para hacer un viajecito, qué lindo sería un viajecito con los oyentes, Tengo una más, ¿me permite? 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Bueno, y gracias a ustedes que están ahí del otro lado. Ya pasaron los tangos, no sé qué temita viene. 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

Bueno, llegó el momento del folclore. Atención, Mirta. Mirta, ¿nos encontraste? Bueno, sí, Mirta nos pidió este tema, ¿eh? El chaqueño distinta se llama. Ese es uno. Me da risa los papelitos, las cosas que hay anotadas atrás, ¿eh? Uy, qué linda para Graciela y Daniel, los cordobeses. Está un poquito resfriada. Bueno, pero es normal. Todos agarramos un poquitito de frío, salimos de un lugar caliente, salimos afuera, hace frío, a la noche refresca, a la tarde hace calor. Bueno, nos pedía Zamba del Pañuelo por Facundo Toro, la vamos a pasar, ¿eh? Para Graciela y Daniel, los cordobeses. Para Ariel, Ariel Righetti, Tormenta de Vino, por las voces de Orán. Muchas gracias a todos por estar ahí del otro lado, ¿eh? Antes que me olvide, Gustavo de Ayerza. A él debe estar mirando el partido, Gustavo. Por eso no me mandó mensajito, ¿eh? Vamos 2-1. Que termine pronto, porque si no, vamos mal, ¿eh? Estos tres temitas son de folclore. 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Ahora sí.

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1: A ver, Graciela la cordobesa, perdón, pero acá estábamos analizando, hay la samba del pañuelo, creo que hay dos, son dos diferentes, una la hace el chaqueño, no es el mismo tema, ¿no es cierto, Claudio? Póngame un poquitito de cortina, a ver, y nosotros pusimos la samba del pañuelo por Facundo Toro,